0: Salva esta alumna de ser lanzada desde esa azotea. Así las cosas. Bueno, vamos a pasar a cosas más agradables. Vamos a ir rápidamente a una pausa comercial. Te recuerdo que estamos a través de la línea de WhatsApp 981-160-1343, 981-160-1343. Y por supuesto, ahí estamos esperando sus mensajes. Y a ver qué pasa, man. Está terrible la situación. ¿Qué cosas? Lupillo Rivera rechaza acuerdo con Belinda y confirma que va a continuar con su proceso legal. Lupillo dijo, vamos adelante y sin freno. Aquí se hacen las cosas bien o no se hacen. A ratito te platico de qué se trata. Algo que está legalmente metida Belinda junto con Lupillo Rivera, que se volvió tendencia también en redes sociales. Pausa y regresamos con más aquí en el 101.9, donde la música te mueve. 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
1: 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Son las 6 de la tarde. Hagamos un recuento de todo lo bueno que hemos recibido. Gracias, Señor, por la vida, por el trabajo, por los amigos. Ayúdanos a seguir sirviendo a los demás con humildad.

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0: 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Son las 6:17.
1: 6:17. 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

Exactamente a las 6 de la tarde con 21 minutos, disculpe usted. Me andaba pegando lo del abuelo, estas rolas de esas así raras que solamente escucha en un solo lugar. Saludos a la gente bonita que nos está escuchando, muchas gracias. Buenas tardes, de nueva cuenta. Les recuerdo que tenemos línea de WhatsApp 981-160-1343. ¿Cómo andamos? ¿Todo bien? ¿Todo correcto? ¡Claro que sí, caballero! Te presentamos a nuestra siguiente chica en la pista. Ay, me trajo recuerdos de algún lugar. Bueno, ya no voy para allá. Oiga, ¿qué le voy a platicar? Nos dice rápidamente por ese lado. Dice, hola, buenas tardes, saludos para el amor de mi vida. De nombre Anita, de parte de su amorcito Maseco, que hoy le trajo su caldito de camarón. Uf, papá, saludos. Dice por acá, hola, buenas tardes, ¿será que puedas poner Sheena Easton, For Your Eyes Only, de la película 007? Y The Ride the Rhythm, de Channel X, es dedicada para Toño, desde Betania, en su cumpleaños, por favor. Ah, ahorita lo checamos. Oye, ¿están cumpliendo años? ¿Por qué nos dijeron desde un principio? Saludos cordiales a todos los cumpleaños de esta tarde de domingo. No, no es cierto. Saludos a los cumpleaños que están cumpliendo años, ¿verdad? Tiene como que le mando saludos. Vámonos con las señalitas para los cumpleaños. Muchas felicidades y un abrazo enorme a la distancia, en especial al amigo Toño. Pasa la chévere, que te consientan, te apapache, te dé mucho pastel y, por supuesto, muchas felicidades.

Así es, para todos los cumpleañeros, muchas felicidades hoy en este día de asueto. Nada, no, ojalá fuera día de asueto, ¿eh? Oh, muchacho. No, hombre, ¿qué haríamos en los días de asueto? Yo creo que estaríamos muy mejor. Estaríamos muy chéveres ahorita, mano. Estaríamos geniales, pero bueno, así pasa cuando sucede. 981-160-1343, línea de WhatsApp de Kiss FM. Para todos los programas, les invitamos a seguirnos en redes sociales. Si no lo ha hecho, estamos ahí a través de la página de Facebook Kiss FM 101.9 Campeche. Kiss FM 101.9 Campeche. Bueno, ¿qué le iba yo a platicar después de el incidente o la situación de lamentable de las chavitas estas que estaban haciendo ese tipo de cosas allá en China? Bueno, ese tipo de situaciones que ya le habíamos platicado, que se llama hacer conjunto con la escuela, ojalá pueda mejorar en algún momento, de verdad. Lamentable la triste historia. Pero bueno, lo que sí es un poquito más lamentable es lo de Lupillo Rivera. ¿Qué está pasando con Lupillo Rivera y Belinda? Por si usted tenía el pendiente, déjeme decirle que Lupillo Rivera le dijo, dijo a mi mamá que siempre no. Y es que señaló que continúa el proceso legal contra Belinda casi de un año de la demanda presentada por la cantante por presunta violencia digital y mediática. En respuesta, el llamado toro del corrido contrademandó al artista y puntualizó que no está dispuesto a llegar a un acuerdo como en su momento lo había buscado el equipo legal de la cantante en marzo pasado. Aseguró que los abogados de Belinda lo habían contactado para intentar llegar a un acuerdo y poner fin al conflicto legal. Y él dijo, pues fíjate que no, porque vaya, se pasó de lanza conmigo. Bueno, lo dijo así, ¿verdad? Entonces, Lupillo Rivera dice que no está dispuesto a llegar a un acuerdo, que va a llegar hasta sus últimas consecuencias. Y aclaró que las páginas que permanecen abiertas todavía por esta situación y cualquier intento de quitarlas o eliminarlas va a costarle mucho trabajo a la cantante. Y es que, lamentablemente, comenta, nosotros vamos hacia adelante sin freno, vamos a darle para adelante hasta donde lleguemos. No ha existido ningún acuerdo, ningún intento de nuestra parte por tratar de arreglar nada. Como les digo, voy adelante con todo, hay que aguantar. No nos interesa arreglar nada de este asunto, hay que dejarse los abogados y hay que aguantar vara, dijo el cantante en un encuentro con los medios de comunicación a través de la plataforma de YouTube. O sea que prácticamente todo el rollo que se mantiene con Belinda versus Lupillo Rivera va para largo. Pero ¿cómo inicia todo este rollo? Bueno, en septiembre del 2025, Lupillo Rivera publicó su autobiografía, Tragos Amargos, en la que relata detalles de su vida, tanto personal como profesional. Pero llamó la atención del público que en el capítulo que había comentado el supuesto romance con Belinda, el cantante había asegurado que consideraron en convertirse en padres y que el vínculo habría terminado por una infidelidad de la cantante. Y por eso, pues, se comentó este detalle y se hizo más grande el asunto. ¿Por qué están así? ¿Por qué no se aman de veras?

981-760-1343, línea de WhatsApp de Kiss FM para todos los programas. Vámonos con música. Llega Sheena Easton. Llega también Nati Botero y, por supuesto, más y más canciones a través del 101.9, donde la música te mueve. Quédate con nosotros y sube a tu radio. 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

0: 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En Kiss FM son las 6 con 31 minutos.
1: 6:31.
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Las 6:34 PM, dice, saludos, mi estimado amigo Boris, te saluda mi estimado Julio Villajuana, dice, pon la canción de la película de La Reina de los Condenados. Ah, qué buena película, cómo no. Mi estimado Julio, ahorita lo checamos, claro que sí, también nos dicen por acá. Buenas tardes, Boris, quisiera mandar saludos para los conductores del Coach, Avenida Central, de parte del Pato Lucas. Ahí están los saludos cordiales para los amigos del Coach. Ahí de la Avenida Central, saludos cordiales. Vámonos con música. Simple Red y el tema de Stars aquí a través del 101.9.

0: 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Son las 6 con 46 minutos.
1: 6:46.
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0: chavaca.
1: No, bueno, con esta rola. Con esta rola es como para conquistar a la chamaca. Y le hablas así de: hola, mi amor. ¿Y sabes qué tiene esta canción? Hay una versión en español de el maestro José José. Ah, bueno. Qué cosa tan maravillosa. Te quiero tal como eres. Qué bonita canción. Pero en la voz de Barry White es otro boleto, ¿eh? Es así como para que te la acerques en la mañana así de: hola, mi amor. ¿Cómo estás? ¿Vas a querer que te prepare desayuno o vámonos directamente a pasear tú y yo? ¿Te gustaría una torta de cochinita con tu refresco o prefieres nada más una quesadilla? Oh, sí.
2: Ay, perdón, me tengo que divertir aquí en cabina solo, mano, de veras. Si no, los fantasmas que empiezan a pasar acá en la cabina. Sí, ¿a poco no sabe usted que espantan aquí en la estación del beso? Sí, ¿cómo no? Está el Boris y está una niña que, según se aparece por acá. Algún día le voy a platicar la historia, ¿eh? No es choro. Esta es la canción que acaba usted de escuchar en la voz de Barry White, pero es la versión en español del maestro José José.

0: Ya se perdió esa cosa bonita del amor, ¿verdad? Bueno, así pasa cuando sucede. Dice por acá, dice, ¿hay tour para ir a saludar a la niña? No, de hecho no. Es que empezó a pasar desde que traje la Ouija acá. No sé para qué lo traje también. Dice, un saludo para el Tix de parte del Pollo. Saludos. Saludos. Ay, yo pensé, Duina, que me ibas a hablar acerca de lo que estábamos haciendo ahorita. ACB de Barry White.
1: Las malas, te quiero dar.
0: Casi, casi tenemos la misma voz, ¿verdad? Sí. Es prácticamente gemelo mío.
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0: Eso sabe cuándo pasa, cuando estás fumando mucho y al otro día te levantas. Le mando una papache enorme a mi querida Sayuri. Sayuri Zúñiga, preciosura, amigaza, sasasa de hace años. Créame que es una de las pocas personas que he visto crecer. La conozco, estaba... A ver...

0: ellos son cuatro, cuando ellos son seis. De que tenía 14 años, creo que la conoce. Imagínese usted, y ahorita tiene 20 primaveras. Oh, baby. Dice por acá rápidamente. Dice, saludos desde Campeche, dice. Son como dos gotas de agua.
1: Oye, que no lo hables de así porque te van a conquistar a la muchacha. ¡Cállate! Te mal te estoy diciendo que si le hablas de así no la vas a conquistar.
0: Ya te escuché. ¿Te calmas? Gracias. Demasiado tengo con el abuelo para soportarte a ti también, por favor. Dice, ¿quién le confió a quién? Dice, saludos para ti, hermano. Una pregunta, ¿quién le hizo la canción, Barry o don José José? La verdad, yo tengo entendido que José José copió la versión de Barry White. Barry White, los discos que él sacó empezaron a salir a partir de 1978. Entonces José José hizo esta versión. Nada más que nunca he escuchado la versión de Never Gonna Give You Up. No es la de Rick Astley, es la de Barry White. Esa sí nunca la he escuchado en español, pero esa. Si usted quiere conquistar a una chamaca así de no sé, que le guste la música en inglés, usted solamente agárrele de la mano, así bonito, y dígale, Barry White, ayúdame.

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No olvídate, mano. Es un temazo. Claro, claro, decirlo en estos tiempos que saquen una canción romántica es realmente escuchar el... ¡Ay, ay, ay, ay! Y ahí una vez ya, una vez que escuchemos el... ¡Ay, ay, ay, ay! Ya, se acabó todo. Ya sabemos qué le gusta a la chamaca. Dice, aterroriza fe de ratas. No, lo que pasa es que sí se ha visto ciertas cosas por acá. No te puedo decir hace cuánto exactamente. Pero hoy precisamente me pasaron el tip que por aquí cerca, no quiere decir que aquí cerca, por aquí cerca, hay un lugar donde se ven chavitos como de 5 o 6 años, que son como 3 que pasan en la madrugada así corriendo y ¡pum! Desaparecen en la pared. No le puedo decir qué lugar es, pero hoy me lo dijeron y estoy haciendo los trámites necesarios para ir a ese lugar. De verdad. Qué bonito va a ser verlos y platicar con ellos. Dice, saludos, mi querido Boris. Pensé que era la reencarnación de Barry White. Muchas gracias. Dice, saludos para el abuelo. ¿Puedes poner en honor una canción de este gran, pero gran artista, el gran Barry White? Claro que sí. De hecho, vamos a tener un pedacito ahí del tema de Never Gonna Give You Up. Qué buen tema. Se lo voy a dejar tantito ahí porque también salió la película, por si no la sabía usted, en la película de Todopoderoso con Jim Carrey. Este tema es el que sale. Pero bueno, yo cuando lo escuché dije, Mike, me puse como loco. Así que se lo dejamos rápidamente a ustedes. Y por supuesto les invito a escucharnos a través de sipseplay.com en cualquier parte del mundo. Esto va dedicado para los amores, los que se aman, los que se quieren y se apapachan. Barry White.

0: 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En Kiss FM son las 7 con un minuto.
1: 7:01. 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
12: Hola, ¿qué tal? Les saluda Sara López y este es el resumen informativo de CIPSE Noticias Campeche. La ahora exsecretaria Liz Hernández anunció con un video en redes sociales su renuncia como funcionaria del gabinete del gobierno del estado. En su lugar llegó Víctor Sarmiento Maldonado como nuevo secretario de gobierno, mientras que Candelario Pacheco fue designado nuevo secretario de educación por la gobernadora del estado, Laida Sansores San Román.
3: Servir a Campeche nunca fue solo un cargo para mí. Fue una promesa de vida, un compromiso profundo con nuestra tierra y con cada uno de ustedes. Desde la Secretaría de Gobierno, cada día trabajé para construir paz y abrir puertas al diálogo. Aprendí que la verdadera política se hace escuchando de frente y con el corazón. Hoy concluye este ciclo. Agradezco profundamente la confianza y cariño de nuestra gobernadora Laida Sansores San Román por la oportunidad de haber sido la primera mujer secretaria de gobierno de Campeche. El apoyo de mis compañeras y compañeros de gabinete fue indispensable para lograr la encomienda de garantizar la gobernabilidad y la paz para nuestra gente. Gracias también a todas las autoridades municipales de los 13 municipios, a las y los funcionarios federales y representantes de los poderes públicos. Nada de esto se construyó solo. Tuve el privilegio de contar con un gran equipo a quien agradezco caminar a mi lado sin detenerse, con la única meta de ver crecer a nuestro estado. A mi familia, gracias por estar a pesar de mis ausencias, por creer en mí y darme la fuerza para continuar. Y al pueblo de Campeche, gracias, muchas gracias desde el corazón, porque ustedes son y serán siempre el motivo de mi compromiso por servir. Campeche se merece todo. Me voy con el alma llena de gratitud, el orgullo de haberlo entregado todo y con la tranquilidad de haber actuado con honestidad y haber entregado el corazón en cada responsabilidad y en cada decisión. Los cargos son temporales, pero mi amor y mi compromiso con Campeche se quedan para siempre. Hasta pronto, Campeche. Y muchas, muchas gracias.
12: En el marco del Día Mundial de las Tortugas, Jorge Bersunza Chío, director de Conservación y Aprovechamiento de Biodiversidad de la SEMAVICSE, informó que se mantiene un vínculo interinstitucional, así como con diferentes asociaciones y campamentos tortugueros, para la preservación y cuidado de hasta 5 especies de tortugas marinas en el estado. Informó que de junio a agosto son los meses del pico de anidación, sobre todo en playas como Punta Shen, Isla Guada y Sabancuy, detectando focos rojos en Isla Arena debido al robo y consumo de la carne de esta especie.
13: Bueno, ahorita nos encontramos en, digamos que son los meses de mayor densidad de anidación, son los mejores meses para las tortugas marinas ahorita en este mes de junio, julio, hasta el mes de agosto, sobre todo para la tortuga carey. Ya después, a partir del mes de julio empieza a repuntar la anidación de la tortuga blanca, que lo ven a midas, pero esta no solamente lo hacen en los municipios de Carmen, prácticamente a partir de Sabancuy hasta la isla del Carmen, ¿no?, que es donde tiene su zona de distribución la tortuga blanca. Pues el llamado es, primero, si observan tortugas, sobre todo para las gentes que tienen viviendas en las costas, no molestarlas, no acercarse, dejarlas que completen su ciclo de reproducción, evitar alumbrarlas, no hacer ruido, ya que algunas son muy sensibles al tema del ruido, algunas peces, y pues se retiran y ya no anidan, ¿no? El tema de también evitar mascotas que escarben los nidos en las zonas de anidación, evitar transitar con vehículos todoterreno, con las cuatrimotos, en las playas donde sabemos que hay anidación de tortugas marinas, ya que se compacta la arena y pues se pierden los nidos, ¿no? Hay causa mortandad.
12: El Consejo Coordinador Empresarial se reunió con la Secretaría de Bienestar Estatal con el objetivo de fortalecer la colaboración institucional y conocer los programas y apoyos con los que cuenta la dependencia, mismos que podrían beneficiar al sector empresarial. Marta Reyes Aldama, presidenta del CCE, y Esteban Hinojosa, titular de Bienestar, destacaron la importancia de mantener espacios de diálogo y trabajo conjunto entre instituciones para impulsar el desarrollo del estado.
14: Pues hoy fue la sexta reunión del Consejo Coordinador Empresarial y tuvimos como invitado al secretario Esteban y nos estuvo hablando de los programas que hay y igual pues hacer una vinculación con los sectores empresariales para conocer, darles nuestras perspectivas sobre los convenios que vamos a hacer una mesa de trabajo para poder apoyar y para ver lo que se requieren de los empresarios. La proveeduría local, eso es muy importante como bandera, tratar de que todas las licitaciones, todo se queden con campechanos, para que la economía pues vayamos creciendo poco. Pues mira, yo creo que hemos visto los números de economía, no se pueden mentir, estamos bajos y por eso tenemos que unirnos, tratar de hacer estrategias, unión con los empresarios, porque la desunión pues no se logra. Yo creo que es muy importante estar los tres órganos de gobierno juntos, el gobierno estatal, el gobierno municipal y los empresarios.
12: El presidente de la Canaco Servitur Campeche, Juan Pablo Mesh, recordó que este 17 de junio es el último día para que los prestadores de servicios turísticos se registren al programa La Gran Escapada, mejor conocido como el Buen Fin del Turismo. Se espera que esta iniciativa genere mayor actividad económica y ofrezca a los consumidores promociones y descuentos atractivos en productos y servicios turísticos durante el fin de semana.
15: A nivel nacional hay mucho interés acerca de estas promociones que se van a dar este fin de semana. Mañana es el último día de registro, mañana 17, y a partir del 18 al 21 van a ser las promociones en el sector turismo, entonces hay que aprovecharlo. Pues van a entrar hoteles, van a entrar restaurantes, van a entrar turoperadoras, entrarán todas las empresas que tengan que ver con el sector turismo, van a lanzar sus promociones, se tienen que registrar en la página lagranescapada.com.mx para que los clientes puedan accesar a esos a la página, vean qué descuentos hay y aprovechen esos beneficios. Es un proyecto muy ambicioso. Estamos esperando que La Gran Escapada se posicione como el Buen Fin del Turismo. El buen fin es un iniciativa también de Canaco, y como con Canaco, que es a nivel federal, estamos ahorita posicionando ese producto como precisamente el Buen Fin en el sector turístico.
12: Hasta aquí la información. Les recuerdo que soy Sara López y que tenga una muy bonita tarde.
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16: Las 7 de la noche con 13 minutos, 981-160-1343, sintonizas Kiss Live.

0: 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En Kiss FM son las 7 con 17 minutos.
1: 7:17.
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0: 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Son las 7 con 32 minutos.
1: 7:32.
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0: Ya son exactamente las 7:35 p.m. Vamos ya a despedir prácticamente el programa en un momento más. Recordándole que también estamos ahí a través de cipseplay.com en cualquier parte del mundo para que usted nos escuche. Y por supuesto, también le invitamos a que el jueves nos escuche con toda la programación que tenemos para ustedes en Retro Kiss. ¿Qué vamos a tener el próximo jueves? Bueno, le platico el chisme. Bueno, en realidad no es chisme, porque eso vamos a hacer, ¿verdad? Vamos a tener para ustedes, para toda la familia campechana, música dance. ¡Mira qué bonita! Así es, música de los 90 para ustedes el próximo jueves, esperando que obviamente nos acompañen en el transcurso de la transmisión de Retro Kiss. Dice por acá, buenas noches, ¿será que puedes poner la de Arturo el Millonario? De Christopher Cross, tema de película dedicada para Dalia de parte de Kevin, por favor. Si la tengo, te la pongo, mi estimado. Déjame checarla. Dice, ¿cómo que conquistar a la chamaca? Dice, no creas que no te escucho. Ya no seas así, me partes el corazón. Hasta se me erizó la piel escucharte con ese intento de voz de Barguay. ¿Cómo que intento? ¿Qué te pasa, muchacha? ¿Qué te pasa? ¿Cómo te atreves? ¿Cómo que intento? Prácticamente, Barry White y yo tenemos la misma voz. ¡Vámonos
1: arriba, nena! ¡Ahí estás hablando con ella, muchacha! ¡Cállate! ¡Cállate! ¡No estoy hablando con nadie! ¡Mueve la cadera,
0: mami! ¡Mueve el otro me dijeron, oye, estás medio esquizofrénico. No, así es mi de por sí. Imagínese usted cómo se ha de entretener. Sí, Oscar López. Un día mis hijos estaban ahí en la casa. Me dice, papá, ¿cómo no te aburren? Le digo, hablo conmigo mismo. Vieras qué chistes me cuento. Le digo, ay, pero mira. Lleno de amor, bueno, así las cosas. 981-160-1343. Le recuerdo, jueves, Retro Kiss. Viernes, tenemos música rock. No me vaya usted a pedir otra canción que no sea rock, por favor. Porque el viernes es sagrado. Ya del 8 del día, hace como 8 días me dijeron allá por un cuate, oye, qué buena onda que pusiste rock, Ya está declarado institucionalmente por una ley que yo hice, que el viernes es de rock en Remember Kiss, y de ahí nos seguimos hasta las 8 de la noche con esos temas. Así que ojalá, ¿verdad? Ojalá usted nos pueda escuchar el próximo jueves y también el próximo viernes. El jueves, súper retro, mi hermano. Súper, súper, súper exageradamente retro. Así que esperamos que también nos acompañes para escuchar buenas canciones y buenos temas. Y vamos a escuchar este tema que precisamente sale en la película de Las Tortugas Ninja. No piense usted que no es otra rola ahí toda infantil, no, es un muy buen tema que suena a la forma de Jacket K, esta rapera que llegó directamente a ser parte de la voz de Technotronic, de Pump on the Jam. También la invitaron a participar hace muchos años en la película de Las Tortugas Ninja, la primerita que salió en los 90s. Así que les dejamos con ese tema de Spin That Wheel. Nuestra amiga Carlota nos saluda, dice por acá. Dice, y cuando te cuentas chistes malos, dice, te ríes. De hecho, cuando me cuento chistes malos, me quedo viendo el espejo así como que, maite, para adelante, ¿cómo estás contando esa cosa? Y ya, se me quita. Saludos a mi querida Carlota, nos está escuchando, muchas gracias. Vámonos con Gira ese plato a cargo de Jacket K y obviamente el tema de Spin That Wheel.

0: En Kiss FM son las 7 con 46 minutos.
1: 7:46. 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

B grande, O-H-R-I-S. Allá aparecemos para que si algún caso me quiere seguir, pues obviamente bien recibido. También estamos en Facebook como Boris DJ5, señor B, cruzando la línea TV y Retro Beats. Que por cierto, el próximo jueves les vamos a platicar de muchas cosas que van a suceder para el día 24. Vienen los marcianos y ya está asegurado por más de 16 videntes que no pueden adivinar si les va a ir bien en la vida. Nada más adivinan que van a venir extraterrestres. Entonces, de eso le vamos a estar platicando el próximo jueves. Te recuerdo, tenemos una cita también el próximo viernes, ahí en Chimbal, a partir de las 5 de la tarde, en el Qué Padre Selección, donde obviamente los papás vamos a estarles festejando el Día del Padre, y ojalá usted pueda asistir. A todos los que ya se inscribieron, muchísimas gracias, de verdad muchas gracias por ya participar con nosotros. Ya llegamos como que al tope de las personas que se estaban inscribiendo, así que pues ojalá puedan todos asistir para ese evento. Gracias, familia. Nos escuchamos el próximo jueves en punto de las 3 de la tarde con buena música. Esto fue una transmisión más del Kiss Live. Te recuerdo, el próximo jueves, música retro para ustedes en Remember Kiss, Retro Kiss. Y recuerda que las cosas y casos paranormales estarán pendientes en Cruzando la Línea el próximo jueves a las 11 de la noche. Gracias. Estuvo con ustedes David Quijano, el Boris. Quédate con nosotros y súbele a tu radio. Para ti.

0: 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En Kiss FM son las 7:59.
1: 7:59.
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3: Te abrace la mayor número de
4: Dominadas, así es, y ella lo había dicho desde un principio que no iba a asistir, incluso recordemos que donó precisamente su boleto. Aquí tenemos precisamente un audio, gobernadora, recordando esa situación.
5: Yo desde el principio dije que no iba a ir al estadio y que el boleto que me tocaba se lo iba a dar a una joven a través del concurso que se hizo de dominadas. Los boletos del estadio son muy caros. No sé, llegaron a... No sé cuánto costaban, ¿ustedes saben? 120 mil pesos. 80 mil pesos, no sé. Entonces es muy poca la gente que puede pagar un boleto con ese monto. Entonces, digo, hay gente que lo puede pagar y qué bueno que fue al estadio. Pero creo que como presidenta, pues mejor le doy el lugar a una persona que no hubiera podido asistir, que ama el fútbol, particularmente a una joven, y lo festejo con la gente, de manera gratuita. Esa fue mi decisión desde el primer momento. El día que vino Gianni Infantino la primera vez a entregarme el boleto, le dije, de una vez le digo, no voy a ir al estadio, lo voy a dar a una joven. Y esa es una decisión y tiene que ver con lo que somos.
3: Totalmente congruente. Pero además yo creo que hoy la FIFA se les pasó la mano, ¿eh? Es una grosería cómo han convertido la fiesta de futbolera en la fiesta del dinero. Esta es una feria de, no sé, es la ambición de ganar cuánto, porque recuerdo en otra ocasión uno podía pagar el boleto e ir a ver, me tocó ver a jugar a Pelé, ¿no? Pero hoy, como están, cuando dicen 100, 120, y si una Coca-Cola, una cerveza, decían 350 pesos, pero hasta los que tenían los palcos, que fue toda una pelea que les respetaran sus palcos, si te llevaban, no te permitían llevar comida al palco, y si querías comprar tus papitas y tus hot dogs y hamburguesitas, tenía que ser un paquete que costaba cerca de 300 mil pesos, el paquete de hamburguesas. No puede ser eso. Yo creo que sí, a mí me llega a indignar porque el fútbol nació en el pueblo, nació en los campos llaneros, en los patios de las escuelas, en las calles. Ese es el fútbol que tenemos que nosotros construir y hacer, porque esto, le digo, más que un negocio, debe ser una convocatoria para que muchos niños, muchos jóvenes hagan deporte, haya más salud, y creo que debe ser más que un privilegio, una inspiración para la juventud, ver a muchachos que dan horas de su vida para llegar a tener estos niveles. Pero así, imposible. Y si lo quieres ver por la televisión, igual tienes que pagar el canal abierto. Tienes que pagar la suscripción de una no sé qué marca, creo que hay varias. Y me decía, nos decía Pablo, o nos platicaba, que por Mamantel para ver un juego, había, te conectabas, pagabas 1,000 pesos. Ah, si quieres ver otro juego, otros 1,000 pesos. Entonces, ¿de qué sirve que tenga, que pagues la señal? Carísimo, carísimo, fuera de todo control. Pues la FIFA, los organizadores, los responsables, creo que esto se convirtió en una grosería para pueblos como México, que, como decía nuestra presidenta, ¿cuál es el salario mínimo, no? Entonces, impagables. Entonces, yo creo que sí debe de volver a sus...
4: A sus orígenes.
3: A sus orígenes.
4: Porque si recordamos, incluso las principales figuras mundialistas, pues vienen del pueblo, incluso
3: así
4: Pelé, ¿no?
3: Es,
4: vienen
3: así
4: del
3: es. Pueblo, ¿no? Ahí nacieron, ¿no? Y, entonces, y cuando nos critican que nos montamos nuestro estadio Jaguar y que pagamos... No, no, no, a ver, este señor es de la televisión de Alito, ¿cómo se llama esta? Le pusieron de Maya, no de la televisión Telemar o qué, ¿cuál es? Todos son del mismo, ¿no? De Alito, ¿no? Entonces, en la televisión, que pagamos 40 millones de pesos por poner la pantalla, por montar nuestro estadio, ¿no? Pagamos, ya se lo dije, 4,5 millones más IVA. Y le hago una apuesta, porque lo repiten y lo repiten con un ánimo de perversidad para decir, no tienen para pagar la luz, que no se confunda. Para pagar la luz tú necesitas una bolsa que te da el gobierno, que es para
4: el
3: servicios,
4: gasto corriente que se
3: el
4: tiene.
3: Gasto corriente. Tú no podrías, esto lo patrocinó el deporte. Si el deporte no usa ese recurso para este programa, tampoco nos los hubiese podido dar para pagar la luz, porque
4: están etiquetados.
3: Están etiquetados. Entonces no es para servicios más que lo que te dan por los recursos petroleros. Y ver disfrutar ese día, sentir esta convivencia con gente que no conocías y que te abrazas con el gol, además México se lució y nos regaló una fiesta verdaderamente, fue muy bonito. Yo creo que eso queda en la memoria, no se olvida, y que vale la pena. Los otros días no hay el mismo interés. Ahora, cuando vuelva a jugar México, pues seguramente volverán a venir más
4: la
3: compañeros.
4: La convocatoria será
3: y
4: mayor,
3: y vamos a tratar de hacer un esfuerzo para que algunas colonias ponerles algún transporte especial para que los espere hasta la noche, que sepan que saliendo regresan
4: pueden
3: a sus casas con tranquilidad.
4: Problema.
3: Entonces, se justifica. Y yo creo que tanto fue como un cierre muy bonito de todo esto que nuestra presidenta con visión organizó
4: el
3: Mundial Social de donde se hicieron canchas y se están haciendo torneos
4: y
3: murales y además, bueno, de los murales hubo un concurso y hay que presumir que 10 niñas...
4: ¿Tiene datos de eso?
6: Bueno, justamente...
3: De los pases que les dieron.
6: Sí, claro, para que vayan al Mundial. Ahorita hablaba
4: mira, ahí están los chicos.
6: Esos fueron los que fueron a Monterrey. Y ahorita hablaba con el compañero de Jampolol que hizo el mural de Champotón, que se van al partido de Japón contra, no sé contra quién, pero emocionadísimos los compañeros.
4: Eso fue, ellos ya fueron, ¿no?
6: Ahí les tocó en Monterrey.
7: Esto lo logramos participando en la elaboración de un mural mundialista, en la cual representamos hermandad, unión, fuerza, transformación entre países. De 264 normales, fuimos acreedoras a los pasos del mundial, impulsado por el Instituto Nacional de la Juventud.
8: Estamos muy contentas y muy emocionadas por esta noticia, esta nueva experiencia para nosotras, pero sobre todo muy agradecidas, porque el esfuerzo y la dedicación que pusimos en este mural se reconoció de esta manera. Pero sobre todo muy orgullosas, porque de 4,266 murales salió ganador orgullosamente el módulo Sinchecán.
9: Agradecemos a nuestra presidenta Claudia Sheinbaum Pardo por estas nuevas iniciativas y por poder lograr hacer nuestro sueño realidad de poder ir al mundial.
10: También estamos muy agradecidas con nuestra gobernadora Laida Elena Sansores San Román por darnos las facilidades para nosotras poder asistir.
11: De igual manera, queremos agradecer al secretario de Educación, Víctor Sarmiento Maldonado, por otorgarnos las facilidades de irnos mañana al Mundial.
12: Los sueños se construyen trabajando con disciplina, dedicación y con mucho amor. Hoy, el módulo de Selchacán está presente. logramos, de las 264 normales, obtener nuestros boletos al Mundial. Agradecemos a nuestra presidenta, Claudia, a nuestra gobernadora, Laida Sansores, y al secretario de Educación. Y bueno, chicas, nos vamos a...
13: ¡Nos vamos al Mundial!
14: ¡No somos uno, no somos dos!
15: ¡Ni somos tres!
16: ¡Somos 20!
17: Nos encontramos en Monterrey para vivir la nueva experiencia del Mundial. Y queremos agradecer al doctor Julio Leiva y al secretario de Educación por siempre estar pendiente de nosotros y por esta oportunidad que nos brindaron.
18: También a la gobernadora Laida Sansores.
19: Y por supuesto a la presidenta Claudia Sheinbaum.
3: Esa es la fiesta del pueblo.
6: Gobernadora, y también la presidenta nos dio una muestra espectacular de lo bien que dirige el país en momentos difíciles, enfrentando un reto de gobernabilidad muy grande. La presión que ejercían estos grupos, especialmente, por ejemplo, el de los profesores que se estaban manifestando, había muchas amenazas. En fin, una serie de colectivos que el propósito no es describir cada una de estas causas, pero los medios habían magnificado la posibilidad real de que se hiciera un caos en la Ciudad de México. Y esto lo hicieron de una manera traicionera porque perjudicaban la imagen de México ante el reto de captar la mayor cantidad de divisas y por turistas, ¿no? Que decidieran venir a la Ciudad de México o a cualquiera de las sedes de este país a disfrutar del Mundial. Muchos habíamos anticipado que no se iba a poder hacer el FanFest en el Zócalo y que probablemente iba a ser muy problemático ingresar al estadio. Incluso quienes estamos de este lado decíamos, bueno, pues si es así, estaremos junto a nuestra presidenta defendiendo la dignidad de este país, pero no, un operativo impecable. Se desplegaron 11,000 elementos de manera estratégica, por cierto, el plan Kukulcán, que hizo que protegió todo el perímetro del estadio. Los vecinos tenían un QR especial, se cerró la vialidad a partir de las 6 de la tarde, expertos antiexplosivos, antinarcóticos, todo perfecto, y hasta el FanFest del Zócalo, el ingreso al estadio sin contratiempos, y todos pudieron disfrutar. Y esto, pues, obviamente es una maravilla, pero es importante revisar hacia atrás. ¿Hasta dónde llega el ánimo de calumniar a nuestro país, la dignidad de nuestro país, la imagen de nuestro país? Y eso perjudica muchísimo. Hoy la presidenta llevó al gabinete de seguridad a la mañanera, los reconoció por muchas cosas, pero hay un dato que me parece importantísimo resaltar: 46% de disminución en los homicidios, y mayo es el mayo menos violento en 12 años. Hay un problema muy grave en la dislocación de lo que nos cuentan y la realidad de este país. Si no somos valientes quienes estamos viendo la realidad y salimos a combatir la narrativa falsaria de los medios de comunicación, vamos a acabar creyendo que tenemos un país que no es el que tenemos, y eso puede extraviar el rumbo. Es muy importante que la gente sepa realmente cuáles son los logros de este gobierno. Y no se trata de ocultar los retos pendientes. La presidenta misma y el secretario de Seguridad, Harfuch, son muy puntuales en hablar de los retos pendientes. Pero hoy me quedé pensando un buen rato en eso, que uno prende TV Azteca, bueno, Televisa, de repente tengo que confesar que a veces por masoquismo entro a ver qué están diciendo, y nos hablan de un país que no es el país que está en nuestras manos, pero sabemos que el cerebro humano puede confundirse y tenemos que usar estos foros, y las personas que sabemos lo que realmente está pasando y que confiamos en nuestra presidenta, sin ocultar los retos pendientes, sí tenemos que alzar la voz y decir cuál es el México luminoso y con un camino hacia un futuro de paz, que es el que estamos viviendo, que ese México es real, y pues estamos convocados a hacerlo. Ya la misma presidenta nos invitó a salir a la plaza pública a hablar de ese México soberano.
3: Sí, totalmente, pero hay que hacerlo, ¿eh? Porque les digo, estas batallas se ganan por tierra y por aire. Y se manejan las redes, pero apenas le ponemos un corazoncito. Y la flojera, una línea de decir, no estoy de acuerdo, contestarle a alguien que está diciendo una mentira, una calumnia. Cuando empiecen ellos a sentir la avalancha de un pueblo que somos más, los que no estamos de acuerdo con esta inmundicia, esta degradación del periodismo, la mentira, la calumnia, y empecemos a contestarle nosotros y decirle, y tú eres una persona que siempre miente, tú no eres un periodista, tú eres un farsante, en fin, lo que les o darle las razones, qué es lo que realmente se está haciendo de lo que ustedes saben en Campeche o en nuestro país, nuestra presidenta, que ha sido un ejemplo de pulcritud en su actuar, en la defensa de la soberanía, en mantener los programas sociales, en darle continuidad al movimiento. Ni una palabra, al contrario, lo protege como el gran líder que tuvimos, Andrés Manuel. Esto no es normal. Uno veía que el siguiente gobernador ya estaba, no terminaba de por eso se iban rápido, no terminaban de entregar, ya lo estaban criticando al otro, ¿no? Eso se debe de acabar, ese canibalismo. Y vemos a nuestra Claudia, que es la escuela de Andrés Manuel, pues manteniendo esta continuidad y esta fraternidad, ¿no? Así que impecable, pero hay que defenderlo. Los buenos nos quedamos callados. Por eso a Campeche estamos en el último lugar, porque mucho tiempo, por cobardía, por ignorancia, guardamos silencio. Entonces, ya es hora. Tenemos que despertar, ponernos de pie, y si no, cuando menos coger un lápiz, un celular, y dar una respuesta, ¿no? Así que hay que empezar.
6: Y dos pequeños datos nada más, gobernadora. Ningún otro presidente tampoco fue a la inauguración de la FIFA, ni el de Canadá, ni el de Estados Unidos, y los medios conservadores de aquí no dijeron nada, que hicieron el ridículo. No vi ningún encabezado diciendo que Trump hizo el ridículo. Uh-huh. En México no hubo ninguna represión con violencia. 19 personas detenidas, muchas de ellas por revender. Solamente 19 uh-huh. personas detenidas en uh-huh. un operativo que mantuvo la paz en la Ciudad de México. Entonces, la historia
3: hay que reconocerle a las Fuerzas Armadas y a Seguridad, a Harfush, qué impecable el operativo.
4: La estrategia.
6: Y en Texas sí hubo represión, por cierto, ya con eso termino.
3: Y eso, que están muy experimentados, ¿no? Aquí fue la inteligencia. Muy bien, nos sentimos muy orgullosos. Además, bueno, queremos decirle, por si no se dieron cuenta, si no los conocen, que en la inauguración, dos campechanos que estuvieron participando, y nosotros todo lo que hagan nuestros campechanos nos encanta.
4: Hay que aplaudirlos.
3: Ella es Mariana Jack, es bailarina profesional, que destacó ahí en el parte del show de Shakira, y Martín Valle, el bailarín que vimos hace un rato, egresado del Instituto Campechano, que representó también con gran orgullo nuestro estado. Nos da mucho gusto que ahí están, imagínense, la gran fiesta junto a Shakira. Así que practiquen y para la próxima. Muy bien.
4: Así es, gobernadora. Igual Brian y Gabriel disfrutaron del partido. Importante, gobernadora, porque por ellos fue precisamente por nuestra gente, la que no puede asistir a este tipo de eventos, que se hizo el gran esfuerzo de la fiesta del Jaguar, del Domo del Jaguar. Y son ellos los que le ponen la sazón, el júbilo. Pues, como dirían, el color a esta fiesta, gobernador.
3: No, fue muy bonito ver gentes que venían de Nojacal, de diferentes pueblos. Y no, ¿cuándo hubiésemos podido ver esto y ver el triunfo de México? Son momentos que para nosotros lo vemos normal, pero mucha gente no tiene la posibilidad, ¿no? Así que eso doblemente.
4: Y vea, aunque le duela a los malosos, hasta Anglo, su patito subo ahí. Me canso ganso, que también iba al mundial el peje. Y las canchas, gobernadora, sigue ese gran esfuerzo por parte de la SEDAT con seguimiento del INDECAN, impulsando la construcción y modernización de 26 canchas de fútbol 5, fútbol 7 y fútbol 11 con pasto sintético. Eso es importante porque es parte de ese precisamente mundial social que la presidenta está alentando para que, pues, la ciudadanía participe, no solo viendo estos eventos, sino participando desde sus comunidades, porque al final, pues, el mundial va a pasar, pero estas infraestructuras importantes de primera van a quedar para disfrute de las familias campechanas.
3: Así es, y a impulsar el fútbol y el Carmen. Yo les decía, Pablo construyó, algunas son pequeñas, pero insuficiente para que inicien los muchachos a jugar y a tomarle el amor al deporte, ¿no? Unas, creo que lleva como 50 canchas, porque todo lo hace mucho, sí, rápido y bien hecho, ¿no? Así que nos dio mucho gusto que pues tengamos ya hoy tantos espacios para convocar a los jóvenes a que participen, ¿no?
4: Así es, y por parte del gobierno transforma,
3: por
4: gobernadora.
3: Cierto, hace un ratito estaban 1-1 Argelia y Argentina. 1-0.
4: Es que ha habido tantas sorpresas en este mundial, por ejemplo, que la Furia Española lo dejaran en
3: cero. No, pero además que el gol lo metió Messi.
4: Los japoneses.
3: Eso es lo que más nos
4: gusta. Le pusieron al tú por tú a Holanda, imagínese.
3: Sí, sí, no. sí está de
4: va a ser sorpresa. A lo mejor nos llevamos la copa, ¿eh?
3: Todo va a ser esa va a ser la sorpresa. No, eso debería de ser lo natural, ¿no? Pero qué bien que Messi, un hombre mayor, ¿no? Para lo que son los jóvenes ahora, mete el gol de Argentina, ¿no? Y levante el orgullo de los argentinos, que además es un pueblo que quiero mucho.
4: Así es, gobernadora. Bueno, y por parte del gobierno de todos,
3: ¿ya van dos? Ya van 2-0. Bueno, ya no, para más tranquilidad.
4: Por parte del gobierno de todos, Transforma, siguen las audiencias ciudadanas, es la atención directa, compromiso con el pueblo, servir y enorgullece, porque además, gobernadora, sigue habiendo, no fue para la fotografía del momento, sigue esto como parte de la dinámica del gobierno, que todos los secretarios estén sentados, hoy sí que ofreciendo soluciones al pueblo que viene a presentarlas cara a cara.
3: Y se van muy contentos, porque es así muy, muy cercanas, ¿no? Las audiencias, las tienes a un lado, los puedes abrazar, en fin, muy bonito.
4: Y la visita sorpresa a la Escuela Secundaria Federal 7, imagínate que fue tan sorpresa que yo por allá cuando vi todo el convoy, dije, ¿qué hace acá mi gobernadora que no me avisaron? Y fue la despedida de nuestro secretario de Educación, que hasta el final estuvo, hoy sí que pendiente de las escuelas, gobernadora, impresionante, los chicos respondiendo de esa forma tan espontánea de plantear y además escuchar que el maestro era de los más jóvenes, por lo que escuché de su participación. Entonces sí hay esa participación, tanto del alumnado como de los docentes, ha logrado comunicar el gobierno de todos, Transforma, esa forma de vincularse, de responder. Sí es cierto, lo decía el secretario, se han hecho muchas cosas gracias a la honestidad con que se manejan los recursos, pero también es innegable que faltan muchas cosas por hacer. Pero en ese trabajo tripartita entre docentes, gobierno y padres de familia, pues los alumnos tienen que ser los más beneficiados.
3: Sí, totalmente. Y estas escuelas les vamos a hacer pues modificaciones que son muy importantes, que han quedado desatendidos. Y yo cuando recuerdo que nos tocó verdaderamente un momento de grandes retos, de por sí cualquier gobierno es complicado, pero a nosotros nos toca después de la pandemia. Entonces todas las escuelas eran casas de
4: murciélagos.
3: Yo digo de vampiros, así los veíamos, de murciélagos. Yo nomás quería verlos cuando salieran, ¿no? Ese era mi sueño, pero era impresionante.
4: Y se acordaba, gobernadora, que efectivamente toda la infraestructura estaba deteriorada, pero además nos encontramos con facturas de que se daban haciendo limpiezas y se fumigaba y todo, cuando no había ninguna acción y que demostraba que
3: estaban
4: por parte
3: cerradas
4: de la
3: las
4: administración
3: escuelas,
4: solo hubo saqueo.
3: Sí, totalmente, ¿no?
4: Y es importante porque lo reconocen las propias autoridades. Recordemos que más del 80-90% de la infraestructura educativa ha recibido de alguna manera un mantenimiento por parte de las autoridades estatales, que además, recordemos, en México, en Campeche, pues el dar mantenimiento a las obras después de que se construyen, pues como que no es cultura, gobernador.
3: No, no.
4: Se hace la gran obra y ahí se deja a la buena de Dios.
3: Así es. Aquí es en la colonia Fidel Velázquez, en donde estuvimos en la técnica 27.
4: Muy bonita. Los, ¿qué? Los jaguares, ¿no? Los tienen ahí sus jaguarcillos, sus tigrillos.
3: Para ti todos son iguales, ¿no? Dices tigrito, gato, jaguar, ¿no?
4: Así es, pero muy entusiasta los chicos, ¿eh? Hoy sí que hay que reconocerlo. Bueno, y la entrega de equipos por parte de la Secretaría de Desarrollo Agropecuario en el municipio del Carmen como parte precisamente a insumos a productores del municipio. Esto obviamente en lo que son, bueno, lo del Plan Campeche, fueron apoyados 31 ganaderos de 31 comunicados, recordemos, de 31 comunidades, recordemos que la región de Los Ríos en Ciudad del Carmen es precisamente una zona ganadera junto con Candelaria y Escárcega, y es importante este tipo de actividades porque, lo ha dicho gobernadora, Campeche va a hoy sí que a distribuir leche de primer mundo a partir de nuestros productores, a los que se está apoyando precisamente para tecnificar y hoy sí que optimizar los recursos que se obtienen y luego la pasteurizadora que se hizo, ¿no?
3: Es de lujo, ¿no? Y ahí vemos a Rafa, a nuestro jefe de oficina, a Pablo, nuestro coordinador y estatal, y a Roxana, que también le echan una...
4: Ay, y ahí está Carlos Emilio, que también anda metidísimo en la zona rural.
3: Sí, nos da mucho gusto, ¿eh? Porque queda muy contenta la gente porque ven que se está trabajando en el campo que de alguna manera estaba, pues, en algunas áreas... no olvidado, desorganizado, ¿no?
4: Así es. Y otra que anda bastante movida, gobernadora, que La verdad, hay que reconocerlo, aunque se moleste Laurita Sansores desde el DIF estatal. El DIF estatal entregó catéteres PIC para pacientes pediátricos en los oncológicos. La verdad que es importante esta atención que se da precisamente a los infantes para que reciban un tratamiento en mejores condiciones. Y aquí tenemos un video alusivo de esa importante actividad.
13: Ustedes están demostrando que la medicina y la calidez van de la mano. Recibir a la gente con amor, con cariño, con cuidado, eso es lo que hace la diferencia. Y de verdad que ustedes no solo son médicos, son ángeles. Y creo que la gente sale de aquí transformada en muchos sentidos.
14: Y lo que hoy el DIF estatal hace con esta donación es ayudarnos a hacer más llevadero los tratamientos de estos niños y ayudarles evidentemente al pacientito a hacer un tratamiento más amable.
15: Realmente en los testimonios que hemos nosotros visto, que los hemos compartido incluso a nivel nacional, se nota el agradecimiento y la sensibilidad de los pacientes y sobre todo la sensibilidad del equipo del Centro Estatal de Oncología.
13: Aquí realmente en este centro se siente un corazón vivo, un corazón que sana.
3: Muy lindo. Creo que no sé si lo hemos invitado alguna vez, pero
4: al director del oncológico. Estuvo, pero como siempre está tan comprometido que de repente le salen urgencias médicas y ese día no pudo acompañarnos, gobernador, se acordará. Muy comprometido desde que se inició precisamente el centro oncológico y la verdad creo que ha sido uno de los personajes más sensibles en este tema.
3: Porque es un ejemplo de esa calidez, ¿no? Yo creo que el día que estuve en el oncológico, el aplauso para él de los padres, de los
4: pacientes, los propios empleados que claro, se sienten bien.
3: Se siente, es algo que está en el ambiente, ¿no? Y que pues hay que reconocerlos y ponerle el reflector porque son inspiración.
4: Es una referencia incluso otros. Regional, ¿eh?
3: Claro, sí, totalmente.
4: Pero además, gobernador, hace un momento dijo que iba a hacer la apuesta para los que están diciendo que fueron 40 millones de pesos lo que gastamos. Pues acuerda que López Dóriga nos debe 2.5. Hay que canalizarlo al oncológico y al centro de autistas.
3: Ya no sé en cuánto les aposté, pero les voy a apostar 5 millones, ¿no? Lo que...
4: Si nos comprueban que dicen que son 50 millones.
3: Si
4: eso, no, 40.
3: Ellos dicen que fueron 40 millones.
4: 40 y 40
3: yo
4: y
3: digo
4: tantos.
3: Que son 4 millones y medio más el IVA. Entonces,
4: si nos demuestran que estamos equivocados.
3: El que esté más cerca de la cantidad, porque si no es que le faltó un peso, el que esté más cerca de la cantidad que de la que está diciendo, ese es el que gana los 5 millones de pesos del otro. Así que, a ver, si de veras creen lo que están diciendo, no creen en sus propias mentiras. No, eso ha llegado a tal grado el cinismo. Pero si la creen que para defenderlo, aquí los invitamos que traigan sus 5 millones y aquí los ponemos. Y tú me prestas un cheque.
4: Yo presto, gobernador. ¿Eh?
3: Me das un cheque.
4: Vendemos uno de los tantos ranchos que tenemos en Tabasco, dicen por allá. Bueno, gobernadora, el mercadito del Caguar. Nuestro secretario de Bienestar, Esteban Hinojosa Rabollo, la verdad que no sé cómo se da tiempo, ejercicio, poemas, mercaditos, atención de gabinete, atención en comunidad.
3: Análisis político.
4: No, y la verdad, importante porque están llevando alimentos frescos, además de todos los servicios que se ofrecen por parte de Bienestar y otras dependencias a las personas de las comunidades populares y con buena recepción porque prácticamente pues es como una convivencia familiar donde se ven las familias beneficiadas, lo mismo con alimentos, con productos básicos y además de los servicios que se ofrecen.
3: Totalmente, un éxito.
4: Así es, y bueno, un éxito igual fue el concierto de la Escuela de Rock, la verdad que impresionante, lo mismo en Campeche. Tenemos a gente bailando con Shakira que tocando rock y haciendo malabares en teatro en una cuestión impresionante. Hay talento, gobernador, en Campeche.
3: Así es, que había más en el rock que en el fútbol, me decían.
4: No, sí, importante.
3: Y en el DIF también estuvo.
4: Rodolfo, igual. Ah, la marcha de la diversidad durante el fin de semana. nuestra presidenta del DIF estuvo ahí, importante, igual la mamá de Pablo en Carmen. Tenemos un video alusivo
3: de esta secretaria de la diversidad, Anita Mesh.

espacio, por su talento, por su creatividad.

0: Entonces, ese día se necesitó lo necesario.
1: Para Clara, que es para dicen que
0: estuvieran,
1: no,
0: estuvieran
1: que ni
0: su fiesta,
1: se prendieron las pantallas ese día.
0: No, y entonces, para ellos tienen prioridad. Entonces, no jugaba a México, entonces, perfecto. Entonces, lo estamos usando. Si alguien se necesita para una cosa especial, pues tiene ahí la preferencia, ¿no? Entonces, los del Partido de México son los que estamos cuidando especialmente. Y creo que los vamos a ver todos.
1: Así es. Y no, y hubo una gran participación, aunque del otro lado
0: yo
1: vengo...
0: Yo sobre todo de la final, ese no me lo pierdo. Imagínate, México en la final.
1: Bueno, del otro lado vieron otro desfile. Dijeron que no hubo gente y que fueron pocos funcionarios. Pero la verdad, me tocó ver a la lejanía porque ya no alcancé a llegar. Y además había una seguridad muy impresionante en la cuestión policíaca, precisamente para evitar incidentes. Y la verdad, sí... bastante nutrida, incluso familias enteras disfrutando de eso, que fue un convivio que antes los propios organizadores reconocían que era casi, casi escondidas y que no los vieran. Hoy son sus familias las que los cuidan, las que los aplauden, las que los reconocen y las que de alguna manera disfrutan esta diversidad que se está viviendo en este mundo actual.
0: Sí, me encanta ya esta apertura que se está dando, que no la vivimos en el 97, ¿no?
1: Así
0: entonces
1: es.
0: El valor de ser y de decir al mundo quién eres y mostrarte cómo eres sin perder tu identidad y tu orgullo, ¿no?
1: Así es.
0: Que pues muy bien, así que hemos tenido muy buenas noticias y
1: sí,
0: ahora
1: nuestro secretario de Desarrollo Económico pues anda en las gestiones.
0: Hoy justamente está en una reunión muy importante. Porque ya era el invitado, lo tuvimos en la previa, ya se sabía de memoria todo lo que tenía que decir, pero bueno, lo llamaron y las citas esas son imperdibles. Pero no pude estar aquí.
1: Nuestro secretario de Desarrollo, Jorge Luis Lavalle Mauri, pero nos manda su participación, gobernador.
0: Nos manda su video.
2: Querida gobernadora, muy buenas noches a todos. Hoy desde la Ciudad de México, pero para traerle tres muy buenas noticias. Primero, ya se vieron publicados los datos del empleo de mayo de 2026 y traemos muy buenos resultados gracias a la estrategia de diversificación económica que estamos impulsando desde su gobierno. Traemos más de 2,000 empleos generados en este mes de mayo, lo cual, si comparamos este dato, por ejemplo, con el año pasado, tenemos ya una cifra positiva de más de 1,618 empleos con respecto del año 2025 y el acumulado de este 2025 vamos arriba de los 5,544 empleos, lo cual no solamente reflejan los buenos resultados que nos está dando la estrategia de diversificación, sino que también ya se empiezan a ver cómo las diferentes empresas están consolidando en nuestro estado. Tanto Zeus como American Cotton, como Cruz Azul, el Plan Campeche, por supuesto, es parte de estos grandes resultados. Grupo Conecta, gracias a lo que estamos haciendo también con los programas de mantenimiento de empleo y de apoyo al mercado interno, son estos resultados. Así que vamos muy bien, gobernadora, y vamos con las otras dos ahora.
3: Para las empresas, la formalidad también es una llave para tener acceso a un crédito, para poder tener acceso a contratos, certeza laboral, certeza jurídica, certeza en materia de tener acceso a los servicios de salud. Por supuesto, también tener acceso también a estos sistemas y estos mecanismos de prevención es fundamental, pues podamos llegar con una salud plena, con una salud que por supuesto que los primeros que nos los exigen son nuestros hijos.
2: Hola, pues nos encontramos en el aeropuerto, aquí en la terminal de última espera de Ciudad del Carmen, con el capitán Miranda, administrador aquí del aeropuerto, muy agradecidos por todas las facilidades que nos han dado para hacer realidad esta segunda tienda hecho en Campeche, la primera en conjunto que sacamos Amor por Carmen y hecho en Campeche, que a partir de la próxima semana iniciará operaciones. Por supuesto que aquí estamos muy contentos y muy motivados. Esta tienda que viene en conjunto, pues viene a hacer la segunda de las que tenemos proyectadas para este año. Entonces, a todos los que estén viajando vía Carmen, no dejen de visitarla. Estamos en la terminal de última espera. Próxima semana, hecho en Campeche, Amor por Carmen. Aquí lo esperamos.
0: Pues muy bien, cumplió la tarea, ¿eh?
1: Desde... Y sin perder la sonrisa, como siempre.
0: Y sin perder la sonrisa y siempre con sus buenas noticias.
1: Así es.
0: Así, nos da gusto.
1: Y llegamos a Campeche seguro, gobernador.
4: De nuevo, el gobierno de los Estados Unidos destaca a Campeche como uno de los dos destinos seguros en México. Ahora, con motivo del Mundial de Fútbol, la entidad se mantiene en ese rango y es de las recomendadas por el Departamento de Estado de los Estados Unidos como uno de los dos estados recomendados para los turistas internacionales en el mapa oficial de alerta de viaje por la seguridad y la paz social que prevalece. No es casualidad, sino resultado del trabajo coordinado e interinstitucional de todos los días.
1: importante.
0: Como siempre me hacen caso, les dije, cuando sea lo de seguridad, pongan un pedacito del himno de los policías de, y como, y como aquí seguramente los vamos a oír porque así siempre es. Me obedecen.
1: Así es, gobernadora,
0: y se les olvida cada martes del
1: Y precisamente Caguán. Hoy en la mañanera del pueblo, la presidenta Claudia Sheinbaum, junto con su gabinete de seguridad, hizo precisamente el balance de lo que es en materia de seguridad, lo que acontece en el país en los primeros 5 meses de en 2026. Y bueno, aunque los detractores ingresen, gobernadora, con apenas 0.6% de homicidios, Campeche sigue siendo uno de los estados más seguros del país. Esto contrasta si tomamos en cuenta que 8 entidades concentran más del 50% de los homicidios dolosos. Y aún así, pues siguen queriendo hacer aparecer la entidad como que no es segura cuando las propias autoridades norteamericanas lo reconocen. Además, datos oficiales presentados hoy precisamente en el Gabinete Federal confirman una disminución del 17.5% de homicidios en el estado durante los primeros 5 meses del año. Y bueno, ya escuchábamos el himno de los policías.
0: Honor, y si escucha, ya defiende. Mejor apaga lo que se oye RT. Para atrás. A la próxima lo ponemos así, nomás. Ahí dice, claro, claro.
1: Y bueno, hay un nuevo llamado a los conductores a conducir con precaución. Aquí el video de Exhort.
0: Pero así como este vemos quién sabe cuántos en la mesa.
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0: Muy bien. La verdad que no se dejen robar. Hoy un muchacho sí resistió. No es que ya le deposité el cheque, porque así te dicen, ya hice la transferencia y ya está en proceso porque hacen un truco que meten al cajero automático.
1: Parece que ya está. Realizado.
0: Y parece que ya está. Y la verdad es que no ha pasado, no se está haciendo nada. Y muchos entonces, bueno, como está en proceso, ya entrego el coche. Eso no lo hagan. Pidan incluso la compañía, la policía los acompaña y checa el coche para que no se sientan robados, porque además aparecen como culpables de estar llevando un carro robado. Ya después tienen todo el problema que demostrar que no son ellos, pero el carro sí no se devuelve, ¿no? Entonces, eso es lo que vivimos, pero muy seguido, y por eso insistimos en que hablen a la policía con el app y con mucho gusto se da el servicio, ¿no?
1: Así es.
0: Y bueno, ya aquí ponen, es que están...
1: Están pendientes.
0: Están en las dos cosas, ¿no? 3 golazos de Messi, mi vida. Ay, te quiero, papito. Che, ¿eh?
1: Va bien. Le anularon uno. Le anularon uno, entonces son 2.
0: Entonces ya vale, ¿eh?
1: Eran 4.
0: Y le anularon uno.
1: Eso que están como
0: árbitro vendido.
1: Están como los de Telemar, dan sesgada la noticia, gobernador.
0: Sí, claro.
1: Igual
0: claro.
1: Tenemos el exhorto del juzgado cívico, quienes tiran basura, ¿eh? Es importante esto porque pues es recurrente esta problemática en la ciudad.
0: Sí.
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0: Y ya con el C5 los estamos detectando. Entonces, pues vamos a empezar a barrer la calle con el que tira la basura. Va a tener
1: hacer
0: que
1: labor social.
0: Así es, hacer labor
1: aunque,
0: social.
1: Aunque descargo ciudadano, gobernadora, habría que recordar que el Centro de Bienestar Animal que el municipio creó y que por la cuestión que se hizo precisamente de lo que fue la ampliación de la carretera hacia Lerma, lo que fue el libramiento, pues se tiró y devolvieron el recurso. Y entonces lo importante es dónde está, porque de alguna manera eso le servía al ciudadano saber dónde podía llevar su mascota para incinerarla o hacer el depósito de una mejor manera y a precios mucho más atractivos, ¿no? Entonces, sí es cierto, hay que exigirle al ciudadano, pero también a las autoridades que cumplan con lo que es su obligación. Y sí, aparte, pues llevar, ya lo vivió incluso nuestro amigo Walter Bacat cuando quiso llevar escombros al lo que es el basurero municipal, 20,000 trabas de parte de la comuna, entonces no es tan fácil deshacerse y entonces de repente, pues ves un lote baldío y ahí lo dejas. Entonces, sí hay reciprocidad, sí hay que exigirla, sí, pero también las autoridades hay que exigirla que cumplan con lo que por ley les corresponde.
0: Sí, y totalmente.
1: Y bueno, llegamos al Museo del Jaguar porque ya me estoy molestando. Ana, ¿cierto? Sí.
0: Pero tenías otro temita antes, ¿cuál era? Bueno, me estaban informando.
1: Ah, el partido, sí.
0: En el
1: que
0: estadio
1: sí
0: Jaguar,
1: hay gente en el
0: campo. Ahorita, porque pues Argentina...
1: Aunque no lo van a ver los otros, van a decir que estaba vacío y la pantalla fallando.
0: Pero mira, que hay 200 personas que no podrían verlo porque la señal cuesta los mil pesos y no lo van a pagar. Ni la señal te alcanza para pagarlo. Pero entonces puedes ir ahí
1: y disfrutarlo en familia, con amigos, y recordar que hay emprendedores ofertando muchos productos.
0: Además, esos días no va a llover.

0: ahí en territorio, conviviendo con la gente.
1: Así es, bueno, y por acá tenemos un anuncio igual, la transmisión de La Más Draga en la pantalla gigante en el Domo del Jaguar, hoy al terminar el partido Argentina con Argelia, después de las 21 horas. O sea que la fiesta va a seguir en el Domo del Jaguar. Y llegamos a la promoción gastronómica, gobernadora.
0: Y esto de La Más Draga es muy interesante, ¿eh? Es una cosa especial que permitieron que se presentara, que se pasara.
1: Así es, gobernadora. Importante porque, pues recordemos que estamos en el mes de la diversidad. Nuestro palacio está iluminado recordando precisamente esta celebración. 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
0: No pusieron qué vamos a comer.
1: No, vio mi cara de triste, así como que, ¿y hoy qué vamos a comer?
0: Ah, que es una tranca de milanesa.
1: Ay. A ver, trancazo.
0: Y están ricas, pero ya hizo el anuncio.
1: Ya hizo el anuncio. Es que estaba así como para un almuerzo y yo dije, pues ¿será que me van a dar eso ahorita en la cena? Es tranca.
0: Con tu tranque vas a quedar vamos muy satisfecho. Vamos a quedar satisfecho.
1: Muy contentos. Y llegamos a la silla de la gobernadora.
0: Aquí tenemos a don Sergio Valladares Sánchez, árbitro del fútbol. Tiene 62 años y desde hace 27 que se dedica al arbitraje amateur. Su pasión por el fútbol lo hizo convertirse en árbitro tras terminar su etapa como futbolista activo. Es jubilado del gobierno del estado donde laboró 32 años. Y una de sus hijas fue seleccionada para jugar con las Águilas del América en la primera división femenil, pero por sentimientos familiares dejó ir la oportunidad. Ya arbitró, ¿cuántos partidos creen? Le doy un premio al que me diga, ¿cuántos? Ah, sí, lo están viendo acá. A los de atrás, ¿cuántos partidos creen?
2: 200.
0: ¿Quién da más?
3: 450.
0: ¿Quién da más?
4: 420.
0: Son unos perdedores todos. 32.400. ¿Es cierto? 32.000. ¿Cuántos arbitrabas cada día?
5: Arbitraba después de salir de... Estaba yo en el DIF estatal. Ahí estuve los 32 años. Es un placer haber trabajado allá. La verdad que sudar esa camiseta... Es muy bonito.
0: Ay, qué lindo.
5: Y de ahí salía yo de trabajar, me iba yo a mi casa y en la tarde-noche empezaba yo a pitar hasta 5 partidos diario.
0: Madre santa, la condición física que necesitas.
5: Y pues ahí me empezó a gustar el arbitraje, me capacito cada determinado tiempo, hablamos por videoconferencia, hablamos a la asociación. Y los árbitros de primera división nos capacitan a nosotros. La verdad, es muy, muy tequioso ser árbitro. Pues que nos refrescan la memoria a todo mundo. Y
0: nunca quedas bien con todos.
5: A mí me entra por acá y me sale por acá. Ya estoy acostumbrado.
0: Si te han invitado árbitro vendido. ¿Qué es lo más fuerte que te han dicho?
5: Árbitro vendido. La verdad que yo hasta la fecha, pues... No me vendo de por nada, soy un árbitro a lo que es. Le he pitado a mi hija, porque desde la primaria empezó ella a jugar futbolito bimbo. Ahorita tiene 21 años, dejó de jugar ahorita ella porque le hicieron una operación de su seno, un quiste. Y pues en oncológico y en especialidades, gracias a Dios se lo quitaron. Y está en recuperación. Quería venir ella, pero le dije, aguántate, porque la verdad que hay que guardar reposo. Es muy bonito el fútbol.

0: La verdad que yo creo que las escuelas debemos de promover ese deporte. ¿Por qué? Porque queman todas sus energías los muchachitos, los niños, si son imperativos, ayuda bastante
1: Claro,
0: todo esto.
1: esta es la herencia, el legado que nos debe dejar esta feria del dinero que hicieron los otros, que a nosotros nos quede esta fiesta para la educación, ¿no?
0: Efectivamente. Ahorita tenemos en puerta la Copa Tigre. Es en IMI 2 el próximo mes y esperemos que ya me invitaron a llevar al cuerpo arbitral. Vamos a ir.
1: ¿Cómo cuántos árbitros tenemos aquí en Campeche?
0: Hay bastantes árbitros aquí en Campeche. Lo único que es como todo, se divide los grupos. Y quieren cobrar a veces más, a veces quieren cobrar menos, no se ponen una tarifa como debe de ser. Y la verdad que ser árbitro es una tarifa muy grande,
1: ¿Cuánto
0: la verdad.
1: debe de ganar un árbitro?
0: Un árbitro por cada partido de futsal debe ganar $400 por partido, pero acá le bajan hasta $200. Los presidentes de liga lo cobran, pero al árbitro le dan $200.
1: Ah, la tranza,
0: Y la verdad que yo no les pito, yo no les pito, yo les cobro lo que es, lo toman o lo dejan, por la calidad de arbitraje, de los años de servicio del arbitraje y las capacitaciones que tomamos.
1: eso lo
0: Lo
1: vale.
0: valemos.
1: Qué bonito. Entonces pasaste de jugador, pasaste a árbitro y luego
0: Árbitro.
1: el lujo de ver a tu hija también una gran
0: Sí,
1: deportista.
0: una gran deportista, la verdad que no se quiso ir. Le hablaron dos veces y no se fue ella. Dos
1: Bien.
0: veces le hablaron.
1: Ay, qué bueno, porque eso de la América, ¿no? Aquí en México.
0: No, y ahorita está jugando aquí en Campeche, pues diario le invitan a jugar y diario se está yendo a jugar ella.
1: Mi
0: Diario se
1: vida,
0: está
1: pues
0: yendo.
1: esperamos que pronto juegue en el Cruz
0: Sí.
1: Azul y.
0: No, no Cruz Azul, los Pumas. Los Pumas.
1: O Pumas, cualquiera de los dos están en nuestro corazón. Pero Cruz Azul ya está aquí instalado en Campeche y va a promover el fútbol, ya lo verán. Ya lo verán, así que
0: Sería bonito, muy
1: sería
0: bonito
1: bonito,
0: sería
1: sería bonito.
0: para...
1: Pero bueno, mira, ya está, que jueguen en el América, ni manera, ¿no? No, no, no todo se puede en la vida, pero te felicitamos de todo corazón,
0: Gracias.
1: eres un orgullo. Qué gusto conocerte cuando nos propusieron que un árbitro, ay, son aburridos, ¿no? Así como que caen mal los árbitros, ¿no? Pero también pueden ser estrellas, ¿eh? Y
0: La
1: cuando
0: verdad
1: son
0: que
1: honestos como
0: aparte
1: tú.
0: de que de sus profesores de las ligas a los niños los empiezan a entrenar y todo, adentro de la cancha es muy importante determinar, de enseñarles el reglamento de juego a los niños.
1: Claro, hacer
0: Sí,
1: fair play.
0: es lo más principal. Y ahorita pues se está tomando rigor a los papás que están insultando o dale a los niños, patéalos, agrédelos. Ahorita lo que están haciendo, pues invitamos a los papás a salir fuera de las instalaciones. Si no se salen los papás, no se continúa el juego. Y salen perjudicados los niños, la
1: Claro,
0: verdad.
1: claro, claro.
0: Debemos de
1: Estrictos. Eres un
0: comenzar
1: árbitro estricto.
0: estricto. En casa debemos de comenzar todo esto.
1: Ya le vamos a decir a Juan Pedro que lo inviten como árbitro.
0: Ah, claro,
1: A
0: estamos
1: ver
0: para
1: si así
0: servirles.
1: gana.
0: Estamos
1: Muy
0: para
1: bien,
0: servirles.
1: muy bien. Pues te felicitamos, Sergio, y nada más quisiéramos tu propuesta como gobernador. ¿Qué propones
0: Mi
1: para?
0: propuesta es de apoyar a los niños. Hay unos niños en la colonia Bellavista. Es el equipo es de Lobos. La verdad que es muy triste que a veces sin zapatos quieren jugar los niños. No llevan uniformes, llevan así. ¿Y qué más quisiera uno de tener el dinero para vestir a esos niños? La verdad que es muy triste. Hay niños que se lesionan allá, no los llevan los papás a su terapia porque no tienen dinero para las terapias. ¿Y qué más quisiera uno ayudar a los niños? La
1: Mira, mi
0: verdad.
1: vida, una persona para te va a tomar luego los datos puntualmente para ver qué podemos hacer, pero incluso así sean casos aislados, nos llaman y de tu parte y sabemos que les vamos a dar una atención especial y apurarnos para que los niños sean atendidos, ¿no? Así que muy bien, y este público, bueno, primero pensé sacarles tarjeta amarilla, lo dije, roja, porque no, ya la tienen verde y gol para ustedes.
2: Gracias.
1: Muy bien. Un orgullo tener árbitros como tú. No sabía que existían en Campeche.
0: No, sí.
1: Muchas sí, gracias, mi amor. Gracias. Muchas gracias. De calidad. Gracias.
3: Llegamos a las fake news, gobernadora.
4: Top fake news.
3: Ahorita sí puede estrenar las tarjetas, gobernador, porque lo que le comentábamos hace rato... Imagínense, dicen que fracasa la megapantalla de Laida Sansores por el Mundial y a la basura 40 millones de pesos. La neta y Telemar.
1: La roja, porque es una vil mentira y va en la apuesta, ¿eh? A ver que si de veras dicen la verdad, si ellos saben que dicen la verdad, porque
3: que demuestren que con el argumento, ¿no?
1: Con esto, y que no más que no los demuestren. Eso. Muy bien, mi árbitro. Yo aquí también se la saco.
3: Así es. Igual... que Laida Sansores está en el top de morenistas señalados por lujos y viajes recurrentes.
1: Mira, también rojo, porque yo recurrentes no, que hago un viaje al extranjero una vez al año porque ahí viven mis nietas. Por cosas del destino y el día de mi cumpleaños pido permiso al Congreso, me voy 5 días y es el único viaje que hago aquí durante los años que hemos estado en esta función. Y no más, pero además yo me lo pago con mi dinero, con mi chequera, con mi tarjeta y lo pueden comprobar. Ni un centavo tomamos del dinero del gobierno. Así que, y no tengo otra manera de ver a mi familia.
2: Tarjeta roja a la FIA y a Telemar, gobernadora.
1: Sí. Tarjeta roja, amarilla y más roja, todo le voy a poner.
3: Y bueno, la narrativa cuando quieren distorsionar. Dicen que roban auto a plena luz del día en el centro histórico y estaban transmitiendo en la noche. Pero eso no fue lo más chistoso, sino que fue, sin investigar lo que pasó, gobernadora, una persona que olvidó dónde lo había estacionado y luego recordó que era en la otra calle. Pero ellos ya habían hecho el escándalo de un robo a plena luz del día y era de noche. Tarjeta roja.
1: Tarjeta roja por mentirosos. Pero siempre mienten. Claro que sí, claro que sí, estamos de acuerdo. Hay que empezarles a poner, ¿eh?
3: Y en los redos campechanos, gobernadora.
1: Ahí lo traen.
3: Imagínese el doble discurso de Laida. Reprueba campañas anticipadas en el Poder Judicial, pero se desvíe en loas al poblano Alcudia. Comentarios cargados de insulto y de odio por parte de la barra. ¿Qué podemos esperar de unas personas que parecen que están molestos hasta con su cara?
1: Insulta más que a los árbitros, tú. Yo ya mejor voy a ser árbitro, se vive mejor y más tranquilo, ¿no?
3: ¿Pero qué merece, gobernador?
1: Claro, tarjeta roja. Si las elecciones van a ser dentro de 2 años, pues me estaría anticipando, ya se les va a olvidar hasta lo que dije bonito. Lo digo de Juan Pedro porque lo merece.
3: Creo que le dolió y toma su champotón porque gastaron en vano.
1: Sí, claro. Así que tomen su champotón.
3: Por cierto, gobernadora, por primera vez el Poder Judicial, la gran familia judicial, está lanzando su convocatoria interna para ocupar 300 plazas auxiliares judiciales. Esto es importante porque,
1: 30 plazas.
3: Desde que llegó precisamente el magistrado Alcudia, pues no solo ha mejorado la infraestructura, sino que está alentando la carrera judicial y que sean los que llevan años en el Poder Judicial los que logren ascender en la cuestión escalafonaria. Y eso habla bien porque además está haciendo
1: por
3: oposición.
1: Se lanza esta convocatoria para el Poder Judicial y son 30 plazas auxiliares judiciales, ¿no? Así que si algún joven... de los que estudian, que son abogados y les interesa, pues ahorita está abierta la convocatoria.
3: Así es. Y bueno, en el tema político se ha hablado de la fórmula maldita que parece que les causa escozor el que usted esté encabezando esta situación, gobernador.
1: Sí, pues yo soy muy envidiosos, pero no es un desahogo, es la puritita verdad, ¿no?
3: Así es, y tenemos precisamente...
1: Pero vamos a hacer una historia para que no olviden y la entiendan perfectamente. Hoy vamos a presentar el primer episodio de La Fórmula Maldita.
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1: Así es. Se va a ir, se va a poner más bueno cada día, ¿eh? No, yo creo que va a ser muy interesante y que sepan qué es lo que ha pasado aquí en Campeche, porque lo peor es la ignorancia. Por eso creo que muchos no nos levantamos en armas. Era para protestar enérgicamente con el trato que le estaban dando a un Campeche tan generoso y que estaba dando el más grande de sus tesoros, ¿no? Así que es muy triste esta historia, pero ya es momento de abrir los ojos. Y cuando menos hoy dijimos, pues ahorita están viendo cómo nos juntan lo que nos están quitando, porque... Y eso por la generosidad de la presidenta.
3: Y les está causando molestia que usted lo haga, porque dicen, bueno, estuvo de senadora y de diputada y no lo hizo. Bueno, como gobernadora está tomando la bandera, porque los anteriores gobernadores...
1: No, pero claro que lo hice, pero estaba, era yo solita. Entonces, pues te digo que fui hasta
3: predicaba en el desierto.
1: Comparé porque decía, y bueno, ¿por qué es que nos quitan? Porque le daban al gobernador un dinero. Pues, ¿cuánto dinero le dan al gobernador? No se puede decir, ¿no? ¿Y en qué lo gasta? No, claro, solo con una orden presidencial, porque esos son secretos de Estado, ¿no? Entonces el gobernador, no sé cuántos millones le daría para que cerrara la bocota. Entonces, pues claro, no decían nada, aguantaban que a Campeche le dieran lo que quisieran. Pero ahí no habían auditorías, no había nada de nada, era dinero.
3: Y les tocó libre la superproducción de Cantagallo.
1: Claro, fueron los mejores momentos que ellos vivieron, y entonces por eso les daban ese dinero y lo demás se lo llevaba a la federación y fue ir a los bolsillos y de habrá dinero en España y en bancos de, vete a saber, ¿no?, de expresidentes y de exgobernadores. Y también aquí dice uno, bueno, pues los gobernadores no decían nada, pero el pueblo, ¿por qué también cayó? Pues porque no sabía, no conocía cuál era la realidad. Sabíamos que estamos pobres, pero ¿por qué? Si tenemos, pero son preguntas que uno se tendría que hacer. Si la riqueza está a la vista de todos, Cantarell es de los 6 pozos más grandes que han existido en el mundo y estamos como estamos, no se vale, ¿no? Pero aquí seguiremos sobreviviendo y cuando menos dejaremos como legado esta lucha. Esa fórmula maldita tiene que ser modificada.
3: Así es, gobernador. Y pues Ratinus.
1: Vámonos con Ratinus.
5: El gobierno de todos anunció que se hará cargo de la rehabilitación del malecón de la capital. Tras varios años sin luz, con basura, sin pintura y en total abandono por parte del ayuntamiento, el gobierno estatal, como las mentes maestras, le dijo al municipio, a ver papi, quítate, yo lo hago. Arrancó el mundial y en el juego inaugural entre México y Sudáfrica, el verdadero protagonista que le ha dado la vuelta al mundo no fue ningún jugador, sino este patito llamado Merlín, que vende aguas con sus dueños en la Ciudad de México. Mira nomás qué bonito. Y como siempre, en los grandes eventos como este campeonato de fútbol, los medios de comunicación importantes e internacionales envían a sus comentaristas para narrar los partidos, todos menos, adivine quién, pues TV Azteca. Desde el baño los ponen a narrar porque no tienen presupuesto. Campbell. Y nuestro país nos volverá a dar emociones este jueves al enfrentarse a la República de Corea. Y vamos todos a disfrutarlo gratis en el Domo del Jaguar, la concha acústica. El partido es a las 7, pero desde mucho antes ya va a estar el ambiente buenísimo en la fiesta del Jaguar. A nombre de todos los que hacemos Ratinus, muchas gracias. Soy Chayo Lloré de Cola. Muy buenas noches.
1: Ahí nos vemos,
6: A todas y todos los mexicanos.
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7: 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En Kiss FM son las 9 con 10 minutos.
8: 9:10. 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

¿Te ha pasado que caminas por tu ciudad bajo un sol que derrite el asfalto, rodeado de puro concreto, y de pronto llegas a un parque, te sientas bajo un árbol y sientes que el mundo entero bajó 3 grados? Esa frescura no es imaginación, es ciencia. Y tiene nombre: infraestructura verde. La infraestructura verde es una forma inteligente de diseñar nuestras ciudades para que convivan el cemento y la naturaleza. No se trata solo de sembrar arbolitos bonitos en una jardinera. Se trata de crear redes de espacios conectados entre sí que cumplan varias funciones al mismo tiempo. Que capturen agua de lluvia, que limpien el aire, que reduzcan esas famosas islas de calor, que convierten las colonias en hornos, que conecten ecosistemas y que, de paso, nos den un lugar digno para caminar, jugar o andar en bicicleta. Imagina esto. En la Alcaldía Coyoacán, en la Ciudad de México, existe un skate park llamado Los Coyotes. Ahí puedes patinar, hacer trucos en patineta, pero además el lugar está rodeado de áreas verdes y tiene un sistema de captación de lluvia. Un solo espacio que sirve para el deporte, para el medio ambiente y para la comunidad. Eso es infraestructura verde en acción. Que un mismo sitio cumpla muchas funciones como una navaja suiza, pero hecha de árboles, agua y diseño inteligente. Este enfoque surgió como respuesta al impacto ambiental de las ciudades. Piensa en una ciudad: calles hechas solo para coches, banquetas rotas, ni un árbol donde guarecerte del sol. La infraestructura verde propone cambiar eso desde 4 frentes. Primero, el agua, aprovechando la lluvia en vez de dejarla inundar las calles. Segundo, la movilidad, abriendo paso a peatones y ciclistas. Tercero, el espacio público, diseñando lugares de encuentro seguros para todos. Y cuarto, la biodiversidad, reconectando las ciudades con la naturaleza que las rodea. Aquí hay ciencia de primera. Investigadores en México crearon la primera metodología en el país para evaluar qué tanta infraestructura verde puede implementar una ciudad y cuáles serían sus beneficios. También desarrollan estrategias para que los gobiernos locales, desde Cancún hasta Tijuana, puedan transformar sus calles grises en corredores llenos de vida. Porque no basta con querer ciudades más verdes. Hay que medir, planear y diseñar con inteligencia. La próxima vez que pases por un parque con bancas, ciclovía y jardines que atrapan la lluvia, detente un momento. Ese lugar no llegó ahí por accidente. Alguien lo soñó, lo diseñó y lo defendió. Porque adaptar nuestras ciudades al cambio climático no es un lujo de países lejanos. Es una necesidad que empieza en la esquina de tu casa, en la banqueta de tu colonia, en el árbol que todavía resiste entre el asfalto. La ciudad del futuro no tiene que elegir entre progreso y naturaleza. Puede ser las dos cosas al mismo tiempo.

0: con información del maestro Antonio Suárez Bonilla, del Laboratorio de Movilidad e Infraestructura Verde de la Facultad de Arquitectura de la UNAM. Un guión de Leonardo Santiago, con información del portal Ciencia UNAM. Les saluda Mónica Genis.
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0: En Kiss FM son las 9:31.
1: 9:31.
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0: En Kiss FM son las 9:47.
1: 9:47. 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

0: En Kiss FM son las 10.
1: 10 o'clock.
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1: En Kiss FM son las 10 con 17 minutos.
2: 10:17. 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
1: En Kiss FM son las 10 con 32 minutos.
2: 10:32. 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
1: En Kiss FM son las 10 con 45 minutos. 10:45.
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1: En Kiss FM son las 11 con 2 minutos.
2: 11:02.
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1: En Kiss FM son las 11 con 17 minutos.
2: 11, 17.
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1: En Kiss FM son las 11 con 34 minutos.
2: 11:34.
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2: En Kiss FM son las 11 con 47 minutos.
3: 11:47.
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0: En Kiss FM son las 12 con 4 minutos.
1: 12:04.
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0: 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En Kiss FM son las 12 con 14 minutos.
1: 12:14.
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0: En Kiss FM son las 12 con 30 minutos.
1: 12:30. 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

0: 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Son las 12 con 59 minutos.
1: 12:59.
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1: En Kiss FM es la 1:28.
2: 1:28.
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0: En Kiss FM es la 1:48.
1: 1:48.
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0: En Kiss FM son las 2 con 6 minutos.
1: 206.
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En Kiss FM son las 2 con 38 minutos. 2:38. 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

0: En Kiss FM son las 3 con 13 minutos.
1: 3:13.
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0: En Kiss FM son las 3 con 46 minutos.
1: 3:46.
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1: En Kiss FM son las 4 con 24 minutos.
2: 424.
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0: 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Son las 4 con 49 minutos.
1: 4:49.
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0: En Kiss FM son las 5 con 15 minutos.
1: 5:15.
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0: En Kiss FM son las 5 con 40 minutos.
1: 5:40.
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0: En Kiss FM son las 6 con 2 minutos. 6:02. 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

Muy buenos días, miércoles 17 de junio del 2026, arrancando una emisión más y una jornada más aquí en CIPSE Noticias, primera emisión, a través de KISS FM 101.9 y también a través de nuestras diferentes plataformas, ya sea CIPSE Play o iHeartRadio. Les saluda Carlos Soberanis, en los controles el tío Enrique Rivadeneira. Muchas gracias por estar con nosotros desde muy tempranito, ¿verdad? Él desde las 5 de la mañana está acá, entonces usted mándele mensajes para que sepa, para que sepan que aquí les anda leyendo, porque bueno, lo decíamos hace ratito, yo me fui ni siquiera el viernes, me fui desde el miércoles a la Ciudad de México. Yo recuerdo haberme despedido de Betty Notario y no me dijo que se iba de vacaciones, entonces decía, al igual que yo, usted estaba como que despistado y dice, ¿dónde está Betty? Bueno, se fue de vacaciones muy merecidas, ¿verdad? Y regresará el próximo mes, así como lo escucha. Entonces, no se saque de onda, si está escuchando el 101.9, no pregunte dónde está, se fue de unas merecidas vacaciones, pero pues mándenos mensajito, aquí estaremos leyéndolos, por supuesto, a partir de las 6 de la mañana un servidor, a partir de las 5, pues nuestro compañero Enrique, y pues ahí, a partir de ahí también toda la programación que tenemos preparada para todos ustedes. Pero bueno, oigan, como todos los días, les deseamos un excelente inicio de semana, eso fue el lunes, de jornada, ¿verdad? Para quienes ya van rumbo al trabajo, rumbo a la escuela, saliendo del trabajo, ya en esta recta final del ciclo escolar, 9 días nos separan ya para que finalice el ciclo 2025-2026. Graduaciones, ¿verdad? Yo me imagino que viene la temporada fuerte de graduaciones, así que compártanos cómo le está haciendo en esta recta final de el ciclo escolar. Y antes de ir con las efemérides, porque hoy hay efemérides, pues aquí nos dicen, hola, ¿qué tal? Muy buenos días, mi estimado y buen amigo, para mandar una felicitación muy, muy especial, ya que hoy es cumpleaños de Luis Emanuel Casán Romero. Mi estimado Luis, pues espero, no nos dicen cuántos, ¿verdad? Y está bien, la edad muchas veces se mantiene en secreto, pero Luis, espero que te la pases muy bonito el día de hoy. Cayó en miércoles tu cumpleaños, mitad de semana, ya se siente el fin de semana, así que te apapachen mucho, pásala bonito, disfruta tu día, come mucho pastel y date el gusto que tú quieras, ¿verdad? Y si usted, al igual que Luis, está cumpliendo años o algún motivo en especial, pues mándenos el mensaje y con mucho gusto aquí le damos lectura y le felicitamos al aire. 981-160-1343 es el WhatsApp de cabina. Igual para todos aquellos quienes ya van en el transporte público, díganos desde qué ruta nos anda sintonizando en esta mañana calurosa de miércoles. 6:06 minutos, vamos una vez con las efemérides, que hay mucho que compartirles el día de hoy.

Cada 17 de junio se conmemora el Día de la Lucha contra la Desertificación y la Sequía, con el objetivo de crear conciencia de la importancia que tiene para los seres humanos y el planeta abordar y dar soluciones a estos problemas. Además, un 17 de junio de 1985, México lanza el satélite artificial Morelos 1, el primero de este país. También un día como hoy, pero de 1972, se produce el registro ilegal de la sede del Partido Demócrata en el Hotel Watergate, lo que sería el comienzo del escándalo Watergate, que terminará con la dimisión del presidente Richard Nixon.

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1: Ahí lo tienes, 6:07 a.m. Vamos una vez con toda la información preparada para todos ustedes en esta mañana de miércoles, mitad de semana. En un ratito más platicamos de los resultados de la jornada de ayer en la todavía fase de grupos de este torneo de fútbol internacional que ya llega a su fin. Ojo, no el torneo, todavía falta hasta mediados de julio, pero no, ya llega a su fin la primera jornada de la fase de grupos. Son tres, la primera jornada ya llega a su fin el día de hoy. Y hoy hay partido, por cierto, en la Ciudad de México entre Uzbekistán contra Colombia. Con razón había mucho colombiano en la Ciudad de México la semana pasada. Hoy, de hecho, ya la presidenta Claudia Sheinbaum, a pesar de que el partido es a las 8:00 p.m, ya decretó, como la semana pasada, que hoy hay home office en la Ciudad de México y no hay clases, se suspenden las clases en CDMX. Y bueno, créame, le doy fe, de verdad, la semana pasada fue un caos la ciudad, a pesar de que no hubo labores y a pesar de que no hubo clases. Pero bueno, eso es en Ciudad de México. Nosotros nos estaremos concentrando hasta mañana cuando México enfrente a Corea del Sur. Mientras tanto, lo que sucede aquí en el estado de Campeche, ya lo habíamos comentado hace un par de emisiones, se dio a conocer que a finales de este mes será cuando arranque ya la remodelación y rehabilitación del malecón, que yo creo que, lo decíamos acá, es una de las vías más conocidas, bueno, yo creo que la más popular en general de aquí, de la ciudad de Campeche. Mucha gente, ya sea por motivos turísticos, de esparcimiento, mucha gente que a lo mejor ahora mismo nos está escuchando porque pertenece a esta comunidad runner, pues usa todos los días el malecón. Pero ¿qué opinan justamente los ciudadanos sobre esta rehabilitación? Bueno, pues Sara López se fue a las calles, le preguntó a los ciudadanos y esto fue lo que opinaron.

0: El ciudadano Martín Pérez señaló que no tiene información sobre los alcances del proyecto. Sin embargo, consideró que sería una buena inversión para la ciudad. Además, destacó la importancia de continuar realizando obras que contribuyan a mejorar el estado de las calles.
1: Bueno, todo lo que me estás diciendo, porque hace falta para atraer más al turismo, que si ya hay, pues mejorará mucho más. Desconozco los detalles, pero supongo que debe ser algo bien, buena inversión, debe ser algo agradable, algo bonito, ¿no? Pero desconozco los detalles, no conozco incluso la noticia, pero si es algo que mejora el malecón, pues es favorable, pero ojalá también sirva eso como ejemplo y se hagan otras obras, no solo de embellecimiento, sino también para mejorar las calles y otras cosas que son también muy relevantes que haga el ayuntamiento también. Eso es lo que a mí me parece.
0: Por su parte, José Gutiérrez opinó que la rehabilitación del malecón sería algo positivo y atractivo para Campeche, ya que se trata de uno de los espacios más representativos de la ciudad, reconocido por sus hermosos atardeceres.
2: Bueno, para la gente que viene de otros estados, y ver bonito al estado de Campeche es una de las principales vías, que es el malecón. Y a mucha gente que viene de afuera, pues les gusta por la de atardecer. Es una de las principales atardeceres que se ve bonito en el estado de Campeche. Para el estado de inversión y la gente que viene de extranjeros, mexicanos, nacionales, de todo. Pero es bonito para el estado de Campeche.
0: Otros ciudadanos coincidieron en que el proyecto sería benéfico, ya que el malecón es un lugar muy frecuentado por familias y visitantes que acuden a disfrutar de la brisa del mar y del entorno.
3: Sería bueno de que los cáramos, la gente se presenten al sentarse allí en el malecón, a tomar el fresco de la brisa del mar. ¿Qué más pedimos que se lo haga realidad?
4: Una buena rehabilitación que hagan para disfrutar el mar y todo.
5: Creo que está bien porque pues eso hace embellecer más al estado y más que van a venir más turistas y pues ellos la primera imagen que ven va a ser el centro histórico del malecón. Así que en mi opinión pues está bien que haga eso el gobierno.
0: Los campechanos esperan que estas obras puedan concretarse y que una vez realizadas contribuyan al disfrute de la población y al desarrollo turístico de la capital del estado.
6: Pues ahí lo tiene, y si usted también tiene su opinión sobre esta remodelación del malecón, rehabilitación más bien del malecón que comienza la última semana de junio, denos su mensaje, manifiéstese también y díganos qué opina de estas acciones que en esta ocasión el gobierno del estado comenzará a finales de este mes. En más información, el Consejo Coordinador Empresarial se reunió el día de ayer con la Secretaría del Bienestar con el objetivo de fortalecer la colaboración institucional y sobre todo conocer los programas y apoyos con los que cuenta la dependencia, mismos que pudieran beneficiar al sector empresarial. En la reunión, además de las diferentes cámaras, estuvo presente la presidenta del CCE, Marta Reyes Aldama, y por supuesto también el director o el titular de la Secretaría del Bienestar Estatal, Esteban Hinojosa Rebolledo.
7: Pues hoy fue la sexta reunión del Consejo Coordinador Empresarial y tuvimos como invitado al secretario Esteban y nos estuvo hablando de los programas que hay y igual pues hacer una vinculación con los sectores empresariales para conocer, darles nuestras perspectivas sobre los convenios, que vamos a hacer una mesa de trabajo para poder apoyar y para ver lo que se requieren de los empresarios. La proveeduría local, eso es muy importante como bandera, tratar de que todas las licitaciones, todo se haga, se queden con campechanos, para que la economía pues vayamos creciendo poco. Pues mira, yo creo que hemos visto los números de economía, no se pueden mentir, estamos bajos y por eso tenemos que unirnos, tratar de hacer estrategias, unión con los empresarios, porque la desunión pues no se logra. Yo creo que es muy importante estar los tres órganos de gobierno juntos, el gobierno estatal, el gobierno municipal y los empresarios.
6: Oigan, y en ese sentido ya las diferentes cámaras empresariales y todos los esfuerzos ya son en conjunto de cara a las vacaciones de verano. Lo decíamos hace ratito, ya es cuestión de días para que finalice el ciclo escolar y poco a poco irán llegando, esperemos, ¿verdad?, visitantes aquí a la capital del estado y en general a todo el estado de Campeche. Y a vísperas del arranque de las vacaciones de verano, es justamente la secretaria de Turismo, Ada Solís, quien informó que se están enfocando en promocionar las tres rutas turísticas que ya existen.
8: Porque toca a los 13 municipios y se trata de vender los 13 municipios, no solo en verano, sino todo lo que viene, fines de semana, etcétera, ¿no? Ustedes saben, son comunicólogos, son prensa y saben que para lograr atraer hay que ser constantes. Es decir, la promoción tiene que ser todos los días para poder ver más adelante resultados. Justo eso estamos trabajando con todos los presidentes de organismos, con todos sus afiliados. En estas tres rutas turísticas estamos capacitando los 13 municipios, estamos viendo cómo armar más paquetes que incluyen estas tres rutas turísticas y seguiremos promocionando el estado con más amor que nunca para que no solo sea verano que estemos esperando, sino también cualquier fin de semana.
6: Oigan, y antes de irnos a la pausa, justamente el turismo de reuniones continúa generando resultados positivos en Campeche y de acuerdo con las autoridades debe seguir fortaleciéndose para impulsar la economía y beneficiar a las micro, pequeñas y medianas empresas, según informó Luis Emilio Ortiz de la Peña, director del Centro de Convenciones Campeche 21, destacando que a lo largo de este 2026 se continuarán realizando diversos eventos con el objetivo de mantener la actividad económica. Por cierto, el más reciente es la Expo Autos y también el Tsunami que ya viene este fin de mes.
9: Con uno de los organizadores más importantes en las expos comerciales, como es Mario Ernesto Novelo, que estamos dando a conocer la Expo Auto, también se encarga de la Expo Educación. Hemos hecho diferentes expos comerciales con él, muy importantes con todos los organizadores, porque este tipo de expos, que es un segmento importante en el turismo de reuniones, genera networking entre las empresas locales. Las empresas locales tienen la posibilidad en estos eventos de posicionar las marcas, posicionar sus productos, pero también en la operatividad, coordinación y desarrollo de estos eventos también se contratan a empresas locales que son proveeduría de servicios. Muy contentos, como bien saben, la semana pasada tuvimos aquí también un congreso nacional e internacional de movilidad importantísimo. En Carmen hace dos semanas también tuvimos el primer congreso turístico coordinado y organizado por el sector empresarial. Entonces vamos muy contentos, tenemos números muy importantes, hay que seguir fortaleciendo este segmento tan importante del turismo de reuniones. Y pues bueno, ustedes saben, como todos los proveedores y organizadores de eventos, que cuentan con la promotora de eventos para seguir impulsando y generar economía y fortalecer a las MIPIM locales. Nosotros estamos ahorita, recuérdense que el turismo de reuniones en el segmento MICE tenemos aproximadamente ya concretados como 53 eventos para lo que va del año. Obviamente se van a ir generando otros eventos durante el año. Cada año que hemos estado al frente de la promotora hemos tenido números récords, hemos incrementado y rebasado nuestro número de eventos del turismo de reuniones de años pasados. Este año no será la excepción y volveremos a romper el número de eventos importantes para el posicionamiento turístico de la entidad.
6: Ahí lo tienes, 6 de la mañana con 17 minutos. Vamos a ir a una pausa de segundos y regresamos con el pronóstico del tiempo aquí en CIPSA Noticias, primera emisión.
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11: En Kiss FM son las 6 con 17 minutos.
12: 6:17.
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6: Y así de rápido nos enlazamos hasta la Secretaría de Protección Civil con nuestro meteorólogo de confianza, Hugo Villa. Meteorólogo, ¿qué tal? Muy buenos días, excelente mitad de semana. Y bueno, para saber qué nos espera de cara al fin de semana. Y también me permito preguntarle, porque de repente sabemos que a veces por likes hay mucha gente que publica. Se formó ya el primer ciclón tropical en el Golfo de México. Bueno, ¿qué de cierto hay en esto para que la gente que nos está sintonizando en esta mañana pues tenga la información de primera mano?
15: Hola, ¿qué tal? Buenos días, Carlos. Buenos días a toda la gente que nos escucha. Pues primero con las cuestiones locales del tiempo. Déjame comentarte que estamos bajo la influencia de un par de sistemas por ahí que generan inestabilidad, pero también compensados por otro que no permite que esa inestabilidad se manifieste del todo. De tal forma que para el día de hoy unas ligeras variaciones en las condiciones del tiempo. Aparecerán algunos nublados hacia horas de la tarde-noche, un poco hacia la noche. Lo que son los municipios de la costa de nuestra entidad. El día de ayer tuvimos precipitaciones fuertes en la parte sur del estado, Candelaria, Carmen, Palizada. El día de hoy es muy probable que la situación sea muy parecida para esa región del estado, de nueva cuenta algunas precipitaciones en la tarde-noche, y agregamos también lo de la franja costera, los municipios de la costa también por ahí de manera muy aislada alguna precipitación, el resto de la entidad tranquilo y con calor. Ha subido la temperatura, de nueva cuenta estamos previendo máximas entre los 36, 38 grados, no descartamos que por ahí alguna se vaya hasta los 39, y también con ese grado de humedad que ha estado haciendo pues muy poco llevadero, un poquito insoportable las tardes, sobre todo en nuestra entidad, con esa cantidad de humedad cargada en el aire. Así es que a tomar precauciones y a seguir la información de los organismos oficiales. Y respecto de lo segundo, en ciclones tropicales, déjame comentarte que por ahí esa zona de inestabilidad que nos estuvo dando un poco de lata la semana pasada, finalmente se movió sobre el Golfo de México, y en estos momentos esa zona de inestabilidad, esa baja presión, ya se encuentra frente a las costas de Estados Unidos, por ahí de Texas, y esa baja presión en estos momentos es catalogada como un potencial ciclón tropical. No es un ciclón tropical todavía, pero tiene todas las características o efectos de un ciclón tropical, es decir, puede tener lluvias torrenciales, puede tener vientos fuertes, incluso vientos como si fueran de tormenta tropical, pero todavía su estructura, su organización, no lo define como un ciclón tropical. Por eso es que en los distintos medios oficiales aparece como potencial ciclón tropical 1. Ahora tiene mucha posibilidad de que se organice, se estructure mejor en el transcurso de hoy, a más tardar mañana, y entonces sí podría formarse el primer ciclón tropical de la temporada, aunque ya se le asigna un número y prácticamente ya pudiésemos decir que es un ciclón tropical por los efectos que tiene. Entonces por eso es que así se denomina. Así es que a toda la población muy atentos, seguir la información oficial. Este potencial ciclón tropical no afecta a nuestro país, únicamente estará afectando parte del sur de Estados Unidos, y eso en unas áreas muy delimitadas. Así es que muy atentos, sigan la información oficial, apóyenos a difundir, si van a seguir la información y difundirla, síganla y difundan la información oficial en los términos y definiciones tales y como aparecen, para no confundir y no generar ningún problema en el compartir la información.
6: Así es, meteorólogo, y de verdad le agradecemos a usted que tenga estos minutitos, sobre todo muy temprano, para aclarar esta información para todo el auditorio y seguir haciendo este exhorto a protegerse en esta ocasión pues de las altas temperaturas y pues al pendiente del arribo de próximas ondas tropicales o fenómenos que pudieran cambiar el estado del tiempo. Muchísimas gracias, que tenga un excelente miércoles.
15: Gracias, igualmente, hasta luego.
6: Hasta luego, ahí lo tiene, ya lo escuchó, potencial ciclón tropical Golfo de México, y esto es en la zona de los Estados Unidos, no representa ningún tipo de riesgo, y también ya escuchó, aunque de repente haga un poquito más de espacio ahí en la mochila o en la bolsa, pues algunas lluvias aisladas en la costa campechana se esperan el día de hoy. Y eso sí, el calor a todo lo que da. A eso sí, bloqueador solar, ¿verdad? O manga larga. También yo sé que nos puede acalorar un poquito más, pero es mejor prevenir que lamentar. Oigan, el día de ayer ya, desde muy temprano, de hecho a estas horas, pero el día de ayer, madres y padres de familia se manifestaron a las afueras del CECITEC, plantel Campeche. Esto para solicitar que sus hijos aprueben materias reprobadas al asegurar que enfrentaron afectaciones emocionales durante el semestre y que el docente involucrado pues era demasiado exigente. Ante la protesta fue el director del plantel, Víctor Ponce, quien dialogó con los inconformes y señaló que se buscarán acuerdos para revisar la situación académica de los estudiantes. Trascendió justamente por un grupo estudiantil que sí se logró estos acuerdos, pero bueno, vamos a estar al pendiente y a esperar justamente la posición o el posicionamiento oficial del CECITEC. Mientras tanto, en más información, recordemos que ayer fue martes del Jaguar y bueno, fue una jornada de cambio y de designaciones posterior al nombramiento de Víctor Sarmiento Maldonado como secretario de gobierno. Vamos a escuchar lo que comentaron las autoridades en el martes del Jaguar.
12: No, realmente no sé qué son cargos de mucha responsabilidad con la entidad, con usted ante todo, porque usted sabe que yo soy como un pupilo de sus sueños, de sus utopías, ¿no? Y entonces, pues yo digo, la licenciada Laida es todo un ejemplo de lucha, de honestidad, y pues bueno, es difícil que yo me sienta parte de eso, ¿no? Sé que he tratado de ganarme su respeto de usted y de todo el equipo y de todo Campeche, pero pues hasta el grado de ser secretario de gobierno, pues también es un enorme privilegio, también una enorme responsabilidad con usted, quien me enseñó esta hermosa travesía de esta lucha hermosa, pero también con el pueblo, porque todo con el pueblo, nada.
6: Enhorabuena por el nuevo secretario de Gobierno, Víctor Sarmiento, quien antes fungía como secretario de Educación, muy amable, muy respetuoso y siempre también muy al pendiente de las solicitudes, al menos de nosotros, los medios de comunicación. Esperemos que así sea también en la Secretaría de Gobierno. Y obviamente, al generar un cambio en la SEDUC, pues ahí ya tenemos al nuevo secretario de Educación. También fue anunciado el día de ayer por la misma gobernadora. Se trata de Candelario Pacheco, quien asumió como nuevo titular de la dependencia y adelantó que próximamente será invitado al programa Martes del Jaguar para dar a conocer los detalles y proyectos, sobre todo ahora que ya es el cierre del ciclo escolar.
16: Los maestros, su padre un hombre campesino, su madre una mujer trabajadora, humilde, que fue intendente en una escuela, y hoy ve a su hijo ocupando el máximo puesto que se puede aspirar cuando uno ama la vida de los libros, de los niños, la vida del saber. Así que, Candelario, yo creo que va a ser muy bien recibido por tus compañeros maestros, porque te respetan, te quieren, te consideran un hombre honesto, un hombre que sabe organizar, que sabe abrazar, que tienes la vocación de toda la vida.
6: También enhorabuena, felicidades al nuevo secretario de Educación. Vamos a avanzar con la información en esta recta final. Vamos con la Canaco Servitur, porque su presidente Juan Pablo Mesh recordó que el día de hoy, 17 de junio, si usted que nos está escuchando es prestador de servicios turísticos, es el último día para que se pueda registrar en la Gran Escapada, mejor conocido como el Buen Fin del Turismo, porque a partir de mañana comienzan las promociones. Si usted quiere planear sus vacaciones, ya sea de verano o de fin de año, este fin de semana es momento de hacerlo.
17: A nivel nacional hay mucho interés acerca de estas promociones que se van a dar este fin de semana. Mañana es el último día de registro, mañana 17, y a partir del 18 al 21 van a ser las promociones en el sector turismo, entonces hay que aprovechar. Pues van a entrar hoteles, van a entrar restaurantes, van a entrar turoperadoras, entrarán todas las empresas que tengan que ver con el sector turismo, van a lanzar sus promociones, se tienen que registrar en la página de lagranescapada.com.mx para que los clientes puedan accesar a la página, vean qué descuentos hay y aprovechen esos beneficios. Pues es un proyecto muy ambicioso. Estamos esperando que la Gran Escapada se posicione como el Buen Fin del turismo. El Buen Fin es una iniciativa también de Canaco, y como con Canaco, que es a nivel federal, estamos ahorita posicionando ese producto como precisamente el Buen Fin en el sector turístico.
6: Oigan, y ya para finalizar y antes de ir con la cartelera de partidos que nos espera el día de hoy, la titular de la SEMAVICE, Jocelyn Durán Murriete, informó que continúan las diferentes labores de restauración en al menos 60 hectáreas de ecosistemas y sembrado también 14,000 plantas con apoyo de comunidades locales en los diferentes municipios del estado, entre ellos Isla Arena, donde se mantienen acciones de restauración hidrológica.
18: De hombres, y con eso se lograron restaurar 60 hectáreas, también se sembraron 14,000 corpáculos. Desafortunadamente tocó el huracán el Milton, que eso pues siempre pasa en este tipo de, tanto si haces reforestación de duna como restauración de manglar, pues tienes el peligro de que haya eventualidades climáticas, ¿no? Pero la restauración hidrológica, que habla más de hacer canales, pozos, para equilibrar, sobre todo ahí en lo que pasa con Isla Arena, es el tema de la construcción de la carretera, que impidió el paso del agua dulce hacia el agua salada. Entonces con esto pues se dio mucha pérdida, más de 1,000 hectáreas de mangles se vivieron a propósito de la carretera. Entonces hay que estar restaurando los flujos hídricos. Y bueno, ahí se hizo esa inversión por parte del Estado de 1,000,000 nosotros, 1,000,000 DUMAC, y 500 nosotros, 1,000,000 DUMAC, 1,000,000 PPD, se portaban a pequeñas donaciones. Esta vez pues se va a invertir en la península de Atasta, pero bueno, estamos ahí viendo exactamente cómo va a bajar el recurso, pero está la promesa de la gobernadora de restaurar esa zona. Habíamos tenido temas porque no se puede con fondo petrolero, tuvimos que cambiar a recurso estatal.
6: Bueno, ahora sí nos vamos con información deportiva porque la meritan estas fechas. El día de ayer ya llegó la selección mexicana a Guadalajara. ¡Qué fiesta! Usted puede meterse a redes sociales, TikTok, Instagram, Twitter, Facebook. Ahí puede ver el recibimiento que le dieron a la selección mexicana en las diferentes calles las alrededores del estadio de ahí de Guadalajara, en Zapopan en general, porque ahí está el estadio Akron. Y pues bueno, vamos a ver qué tal le va a la selección mexicana el día de mañana, un partido complicado contra Corea del Sur, pero vital si necesita ganar para poder avanzar a la siguiente ronda, obviamente sin complicarse de segundo lugar, tercer lugar, etcétera. No, el punto es buscar el liderato del grupo A. Ayer tuvimos partidos interesantes después de una jornada de empates hace un par de días. El día de ayer Francia venció 3-1 a Senegal, debut de Kylian Mbappé en esta Copa del Mundo. No es su primera Copa del Mundo, pero sí debutando con Francia en este 2026. Posteriormente Noruega venció 4-1 a Irak y de ahí tuvimos la fiesta absoluta, ¿verdad?, en los Estados Unidos, porque Argentina venció 3-0 a Argelia, y con estos tres goles, que por cierto los tres metió Lionel Messi, empata como el mejor en cuanto a goles anotados en justas deportivas internacionales. Ya tiene bastantes, y eso que apenas es el primer partido de Argentina. Ayer un partido histórico contra Argelia, donde Lionel Messi sin duda fue la figura del partido, y un marcador similar 3-1 contra Jordania. Ayer Austria se alzó con su primera victoria. Hoy última jornada de la fecha 1 de la fase de grupos. El jueves ya estaremos arrancando con la fecha número 2, justamente con México. Pero bueno, el día de hoy, si ayer debutó Messi, hoy debuta Ronaldo. Portugal se enfrenta contra República Democrática del Congo a las 11 de la mañana, y posteriormente Inglaterra contra Croacia, uno de los partidos más vistosos de la fase de grupos, en punto de las 2 de la tarde. A las 5 Ghana va contra Panamá, y finalmente el partido que, aunque usted no lo crea, ha provocado que se suspendan labores y clases en Ciudad de México, pues obviamente porque juegan en la capital del país. Uzbekistán debuta en copas internacionales contra la selección de Colombia, un partido que habrá que seguir porque se disputa en nuestro país, aunque no sean nuestras selecciones, pero seguramente queremos ver las postales ahí del estadio Ciudad de México. ¿Qué partidos usted va a poder disfrutar aquí en la concha acústica? Inglaterra contra Croacia, 2 de la tarde, y Ghana contra Panamá, 7 de la noche. Le repito, esto en la concha acústica, completamente gratis. Vaya a divertirse en familia de forma sana. De esta manera nosotros llegamos ya al final de esta emisión informativa en este miércoles, mitad de semana, 17 de junio, en los controles. Enrique Rivadeneira, un servidor Carlos Soberanis, que tenga un excelente inicio de día. Le espero en punto de la 1 de la tarde con algunos resultados ya seguramente de estos partidos, pero sobre todo con toda la información que se ha generado en las últimas 24 horas en compañía de Sara López. Y si no, le escuchamos mañana. Le esperamos aquí en punto de las 6 de la mañana. Mi nombre es Carlos Soberanis. Muy buenos días.
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10: 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En Kiss FM son las 6:32.
19: 6:32. 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
26: Chicos de la ciudad, también se dispondrá de bicicletas, scooters y más de 1,000 taxis autorizados. La CEMOVI señaló que el servicio de transporte operará hasta desalojar al último pasajero, con el objetivo de evitar aglomeraciones y garantizar la movilidad de asistentes. Para 88.9 Noticias, Joana Flores.
27: Bueno, y estiman e insisten, ya lo habíamos platicado antes, que la mega cáscara tendrá un bajo impacto en la economía del país. María Inés Camacho.
28: El legado económico que dejará la fiesta del fútbol será acotado y con una posibilidad de que una vez que concluya pueda ser positivo, de acuerdo con las consultas hechas a empresarios, informó Aldo Dylan Hefner, director general de investigación económica del Banco de México.
29: El tipo de respuesta que recibimos es que es un impulso bienvenido de corto plazo, que va a ser temporal. Sin embargo, pues no se espera que este sea, digamos, un motor de crecimiento de largo plazo.
28: Al respecto, Anglar Cervantes, especialista financiero.
30: Lamentablemente, nosotros hemos visto que las estimaciones que se tenían, y me voy a enfocar específicamente en la parte turística y en particular en la Ciudad de México y Guadalajara, que es de donde hay datos tangibles, pues tenemos una caída mínima del 20% sobre lo esperado.
28: Para 88.9 Noticias, María Inés Camacho Romero.
27: Y si realizas alguna actividad deportiva al aire libre, recuerda primero hidratarte y después protegerte de la exposición solar excesiva. Bonnie Barrera.
31: Deportistas de todos los niveles y disciplinas que realizan actividades al aire libre deben agregar a sus rutinas la protección contra rayos ultravioleta porque se exponen constantemente a la acumulación de radiación solar, recomiendan especialistas en dermatología. Y un ejemplo es Daniel, quien es deportista de alto rendimiento.
32: Yo tengo 31 años, sí ocupo bloqueador solar rostro y otro brazos y manos con el fin de evitar manchas en la piel, ardor en la cara. Al principio ya no sabía qué cuidados debías de tener. Pues sí, me quemaba, me ponía un poco rojo, inclusive ya cambio de tonalidad en hombros y en brazos, se marcaba la camisa.
31: En 88.9 Noticias, Mónica Barrera.
27: Llegó al mercado una computadora que redefine lo que es trabajar, crear y, por supuesto, también divertirse. Isaac Castañeda.
33: Para Asus no es suficiente ser la marca número uno en venta de laptops de consumo en Latinoamérica, pues ahora revoluciona el mercado de portátiles con dos lanzamientos, la ZenBook Duo y la Zephyrus Duo, que destacan por su doble pantalla, ligereza y rendimiento. Incluyen tecnología de inteligencia artificial, mayor duración de batería, un mejor diseño y el nuevo procesador Intel Core Ultra Series 3, lo que modifica la forma en que los usuarios se relacionan con una computadora, aseguró en la presentación Carlos Alarcón, Technical PR de Asus México.
34: Estas computadoras no redefinen lo que es trabajar, lo que es crear y por supuesto también lo que es divertirnos. Hoy tenemos un lanzamiento que es un lanzamiento dúo, no solo porque lanzamos dos computadoras, sino porque estas dos laptops nos ofrecen el doble de posibilidades.
33: 88.9 Noticias, Isaac Castañeda.
27: 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Vámonos a los deportes. Alex Cervantes.
0: Muchas gracias, Iñaki. La selección mexicana ya durmió en Guadalajara, sede de su segundo partido del Grupo A en la fiesta del fútbol, donde este jueves se enfrentará a Corea del Sur. Un cambio obligado será el de César Montes, quien fue expulsado en el juego ante Sudáfrica. Milán hizo oficial la llegada del portugués Rubén Amorim como director técnico del equipo, donde juega Santiago el Chaquito Jiménez. Renata Zarazúa quedó eliminada en la primera ronda del Abierto de Berlín WTA 500 ante la checa Linda Noskova. En dobles, Juliana Olmos y la australiana Erin Rowliff vencieron a la estadounidense Serena Williams y la checa Carolina Muchova. Hasta aquí los deportes. Volvemos con más en 30 minutos.
27: Muchas gracias, Alex. Alex de Albazo, Alex Cervantes, Iñaki Manero en Panorama Informativo en 88.9 Noticias. 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Moni Villalobos, tráfico y clima cada 15 minutos. Ilústranos, Moni.
4: Hola, Iñaki, gracias. Les comento que por un plantón se encuentra cerrada la circulación de 5 de mayo desde el eje central Lázaro Cárdenas hasta Simón Bolívar. Las alternativas son el eje 1 Norte, Donceles y Venustiano Carranza. En unos minutos, más información.
5: La trivia, Iñaki.
27: Gracias, Alex. Y si me permiten también, recuerda que martes, miércoles, jueves y viernes estamos haciendo la trivia para que te lleves a casa una pantalla y puedas ver cómodamente los partidos de fútbol. Durante toda esta semana, a partir de ayer, estamos soltando la pregunta de la trivia, que debes de responder si quieres participar para la pantalla en el 5580-255-889, no por X, sino por el WhatsApp 5580-255-889. Bien importante, tu respuesta tiene que coincidir con la que tenemos aquí, porque luego es que yo tengo un libro y es que mi abuelito dice que estás medio menso, porque no, tiene que coincidir con claro. Lo que tenemos aquí, ¿no? Pues para que sea válida. Entonces, se va a calificar desde luego el horario en que llega la respuesta correcta y que esté correcta, ¿no? Sin duda alguna, y que tengas las cuatro respuestas, la del martes, la del miércoles, jueves y viernes, y vamos a anunciar al ganador la semana siguiente, el ganador de la pantalla para que puedas ver el fútbol. Antes vamos con la trivia de ayer. Según una leyenda futbolera, el buen desempeño de una selección en cierto certamen se debió a un tema que hoy se puede considerar como racismo. ¿Por qué? ¿En qué justa mundialista y qué selección? En 1966, durante el torneo de Inglaterra, se decía en broma que Corea del Norte jugaba tan bien porque en el medio tiempo cambiaban a todos los jugadores por la similitud que para los occidentales tienen los orientales. Y como Infodumping, también la posibilidad de hacer cambios en un partido llegó 4 años más tarde, precisamente en México 70, con 2 jugadores por partido. Antes los 22 jugadores tenían que aguantar los 90 minutos y el alargue, y si el portero se lesionaba, pues un compañero tenía que ponerse la sudadera y entrar, aunque fuera defensa, fuera a ver quién le entra, pues yo, pues órale va. ¿Quién se pone el portero? Y eso pasa cuando ya no hay cambios también, ¿eh? Y se lesiona el portero, pues a ver, vale, ¿quién va? Venga, pues voy yo. Así las cosas con las reglas del fútbol, que desde luego van mejorando y van avanzando con el tiempo. Lo que también no cambias es el espíritu humano y las supersticiones de los seres humanos. Somos muy supersticiosos, y sobre todo en los deportes se da mucho la superstición, muchísimo. Y hay una superstición en lo que la Federación Internacional de Fútbol, la FIFA, intentó entrarle, ¿no? Para modificarlo. ¿Cuál fue y en qué certamen de la Copa se dio este intento de modificar? Que a muchos jugadores, fíjate, muchos jugadores decidieron romper con esta superstición. ¿Por qué? Por saltar a la gloria, fíjate. O sea, el retar al destino, pero por una razón muy, muy especial. Por llegar a la gloria. ¿Cuál es esta superstición? ¿En qué certamen fue? ¿Y de qué se trata, ¿no? Todo lo que estamos hablando en www.889noticias.mx y en el 5580-255-889, tus respuestas por si quieres participar para la pantalla.
6: Ok. Esta superstición es de los jugadores.
27: Es de todo el mundo.
5: De todo el mundo.
27: No necesariamente es no nacional el fútbol.
5: Ok.
27: Sino es de todo el mundo. Es una superstición ya muy, muy antigua, muy añeja.
5: Ajá.
27: Del mundo occidental, digamos.
5: ¿Y por qué los organizadores querían romper con ella?
27: Porque había mucha preocupación. Ya uh-huh. sabes que de repente también la federación, uh-huh. pues... también son humanos, ¿no?
5: Ajá.
27: Entonces también piensan como creen que piensan también los jugadores. Y dijeron, vamos a intervenir y vamos a hacer algo para que estén cómodos los jugadores y no tengan que enfrentarse con esta superstición.
5: Ok. ¿No?
27: Y es interesante cómo es que la federación también se ocupó de esto, pero algunos dijeron, no. Yo quiero esto, ¿por qué? Porque quiero saltar a la gloria. Si es que lo hago, uh-huh. ¿no? Si es que le entro a esta superstición, si es que la enfrento, voy a hacer algo bien importante en la historia del fútbol.
5: Ok. ¿Qué es superarla, romperla?
27: Sí. Ajá.
5: Conquistarla.
27: Okay. Sería como un amuleto de buena suerte. Más que de mala suerte, de buena suerte.
5: Bueno.
27: ¿Qué era tan especial con esto?
5: Ok. ¿Por qué? Al ratito ya te pregunto.
27: Sí.
5: Pues un mundial en dónde, si en América, en Europa, ajá.
27: En algún lugar del mundo.
5: No, ya roto, sí, te pregunto, si no, el roto que vendes.
27: Sí, claro.
5: ¿No? Y también en qué época, más o menos, y así. Sí. ¿No? Pero ya.
27: Ahí vamos.
5: En una hora.
27: Ahí vamos, pero vayan pensando, okay. No me las digan, vayan pensando en las supersticiones que hay. Sobre todo en el fútbol también.
5: Perfecto.
27: La respuesta en dos horas.
5: Sí, la respuesta.
27: En una hora, pistas para esta trivia, que toca madera 6:45 minutos.

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2: Hola, seguimos con más información. Considera que ya hay avance lento en Río Consulado de Eduardo Molina, Avenida Jardín. Hay tráfico en periférico, de circuito economistas y hasta llegar a la calzada San Esteban. Con avance lento se encuentra Marina Nacional, de Felipe Carrillo Puerto a Laguna de Mairán. Hay tráfico también en Mariano Escobedo, de calzada México-Tacuba a Horacio. Con avance lento, Lago de Guadalupe, de Avenida Hipódromo a Gustavo Vaz. Considera que encontrarás intensa carga en Avenida 608, entre Metrobús de Aragón y hasta llegar a Río Consulado. También tenemos tráfico pesado en la autopista México-Pachuca, del Vigilante a Periférico Río de los Remedios. La temperatura al momento se mantiene en los 15 grados. Hay 65% de probabilidad de lluvia. Soy Mónica Villalobos. Sigue en 88.9 Noticias, información que sirve. Tráfico y clima cada 15 minutos.
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0: ¿Qué pasó en la madrugada? ¿Qué nos cuenta René Ponce? Adelante, René.
1: ¿Qué tal, Alejandro Iñaki? Pues la noche de ayer, la alcaldesa en Cuauhtémoc, Alessandra Rojo de la Vega, se presentó ante el Ministerio Público de la Coordinación Territorial número 2 en esa misma demarcación para denunciar las agresiones de las que fue víctima junto con varios de los funcionarios a su cargo y 6 policías de esta misma demarcación de parte de comerciantes luego de que fueran recibidos a golpes en calles de la colonia Juárez, previo a realizar un operativo en la calle Génova, que al final ya no se realizó. Es la zona rosa, por supuesto. Ahí notificarían a varios comerciantes sobre el uso indebido del espacio público, además de revisar varios establecimientos. La funcionaria puntualizó que la diputada Diana Sánchez Barrio se ha apropiado de esa área. Explicó que más de 40 personas con tapabocas y armados con botellas, palos y piedras, ya los estaban esperando y al final los agredieron. Por otra parte, en calles de la colonia Sifón, es la alcaldía Iztapalapa, 2 hombres resultaron lesionados con golpes en las piernas y en la cabeza, luego de que el camión con caja cerrada en el que viajaban chocara de frente contra un árbol que se encuentra sobre la banqueta del eje 6 sur, a la altura de la calle Historiadores, pero que una de sus ramas invade el carril de extrema izquierda, que fue lo que golpeó contra la caja, que pues a su vez hace perder el control al chofer y termina estrellándose contra un poste. Mientras tanto, alrededor de las 3 de la mañana en la calle Francisco Goitia, en la colonia San Marcos, esto es Xochimilco, se registró el choque de un auto color blanco que era conducido a exceso de velocidad, que impacta este a una camioneta en color negro. El conductor responsable tomó los papeles del auto y se dio a la fuga, dejando atrás pues su vehículo, que había quedado llantas hacia el cielo, mientras que los tripulantes de la camioneta, 2 hombres, se quedaron en el lugar y procedieron a levantar la denuncia correspondiente ante el Ministerio Público. Por otra parte, poco antes de las 5 de la mañana, en la calle de Xochitl y Corregidora, esto es la colonia Miguel Hidalgo en Tlalpan, un auto compacto color blanco choca contra un poste de madera. Los 2 tripulantes de este vehículo resultaron con golpes menores. Afortunadamente, al parecer, el exceso de velocidad y la falta de pericia del chofer motivan el fuerte encontronazo. Solo se encuentra afectado en estos momentos el tránsito local. Finalmente, para este día se tienen previstas movilizaciones, esto en las inmediaciones del Estadio Ciudad de México, principalmente a cargo de maestros de la Coordinadora Nacional de Trabajadores de la Educación. Planean manifestarse alrededor de las 10 de la mañana en inmediaciones de la calzada Acoxpa y la avenida Acoxpa, es la colonia Vergel del Sur, en la alcaldía Tlalpan, por lo que ya hay algunos cortes viales en las inmediaciones, principalmente sobre calzada de Tlalpan. Están desviando ahí a los automovilistas. La Secretaría de Seguridad Ciudadana recomienda utilizar alternativas como son División del Norte y Canal de Miramontes, también calzada del Hueso, la calle San Juan de Dios y finalmente el anillo periférico, Alejandro.
0: Bien, gracias René Ponce con lo que pasó en la madrugada.

0: 10 para las 7, panorama informativo 88.9, información que sirve. Yo soy Alejandro Villalbazo en X, en TikTok, arroba Villalbazo 13. Los mensajitos en el WhatsApp 55 82 55 88 88 9. ¿Habría alguien que el 11 de junio, el día que se inauguró el campeonato, habría alguien que dijera, ojalá las cosas salgan mal? Ojalá y todo se caiga. Ojalá y no se lleve a cabo la ceremonia. ¿Habría alguien así de tan retorcido? La verdad es que ¿quién podría esperar, no? A que nos vaya de la fregada. O sea, imagínense lo que hubiera sido que el 11 de junio, que hace 8 días prácticamente, la inauguración del campeonato no hubiera corrido como corrió. Hombre, ¿quién deseaba eso? Es que hago la pregunta porque dice la jefa de gobierno de la Ciudad de México, Clara Brugada, es que se quedaron con las ganas aquellos que deseaban que esto no tuviera un buen desempeño, que el día no fuera como fue. No, si al contrario, todos los que... ¿cuántos dijimos? Quiten a los delincuentes de la coordinadora, que eran los únicos que estaban ahí, ¿no? Chingando. Quítenlos. Es más, seguimos diciendo, quítenlos para que esté limpio el paso ahí en el centro y la gente pueda disfrutar y pueda pasearse y pueda conocer el Zócalo, Catedral. No, pero puede sí, ir a tomarse cierto, ¿no? La foto, Iñaki.
1: Hay gente que quiere ver el mundo arder y no le importa. ¿Por qué? Pues por lograr sus intereses.
0: Sí, pero eso, ese grupillo de delincuentes. Ajá. Pero yo hablaba en general, yo hablaba, ¿no? De los ciudadanos.
1: No, hombre, hay gente claro muy resentida.
0: Sí, será.
1: Sí, sí. Ellos, yo conocía a un par de personas.
0: Yo creo que todos queríamos ver la fiesta y que corriera bien y que... Mira, y que fuera como fue al final.
1: Sí.
0: Y bien. Que al final fuera como fue.
1: A pesar de todo, ¿no?
0: Sí. Joana Flores, buenos días, Joana.
2: Alejandro, buenos días. Pues sí, la jefa de gobierno, Clara Brugada, dijo que se quedaron con las ganas esos que querían ver arder el mundo. Y por el contrario, pues ella dice que a pesar del difícil entorno en el que se inauguró este campeonato, pues que todo le salió bien al gobierno. Vamos a escuchar.
3: Misión cumplida, logramos que 500,000 de personas se trasladara al estadio, al FanFest del Zócalo y a los 18 festivales futboleros, posteriormente al Ángel. Aquellos que pensaban que esto no se iba a lograr, pues se quedaron con las ganas porque a pesar de las manifestaciones logró conciliar derecho a la manifestación, pero derecho también a vivir el mundial.
2: Y afirmó Alejandro que los operativos de movilidad y seguridad fueron todo un éxito. Sin embargo, cuando fue cuestionada sobre este ingreso al FanFest que se dio en medio de tumultos, pues ella dice que sí hay que mejorar algunas cosas en materia de protección civil y ya lo están haciendo. Vamos a escuchar.
3: La Secretaría de Protección Civil está responsabilizada del FanFest del Zócalo y de los 18 festivales futboleros. Aquí en el Zócalo se tomaron medidas extraordinarias, como es la colocación de 12 pantallas que se están instalando para que la población, cuando ya está en número suficiente el Zócalo, pueda tener las distintas calles.
0: Y la policía que dijo que saldo blanco, y que todo corrió bien, qué bueno, y que así siga corriendo, ¿no? Pues finalmente es la imagen de México al mundo. 5 para las 7.
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5: En Kiss FM son las 6:56.
6: 6:56.
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0: 7 en punto, panorama informativo 88.9, información que sirve. Yo soy Alejandro Villalbazo en X, en TikTok, arroba Villalbazo 3. Es miércoles 17 de junio. Iñaki Manero, ¿cómo estás, Iñaki?
1: ¿Cómo estás, Alex Villalbazo, Alex Cervantes, amigos de la República Mexicana y de todas partes por Eje Radio? Gracias por seguir en Panorama.
0: Les recuerdo que los mensajitos son en el WhatsApp 5580-255-889 y que a esta hora siempre tenemos mensajitos cumpleañeros para desearles a ustedes que tengan un excelente día. José Manuel Martínez nos escucha desde Cleveland, lo hace a través de iHeartRadio. Ya saben que además es gratis.
1: ¿Sí?
0: Ya saben que además tiene estas grandes posibilidades que da la tecnología de que ustedes descargan la aplicación, que es gratis, con sus datos protegidos, y les da la facilidad de entrar y elegir en estos botones de memoria qué es lo que quieren escuchar. En cuanto entres, 88.9, ahí lo guardas. Y nos puedes agarrar, cachar, como lo hace José Manuel, desde donde estés. Él lo hace desde Cleveland. Para felicitar a su nieta, Aisha Camila Martínez Hernández, está cumpliendo 17 años. Habría que ponerle, además de las mañanitas, los 17 años de Los Ángeles Azules. Ella nos escucha en Irapuato, su primera nieta, a la cual ama con todo el corazón. Qué bonito mensaje, ¿no?
1: No, la verdad, sí. Qué padre que no se pierda, ¿no? Esas redes familiares, que es lo que nos hace especiales como cultura a los mexicanos.
0: A pesar de la distancia, ¿no? Sí. El abuelo dice, seguramente, el mensaje para la nieta, ¿no?
1: Seguramente en algún momento se fue a buscar otra oportunidad y en la lejanía, ¿cuántos mexicanos no están pendientes también de quienes dejan lejos?
0: Y ahorita Aisha Camila Martínez Hernández en Irapuato, imagínate la lágrima que derramó con el mensaje de su abuelito y con la canción que le acabamos de poner. Súbele para que la baile sabroso.
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0: Bueno, pues cumple 17 años.
1: Está bien, 17 años.
0: Elizabeth, felicitando a Gerardo Narváez de San Luis Potosí, cumple 37. Y Elizabeth le dice a Gerardo que lo admira por cómo es honesto, porque además siempre sale adelante. Que le agradece a Dios por la vida que le ha dejado compartir un ratito con la de él. Ah, este mensaje me gusta de Elizabeth para Gerardo. Que encuentre toda la paz y la tranquilidad que busca. No, pues cómo no. Cómo no, pues yo creo que todos buscamos eso, mira. Esa paz, esa tranquilidad. Vivir así, ¿no? Tranquilo, en paz, bonito, sabroso, relajadón.
1: Salir de tu casa sabiendo que no te va a pasar nada, ¿no? Que va a estar bien.
0: Sí.
1: Vas a llegar a un

0: buen lugar para trabajar, vas a ganar un buen sueldo, ¿no? ¿Qué más quisiéramos todos?
1: Que si te enfermas tienes quien te atienda y en dónde te atiendan, ¿no?
0: Si, si llegas a la tercera edad tienes una jubilación digna.
1: Uy, qué chulada.
0: Te puedes retirar a hacer lo que resta de tu vida.
1: Eso sí no ocurre en México.
0: No.
1: Eso sí no ocurre en México. Juan Manuel, felicitando a su nieta María José Tinajero Hernández, cumple 29, dice, tercera generación. Y nos van escuchando rumbo al trabajo y a la escuela. Muy bien, pues un abrazote para María José Tinajero Hernández, que está cumpliendo los 29 añitos. Dale un abrazote ahorita y a tu abuelito, a Juan Manuel, que va a tu lado y que van uno a la escuela y el otro al trabajo. Ana Margarita Durón, autofelicitación, es su cumple. Dices mañana, pero no los voy a escuchar. ¿Por qué, Margarita?
0: Llora.
1: ¿Qué pasó? Tiene razón. Ajá. Qué bueno que no nos va a escuchar.
0: ¿Ah, no?
1: Es que su pareja la va a festejar hoy.
0: Ah, no, entonces así. Sí.
1: Entonces mañana, ¿quién se va a andar levantando con Margarita? Pues no.
0: Ni en cuenta.
1: Pues ni en cuenta. Qué bueno, Ana Margarita Durón.
0: Te lo perdonamos.
1: Durón a la noche. Durón a la noche.
0: Que dure esa noche.
1: Sí. Que te dure toda la noche aquel para que.
0: Que dure
1: mañana. Que no te levantes en todo el día, Ana Margarita. Ah, quédense en la cama todo el día y que sea maratón. ¿No? Pues digo.
0: Pues sí.
1: ¿Por qué no?
0: Claro.
1: ¿Por qué no? Pues no se trata de que.
0: Sí, nada.
1: Darle gusto al gusto. 7:05, tráfico y clima cada 15 minutos. Mónica Villalobos.
2: Alejandro, gracias. Hay afectación vial en periférico debido a un choque a la altura de Avenida Primero de Mayo con dirección a la Ciudad de México. En unos minutos, más información.
3: Muchas gracias, Moni. Vamos al panorama, el panorama nacional. Ayer en la edición vespertina del Diario Oficial de la Federación se publicó un decreto mediante el cual se ordena la implementación del home office y la suspensión de clases en Ciudad de México y en el área metropolitana de Guadalajara, Jalisco. Esto con motivo del torneo de fútbol 2026. En el caso de Ciudad de México, 17 de junio, la jornada laboral presencial va a concluir a las 3 de la tarde, continuando con teletrabajo para el resto del día. 24 de junio, todas las actividades se van a realizar en teletrabajo, en home office o modalidades flexibles. Mientras que para Guadalajara y su zona metropolitana, la jornada laboral del 18 de junio se va a realizar en teletrabajo. Y en otras cosas, la alcaldesa de Cuauhtémoc, aquí en Ciudad de México, Alessandra Rojo de la Vega, denunció haber sido agredida junto con funcionarios y policías auxiliares durante un operativo contra el comercio ambulante en la zona Rosa. La mandataria responsabilizó a personas presuntamente vinculadas con la diputada local y líder de comerciantes Diana Sánchez Barrios, al asegurar que el ataque fue coordinado con palos, piedras y otros objetos. Alessandra Rojo de la Vega rechazó que se tratara de una riña, como informó la Secretaría de Seguridad Ciudadana, y presentó una denuncia ante la Fiscalía Capitalina. La policía reportó la detención de un hombre y 6 elementos lesionados con heridas menores. Ante las lluvias torrenciales registradas en distintas regiones de Tamaulipas, la Coordinación Estatal de Protección Civil habilitó refugios temporales en Reynosa, Matamoros y Río Bravo para brindar atención a las personas que pudieran encontrarse en situación de riesgo. Además, se mantienen recorridos de supervisión en áreas identificadas como vulnerables a inundaciones, escurrimientos o acumulaciones de agua, en coordinación con autoridades municipales, estatales y federales. Aseguran que el Banco Bienestar se mantiene sólido y sin afectaciones a sus cuentavientes. María Inés Camacho.
4: La Comisión Nacional Bancaria y de Valores informó que en lo que va del año ha aplicado 10 multas al Banco del Bienestar por un monto acumulado que suma 5,553,120 pesos. Las sanciones son por hechos ocurridos entre el 2020 y 2023 relacionados con incumplimientos a diversas disposiciones regulatorias, errores en registros contables, deficiencias en la gestión de riesgos y fallas en medidas básicas de seguridad. Al respecto, el Banco del Bienestar aclaró que las sanciones de carácter administrativo impuestas por el organismo regulador en el sistema financiero no implican la existencia de daño patrimonial a las personas usuarias ni afectación a los recursos de los programas para el bienestar. 88.9 Noticias, María Inés Camacho Romero.
3: 2 connacionales podrían ser condenados a cadena perpetua en Australia. Gibran Casas.
5: Dos ciudadanos mexicanos, padre e hijo, fueron llamados a comparecer esta semana ante un tribunal en Nueva Gales del Sur, en Australia. Están acusados de intentar ingresar más de 200 kilos de metanfetamina a Sydney, con un valor estimado en el mercado negro de 185 millones de dólares australianos. Esto es, más de 2.100 millones de pesos mexicanos. La droga fue detectada a principios de mes por perros de la Fuerza Fronteriza en un contenedor procedente de México. Tras un análisis forense, se descubrió que la metanfetamina estaba impregnada directamente en la pintura interna de la estructura. Como parte de las investigaciones, la Policía Federal Australiana cateó una propiedad en el suburbio de Box Hill, donde se logró la detención de los dos mexicanos de 25 y 49 años de edad, además de otra mujer que quedó en libertad. De ser declarados culpables, ambos podrían ser condenados a cadena perpetua. Para Asir Noticias, Gibran Casas.
3: En el panorama internacional, en los Estados Unidos, una aeronave Cessna Latitude se estrelló y se incendió ayer por la noche sobre el anillo vial Bull Bullock, cerca del aeropuerto de Laredo, Texas, dejando al menos una persona fallecida. Autoridades informan que 6 personas viajaban a bordo y varias fueron rescatadas, mientras continúan las investigaciones para determinar las causas del accidente. El impacto provocó el cierre de la vialidad y una intensa movilización de cuerpos de emergencia. Una persona falleció, 2 más sobrevivieron tras un ataque militar registrado en el Océano Pacífico Oriental contra una embarcación que, según el Comando Sur de los Estados Unidos, estaba vinculada con actividades de narcotráfico. El incidente forma parte de la campaña Lanza del Sur, emprendida por Washington desde 2025 y que ha dejado más de 200 personas fallecidas. El Papa León XIV celebró el acuerdo provisional alcanzado entre los Estados Unidos e Irán para poner fin al conflicto en Oriente Medio y confió en que ambas partes formalicen el pacto este próximo viernes desde Castel Gandolfo. El Papa afirmó que el diálogo y la negociación son la mejor vía para resolver las diferencias y expresó su deseo de que el acuerdo represente el fin definitivo de la guerra. El Papa señaló que espera visitar México en un futuro no muy lejano y reconoció que también es posible una visita al Perú, país con el que mantiene una estrecha relación debido a su labor pastoral y episcopal antes de asumir el pontificado. Vámonos a los deportes, Alex Cervantes.
6: Gracias, Iñaki. En la Liga MX, Orlegui Sports se despidió oficialmente del Atlas. El presidente Alejandro Irarragorri escribió una carta destacando el trabajo que hicieron durante 7 años, consiguiendo 2 títulos de liga. Kevin Castañeda reportó con las Chivas, llega procedente de Tijuana. Víctor Guzmán, nuevo refuerzo del Toluca, llega para suplir al lesionado Marcel Ruiz. Efraín Juárez ha firmado como nuevo director técnico del Győri FC, actual campeón de la Liga de Hungría. Y el mexicano Eric Portillo, vigente subcampeón del mundo en pista cubierta, sumó su 2ª victoria en el circuito continental oro tras imponerse en la final de salto de altura de la reunión de Ostrava en República Checa, con 2 metros y 27 centímetros. Recuerden que esta y más información deportiva la pueden consultar en nuestra página de internet www.889noticias.mx.
3: Muchas gracias, Alex. Alex Villalbazo, Alex Cervantes, Iñaki Manero, en Panorama Informativo, en 88.9 Noticias. Información que sirve por iHeartRadio. Moni Villalobos, el tráfico en clima cada 15 minutos. Hola, Moni.
7: Hola, Iñaki, gracias. Les comento que sigue la reducción de carriles en ambos sentidos de Calzada San Antonio Abad, entre Fray Servando y Calzada Chabacano, debido a obras. Usa de alternativas Congreso de la Unión, el Eje Central Isabela Católica y Francisco del Paso y Troncoso. En unos minutos, más información.
1: Y 17:12, panorama informativo 88.9, información que sirve. Yo soy Alejandro Villalbazo, en X, en TikTok, arroba Villalbazo 13. Los mensajitos son en el WhatsApp 5582558 89. Hartazgo, impotencia, frustración, enojo, rabia, todo eso es lo que provocan los delincuentazos de la Coordinadora General de Trabajadores de la Educación. Y claro, los gobiernos que les permiten todo lo que hacen, porque, a ver, ellos, pues si por ellos fuera, harían más. Pero la bronca es que los gobiernos se vuelven cómplices en la Ciudad de México y en Guerrero, Oaxaca, Chiapas, Michoacán, donde tienen mayor presencia estos delincuentes, donde pueden estar semanas o meses afectando la actividad de la gente que lo único que hace todos los días es me levanto, voy, chambeo, ¿no? Le doy duro a la vida. Ah, pues me tengo que topar con estos parásitos ahí en mi ciudad, en mi recorrido, en mi ida al trabajo, en mi visita al doctor, en el camino a la escuela, en esa búsqueda de trabajo. Ahí me los tengo que encontrar. Y le partieron el día a la gente. Por eso, cuando escuchamos ya a las personas reclamarles, exigirles que ya se vayan o que ya los quiten, pues dices, a mí me representa. Y esta mañana vamos a escuchar a una señora que nos representa a todos, ¿eh? Bueno, menos a ellos, claro. Y menos al gobierno, por supuesto, ¿no? A ellos que son los delincuentes y al gobierno que tolera a esos delincuentes de la Coordinadora de Trabajadores de la Educación, Coordinadora Nacional de Trabajadores de la Educación. Pero el resumen que hace la mujer que vamos a escuchar, los conceptos que maneja, son de aplauso, son para ponerse de pie. 7:15 y la escuchamos.
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9: En Kiss FM son las 7 con 15 minutos.
10: 7:15.
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0: A mí me representa. Ella me representa. 16 días tienen, 17 con este miércoles, jodiéndonos la existencia. Con la complicidad del gobierno de la Ciudad de México y del gobierno federal. Que ahí los tienen. Ahí los tienen. Tolerados. Destrozándole la economía y la vida a miles de personas. Por no decir millones cuando ya volteamos a todo el país. Porque están aquí, están en Oaxaca, están en Guerrero. Jodiendo la existencia. Sin una autoridad que sea capaz de poner el orden. René Ponce, insisto, para mí, ella, esta mujer trabajadora mexicana que chambea en un restaurante, ella me representa. René, buenos días.
1: ¿Qué tal? Muy buen día, Alejandro Iñaki. Pues efectivamente, ayer se cumplieron ya 16 días de este paro nacional de maestros de la Coordinadora Nacional de Trabajadores de la Educación, y bueno, los profesores disidentes volvieron a bloquear Paseo de la Reforma. En esta ocasión los cierres ocurrieron a la altura del Eje 1 Poniente, en el Ángel de la Independencia, y también cerraron ahí Reforma en su cruce con Insurgentes, ante las molestias provocadas por el plantón instalado tanto en el Zócalo como por estas movilizaciones en distintos puntos de la... Israel Vázquez González, el secretario general de la sección 7 de Chiapas, ofreció disculpas a la ciudadanía y pidió comprensión por las afectaciones que genera su movimiento. Escuchemos.
2: A la ciudadanía, a todos los padres de familia, a toda la sociedad, le hemos pedido su comprensión y disculpas si en algún momento hemos obstruido. Pero quien tiene toda la culpa es el Estado, quien tiene la culpa del paro.
1: Pero bueno, estas disculpas, Alejandro, sirven de poco y contrastan con el enojo expresado, ya lo decías, por una trabajadora que se encontró por enésima vez con los bloqueos de Reforma e Insurgentes. La mujer les envió un mensaje a los maestros y les reclamó que mientras ellos mantienen su protesta, miles de personas enfrentan dificultades para llegar a sus empleos. Aseguró que nuevamente llegaría tarde al trabajo, que podría ser sancionada por sus patrones y que pese a padecer un problema en una rodilla, tuvo que caminar pues varias cuadras, distancias largas, para intentar llegar a tiempo a su empleo. Escuchemos.
3: Ya estoy lo harta de tanto pinche huevón aquí. Vengo de lejos caminando. Soy una persona discapacitada también. Harta de estos culeros. Chingan y chingan la madre. Antes no les daban ni madres y estaban callados. Y ahora ladran y ladran y ladran los culeros. ¿Qué quieren? ¿Que el gobierno los esté manteniendo?
1: Y bueno, la trabajadora también cuestionó que los integrantes de la CENTE permanezcan en plantón mientras ella y otros trabajadores deben asumir las consecuencias económicas de los bloqueos, porque dice les descuentan el día. Escuchemos.
3: Todo está cerrado ya toda la semana, todos los días. Hay gente que va hasta Santa Fe ya a caminar, que no mamen. A mí me han regresado por llegar tarde y me han descontado. Entro a las 12, no puedo caminar pronto por el problema de la rodilla. Y estos culeros aquí aplastados, mamándose los pendejos, jugando, tratando como pinches puertos, porque a ellos les pagan, a ellos no les están descontando por estar aquí.
1: Y bueno, molesta esta mujer, quien dijo trabajar en un restaurante, aseguró que el hartazgo entre los trabajadores va en aumento y advirtió que podría llegar el momento en que ciudadanos afectados les respondan a las movilizaciones, no solo de la misma forma, con marchas y bloqueos en las calles, sino que los van a esperar y les van a dar hasta para llevar a su casa. Escúchanos.
3: Pero lo que va a pasar, que ya nos estamos igual hartando todos los trabajadores. Cuando sepamos que tiene la pinche marcha, no sé, de su puta madre, también nos vamos a tratar y les vamos a dar en su puta madre. Con lo que sea, porque ya estuvo harta, harta, todos los pinches días marcha. Si no es en la mañana, es en la tarde, es en la noche. O sea, ya que se pasan de pendejos.
0: Ella para gobernadora.
4: Sí, me queda claro.
0: Digo, a ver, acabamos de escuchar 3 minutos de desahogo de lo que tú y el vecino y el trabajador y el comerciante y el automovilista, el paramédico, el policía, la mujer policía, de lo que todos pensamos. Todos pensamos lo mismo de estos delincuentes de la Coordinadora Nacional de Trabajadores de la Educación.
4: Sí, sí, en radio pues también lo hemos señalado, no somos tan explícitos como la señora, que le agradecemos, ¿no? Que lo haya dicho con todas sus letras.
0: ¡Claro! Porque es lo que estamos pensando, pero así, sí, cada que los vemos. ¿Eh? Ahí van otra vez estos hijos de la chingada, yo sí se los digo. Ahí van de nuevo, ¿no? ¿Y ahora dónde van a estar? Y ahí vamos hasta con la agenda, ¿no? ¿Y ahora en dónde se van a poner? ¿Y ahora qué van a bloquear? ¿Y qué van a afectar? Y no solo es la Ciudad de México. Digo, hablamos todos los días de lo que el plantón allá en el Zócalo y a dónde se van a mover, pero que no se nos olvide Chiapas, por ejemplo. A Chiapas la tienen sin gota de gasolina.
4: Ahorita están en Oaxaca, también.
0: En Oaxaca.
4: También están dejando sin carburante, sin movilidad a todo un estado.
0: ¿Y quién les dice algo? Nadie.
4: Nadie. Estamos secuestrados por esta bola de parásitos.
0: Y como bien decía la señora, ahí a ellos se les sigue pagando, ¿eh? Ah, porque cuando se atrevieron, porque en algún momento se atrevieron a decir, tú faltas a la chamba, tú te vienes a manifestar, perfecto, pero ese día se te va a descontar. Cuando se atrevieron a hacer eso, no, hombre. No, ¿cómo creen? Ya hasta se les regresó. Esa lana que se les había descontado de, no sé, una jornada de, bueno, una serie de protestas de igual 10 días que se les descontó hace algunos años. No, se pusieron como locos. Sí, cálmate, te regreso tu dinero. Ya se les regresó.
4: Es más, te vamos a dar más.
0: Entonces, claro que nos representa. A ver, alguno de ellos tendría cara para contestarle a la señora. Porque cuando escuchamos al tal Isael Vázquez González, secretario general de la sección 7 de Chiapas, ofrecer disculpas a la ciudadanía, lo único que provoca y genera es justamente que la ciudadanía les grite lo que les acaba de gritar esta mujer. Que ella lo único que quería era llegar a su trabajo. Era lo único que quería. Ah, pero ¿qué creen? Todavía no se van, ni se van a ir, ni los van a quitar. Son las 7:25. Gracias, René Ponce.

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1: En Kiss FM son las 7 con 26 minutos.
2: 7:26.
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0: 7:30, panorama informativo 88.9, información que sirve. Yo soy Alejandro Villalbazo en X, en TikTok, arroba Villalbazo 13. Mensajitos en el WhatsApp 5582-55889. Tráfico y clima cada 15 minutos. Mónica Villalobos.
1: Alejandro, gracias. Hay afectación vial en periférico debido a un choque a la altura de Avenida Primero de Mayo con dirección a la Ciudad de México. En unos minutos, más información.
2: Muchas gracias, Moni. Vámonos con el panorama y nos vamos al Aeropuerto Internacional de Ciudad de México. Como ya es costumbre, ¿cómo amanecieron dólar y euro? María Inés Camacho, muy buenos días.
3: ¿Cómo estás, Iñaki? Buenos días. El dólar en las casas de cambio del Aeropuerto Internacional de la Ciudad de México esta mañana se está comprando en 16 pesos 90 centavos y se vende en promedio en 17 pesos con 50 centavos, mientras que el euro 19 pesos cerrados a la compra, 19 pesos 95 centavos a la venta. El panorama, Iñaki, buen día.
2: Muchas gracias, Marina Escamacho. 9:30 a.m. ¿Cómo abre la Bolsa Mexicana de Valores y el gasolinazo nuestro de cada día? Información que puedes encontrar a través de iHeartRadio, ya lo sabes. La familia ligada al feminicidio de Valeria habría secuestrado a otras dos jóvenes y ambas lograron escapar desde Morelia, Michoacán. Cristian Gutiérrez. Cristian, muy buenos días.
4: Iñaki, todo un problema acá en Morelia, Michoacán. Fíjate que las investigaciones en torno a una presunta red familiar que se dedica a los delitos, integrada por Rigoberto N., que es padre, Rigoberto N., que es uno de los hijos, y Alexander N., pues continúa revelando nuevas víctimas. El día de ayer el fiscal general del estado de Michoacán informó que fueron identificadas otras dos jóvenes que habrían sido secuestradas por parte de los ahora ya detenidos, quienes además, bueno, pues están relacionados con el feminicidio. Hace unos días asesinaron a una joven de 15 años de nombre Valeria, y se descubrió que también asesinaron a un joven que venía del norte de nombre Roosevelt R. Y bueno, pues el día de ayer también en rueda de prensa el fiscal señaló que se abrieron carpetas de investigación y se descubrió otro secuestro a una menor de edad. Pidieron 300,000 pesos para liberarla. Una familia completa dedicada al secuestro y al asesinato. Es el panorama de Michoacán, Iñaki.
2: Gracias, gracias, Cristian Gutiérrez, desde Morelia, en Michoacán, donde nos hace el favor de escuchar a través de Mix 101.7 de tu frecuencia modulada. Para la Agencia Estatal de Energía de Veracruz, los apagones se dan porque los ciudadanos no saben utilizar la energía. O sea, siempre, no, ellos nunca van a tener ninguna responsabilidad de nada. Mario Arjona, desde Boca del Río, ¿cómo estás, Mario? Buenos días.
5: ¿Qué tal? ¿Qué tal? Muy buenos días. Así es, para la Agencia Estatal de Energía en Veracruz, los apagones constantes que se registran en la zona conurbada Veracruz, Boca del Río, Medellín de Bravo, Alvarado, incluso Jamapa, se deben principalmente a la salinidad de la zona, por el intenso calor, por las lluvias, pero sobre todo porque los ciudadanos no saben administrar la energía en sus hogares, ya que consumen mucho y de manera desorganizada. Carlos Morales Mar, titular de la agencia, señala directamente a los hogares y empresas de usar inadecuadamente la energía eléctrica y descarta la ineficiencia de la Comisión Federal de Electricidad. Escuchemos lo que nos dijo.
6: Tener buenas prácticas. El que no poner los aires acondicionados a una temperatura que no es la de confort. Puede el confort hacerlo totalmente en la noche, ponerlo a 24 o 25 grados. Es correcto para que puedan tener un buen descanso. Pero cuando lo ponen hasta el más abajo, constantemente está trabajando el compresor y eso hace que aumente la demanda y se vuelva también difícil de poder tener toda la energía para satisfacer esa demanda.
5: Pues quedado, si Comisión Federal tenía la capacidad o las líneas eléctricas tenían la capacidad para pues distribuir la energía eléctrica a los hogares, él afirmó que sí. El panorama en Veracruz.
2: Recuerden, siempre será culpa del ciudadano. Gracias, Mario Arjona, desde Boca del Río, allá en Veracruz, donde nos hace el favor de escuchar a través de iHeartRadio. 17 gasolineras de Valles Centrales de Oaxaca, lo que platicamos hace un momento, cerraron ayer martes por desabasto de combustible. Acusan que es debido, desde luego, al plantón indefinido de la coordinadora. Desde Oaxaca, capital, Giselle Melchor. Giselle, muy buen día.
7: ¿Qué tal? Muy buenos días. Te comparto que la suspensión en el suministro de combustibles comenzó a generar afectaciones en los valles centrales de Oaxaca, luego de que al menos 17 estaciones de servicio cerraran operaciones por falta de producto. Así lo informó el presidente del Grupo de Empresarios Gasolineros del Estado de Oaxaca, José Luis Ballesteros, quien advirtió que la situación podría agravarse si continúa sin operar de manera regular la terminal de almacenamiento y reparto de Pemex ubicada en el Tule. El cierre total de la terminal por integrantes de la CENTE ha provocado una reducción crítica en el abasto de gasolina y diésel, afectando ya el servicio en la capital oaxaqueña y municipios conurbados, así como en diversas zonas de los valles centrales. De mantenerse el plantón magisterial, esta situación podría alcanzar hasta 90 gasolineras. Podrían suspender sus ventas la noche de ayer. Cientos de vehículos comenzaron a realizar compras de pánico en gasolineras luego de que se reportó este rumor y se concentraron de filas kilométricas en las estaciones de gas. Sin embargo, la sección 22 de la Coordinadora Nacional de Trabajadores de la Educación rechazó ser responsable de la escasez de combustible y del cierre de estaciones reportado el día de ayer. En un posicionamiento difundido, el magisterio sostuvo que las instalaciones de Pemex en la zona de Tlacolula no permanecen bloqueadas de forma permanente. Las pipas tienen acceso para ingresar y salir, incluso durante horarios nocturnos. Los maestros hacen presencia en la periferia en un horario aproximado de 9 de la mañana a 4 de la tarde. Asimismo, señaló que fueron los propios empresarios quienes decidieron cerrar algunas estaciones de servicio y acusó que se busca generar preocupación entre la ciudadanía para responsabilizar a los docentes por las problemáticas en el suministro de combustible. Te comparto, Iñaki, esta mañana pues en las carreteras y en las gasolineras ya se observan las pipas de Pemex pues realizando presuntamente ya el reparto de combustible. Esto luego de las compras de pánico que hasta medianoche todavía se seguía reportando largas filas en las estaciones de gas. Es el panorama.
2: Muchas gracias, Giselle Melchor, desde la bella y verde Antequera en Oaxaca. También nos hace el favor de escuchar a través de iHeartRadio. El comentario deportivo de Toño de Valdés. Hola, Toño.
0: ¿Qué tal, amigos de Panorama? Un placer saludarles. Vaya exhibición de las grandes estrellas. Apareció Messi, apareció también Mbappé y, por supuesto, Haaland en las victorias de sus respectivas selecciones, Argentina, Francia y Noruega, el día de ayer. En el caso de Lionel Messi, logrando emparejar a Klose en 16 goles, logra triplete y había hecho otro, pero por una cuestión de nada estuvo adelantado, bien marcado, si era fuera de lugar, pero bueno, hizo 3 Lionel Messi en la victoria de Argentina sobre Argelia 3-0. Mientras tanto, Mbappé tuvo una buena participación en el segundo tiempo, le costó trabajo a Francia en general el primer tiempo en contra de Senegal, pero llegaron los goles en el segundo tiempo, doblete para Mbappé, Barcola también anotó y Francia empezó con este triunfo de 3-1. Mientras que la selección de Noruega tuvo en Erling Haaland a su figura principal con 2 goles y también con 1 asistencia para terminar con un contundente 4-1 frente a la selección de Irak. Y redondeamos con la victoria de Austria, 3-1, aunque el marcador se ve holgado, realmente hasta los últimos 15 minutos fue que encontró el camino Austria con un autogol y después con un penal para dejar esta victoria de 3-1 para la selección austriaca. Pero bueno, fue una jornada muy intensa y una jornada de estrellas, de superestrellas, con los goles de Messi, los goles de Mbappé y los goles de Haaland. Un saludo para todos ustedes, amigos de Panorama.
2: Muchas gracias, Toño. Y hoy, por cierto, en un ratito más, en el partido de Portugal contra Congo, la apuesta despierta interés, ¿no?
0: Así es, Portugal y la República Democrática del Congo debutan este miércoles en la ciudad de Houston. El conjunto comandado por Cristiano Ronaldo llega como amplio favorito por su jerarquía, la profundidad ofensiva y, por supuesto, sus figuras capaces de resolver partidos en cualquier momento. Pero enfrente tendrán a los Leopardos, quienes regresan a un torneo de esta índole tras una larga ausencia y buscarán competir desde el orden táctico, la fuerza física y la velocidad en transición. Será el primer cruce entre ambas escuadras, con Portugal obligado a imponer condiciones y Congo con la ilusión de dar un golpe histórico. 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
2: Muchas gracias, Toño de Valdés, Alex Villalbazo, Alex Cervantes, Iñaki Manero, en Panorama Informativo en 88.9 Noticias, información que sirve por iHeartRadio, Moni Villalobos, tráfico y clima cada 15 minutos, Moni.
1: Hola Iñaki, gracias. Hay un auto descompuesto que afecta el avance de Periférico en carriles laterales a la altura de la Fuente de Petróleos hacia Constituyentes. En unos minutos, más información.

0: Pistas de la trivia, Iñaki.
1: Gracias, Alex. Si me permiten, con muchísimo gusto, la trivia de ayer. Según la leyenda futbolera, el buen desempeño de una selección en cierto certamen se debió a un tema que hoy se puede considerar como racismo. ¿Por qué? ¿Qué justa mundialista? ¿Qué selección? Bueno, estamos hablando de 1966, el torneo allá en Inglaterra. Se debía, en broma, que Corea del Norte jugaba tan bien, eso decían, porque en el medio tiempo cambiaban a todos los jugadores, por esta similitud que para los occidentales tienen los orientales. Digo, pues es una cuestión también de racismo, un chiste muy viejo que se contó durante ese mundial, pero que finalmente algunas personas incluso hasta se creyeron esa tontería. Pero bueno, vamos con la trivia de hoy. Y la trivia de hoy tiene que ver también con el fútbol. Recuerda que si quieres participar por la pantalla, lo que tienes que hacer es ayudarnos a responder la trivia de hoy en 5580-255-889, que es WhatsApp, y quien tenga la respuesta del martes, del miércoles, del jueves y del viernes correctas, y de acuerdo con lo que tenemos aquí, de acuerdo con la información que tenemos aquí, se va a hacer acreedor a la pantalla, ya después de hacer la eliminatoria, que de eso se va a encargar nuestra producción y su servilleta. Vamos a estar ahí todos ahí trabajando el fin de semana, pero bueno, va a estar padre. En uno de los certámenes de fútbol más famosos, y esta es la trivia de hoy, la federación de ese deporte, la FIFA, intentó intervenir en cierta superstición universal, una superstición muy común entre los seres humanos, para comodidad de los jugadores. Nada más que hubo jugadores que dijeron, no, yo sí quiero enfrentar esta superstición, porque si esta superstición, vamos, si puedo lograr enfrentarla, puedo saltar a la fama y puedo quedar dentro de los anales del fútbol. Pues, ¿de qué estamos hablando, no? ¿Qué tipo de supersticiones? ¿Cuándo fue y de qué estamos hablando? www.889noticias.mx 5580-255-889 para la pantalla. Ahí, por favor, su respuesta. No,
2: pues, pregunta obligada. ¿Fue sí, en Europa, en América o en Asia ese campeonato?
1: Fue en el continente americano.
2: En América. Ajá. ¿Sí fue en un campeonato?
1: Sí, claro.
2: Ok. No, es que puede ser en otro torneo organizado por...
1: Ah, no, bueno, también organizan juveniles y también organizan otras cosas. De hecho, lo que nosotros conocemos como el certamen de cada 4 años, uh-huh, ya son las finales, ¿no? Porque,
2: de acuerdo,
1: ¿no? Porque ese comenzó con las eliminatorias.
2: Sí, sí,
1: ahorita
2: sí,
1: estamos viviendo las finales de ese certamen.
2: Oye, este que se jugó en América.
1: Sí, señor.
2: Ayer te lo pregunté y creo que vale.
1: Sí.
2: ¿Se jugó en este siglo o en el pasado?
1: Se jugó en el siglo pasado.
2: Siglo pasado.
1: En algún momento del siglo pasado.
2: Ok. Mira.
1: Piensen en las supersticiones. ¿Cuáles pueden ser? ¿Qué es para así universalmente aceptadas como superstición?
2: Ajá. Uh-huh.
1: En casi todo el mundo, pues hay países en donde no lo toman en cuenta. Pero sí, lo que estaba pensando la federación es, desde luego, para la mayoría de la gente y por comodidad de los jugadores, porque pensaba la federación, te va como un infodumping, lo que pensaba la federación es que eso podía ser una carga para los jugadores en la cancha.
2: Okay.
1: Y algunos jugadores dijeron, no, yo así estoy perfectamente bien. ¿Por qué? Porque quiero hacer algo especial y quiero brillar en la historia del fútbol.
2: Uh-huh.
1: A mí no me cuenten con eso. ¿Qué estaba pensando hacer la federación? Que finalmente no lo hizo.
2: Ok.
1: Ya lo dejó al libre albedrío de los jugadores. Ad libitum.
2: Uruguay 30, Brasil 50, Chile 62, México 70, Argentina 78, México 86, Estados Unidos 94.
1: Esas son las opciones.
2: Esas son las opciones, uh-huh, porque pues fue en América y fue, uh-huh, en el siglo pasado.
1: Uh-huh.
2: Entonces ya le rascamos por ahí.
1: Sí.
2: Ok.
1: ¿Desde ahí empezamos a trabajar?
2: Sí, pues.
1: En una horita.
2: Les di una muy buena pista, ¿no?
1: Pistota.
2: Ok.
1: Así como para despegar el Concorde.
2: Claro.
1: Vámonos. Entonces, recuérdalo, la trivia la puedes leer en X, en arroba Iñaki Manero, si quieres participar por la pantalla y seguir con ese buen palmarés, 5580-255-889, nada más por ahí las respuestas. Muchísimas gracias. 7:45 minutos. Seguimos en Panorama.

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1: 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No te atores en Marina Nacional porque lleva mucho tráfico entre Felipe Carrillo Puerto y Laguna de Mairán. Hay avance lento en Río Consulado de Eduardo Molina, Avenida Jardín. Con tráfico se encuentra Arcos de Belén, del Eje Central y hasta Valderas. La temperatura 15 grados. 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

0: para las 8, panorama informativo 88.9, información que sirve. Yo soy Alejandro Villalbazo, en X, en TikTok, arroba Villalbazo 13, los mensajitos en el WhatsApp 55 82 55 88 9. Para dominar al niño, vino Paco Rosado. Paco, ¿cómo estás?
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3: En Kiss FM son las 7 con 56 minutos.
4: 7:56.
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3: 55-88-9, es miércoles 17 de junio, Iñaki Manero. ¿Cómo estás, Iñaki?
4: ¿Cómo estás, Alex Villalbazo, Alex Cervantes, a todos los amigos de la República Mexicana y de todas partes por Eje Radio? Ya estamos a mitad del camino en Panorama.
3: En los mensajitos en el WhatsApp, haciendo la de todos, Rodrigo Avellaneda, nos manda Rodri una fotografía, dice, mira nada más circulando por carriles confinados del Metrobús sobre Avenida Rivera de San Cosme, y nos manda la foto del coche que va circulando sobre carriles confinados para el transporte público. No le van a poder levantar la infracción. Es que el muy gandalla, el don B, le tapa dos letras a su placa. Y pues, ¿quién fue ahora?
4: No, tendrían que detenerlo en físico.
3: Claro,
4: ¿no? A ver, usted no puede circular en ese coche. Ese coche se queda guardado, se acabó.
3: Se han visto, porque yo también los he visto, ¿eh? Sí. Varios que de pronto le ponen como una cinta, la cinta negra.
4: Sí, cinta negra. Ajá.
3: Para disimular. Entonces, o para aislantes. Modificar la letra o el número de la placa.
4: Para, bueno, poder, pues, circular incluso.
3: Y para poderse meter a donde se les pegue la gana, y entonces la foto multa, pues ya, ¿a quién se la manda? ¿No?
4: Y hay unos hasta que tapan ya de plano la placa, ¿eh? Sí. Les vale.
3: O hay unos que no traen. Ayer, fíjense, nada más que no pude, ya por la velocidad con la que iban, ya no pude tomar fotito ni video, pero ayer por la tarde, serían las 3:30 de la tarde, iban circulando sobre el segundo piso del periférico 4 camionetotas, así machuchonas, sin placas.
4: Mira tú.
3: La que iba a la cabeza, no, blindada, parecía tanque de... No, una cosa.
4: ¿De quinchón?
3: Sí, ¿no? Sí. Y luego las otras, ya saben, las típicas Suburban, y luego al final otra, una blanca, todas sin placas. Como porno, que eso ya se había acabado en este país.
4: Exactamente.
3: Y aquí hay de dos sopas, ¿eh? De dos sopas. Ese convoy que vi ayer, ¿es de malos o es de los peores? Es decir, ¿o es de delincuentes o es de políticos? Porque tú, ciudadano, no andas con un carro sin placas.
4: No, porque sabes las consecuencias.

0: Gandalla este, como el que nos muestra ahorita Rodrigo con las placas cubiertas. Ese es un ciudadano que se quiere pasar de listo.
1: Sí, tú como ciudadano no puedes hacer nada porque ya en 5 minutos te agarran. Pero a menos que seas del bloque negro, de la coordinadora, que seas político, que seas funcionario. Tienes toda la impunidad del mundo.
0: Yo de los que he visto muchos así con este tape en la... en la placa, son de todos nos, y miren que tenemos un montón de amigos que nos escuchan de choferes de Uber,
1: sí.
0: Pero muchos de ellos ahora, de este tipo de transporte, son los que están tapando un poco así sus placas. Para las fotomultas, ¿no? Es para evitar las fotomultas, pero no está bien, no es correcto. A ver, el carro tiene una placa, esa placa tiene que estar visible en el lugar donde va, y sin nada que le modifique la estructura de la placa.
1: Y con eso de las fotomultas, con ese cuento, pues están ahorrando la presencia policíaca, ¿no? Que haya elementos apostados como deben de estar, evitando que estas cosas ocurran. Pues lo siguen permitiendo.
0: Son las 8:05, tráfico y clima cada 15 minutos. Mónica Villalobos.
2: Alejandro, gracias. Por obras encontrarán cerrada la circulación en carriles laterales de Calzada General Ignacio Zaragoza, pasando Emilio N. Acosta hasta José María Patoni. La alternativa son los carriles centrales de Calzada General Ignacio Zaragoza. En unos minutos, más información.
1: Gracias, Moni. Vámonos con el panorama. En Puebla, un automovilista denunció haber sido víctima de un presunto ataque armado mientras circulaba sobre la avenida Atlixcáyotl, esto a la altura del puente de Niño Poblano. El caso se suma a una serie de incidentes similares registrados en los últimos meses en esta vialidad, donde ya se han documentado al menos 10 reportes de posibles impactos de bala. Se habla de un francotirador que está disparando desde la cercanía a los vehículos que van pasando. La Fiscalía General del Estado mantiene abiertas 4 carpetas de investigación relacionadas con estos hechos. Y trabajadores sindicalizados del Hospital General de Ciudad Madero en Tamaulipas iniciaron una protesta para exigir la destitución del director Salvador Mojarro Sánchez, a quien acusan de presunto hostigamiento y acoso laboral. Los inconformes colocaron mantas y aseguraron que continuarán trabajando bajo protesta mientras solicitan la intervención de las autoridades. La manifestación ocurre además en medio de la espera por la apertura del nuevo Hospital General IMSS Bienestar, una obra iniciada en 2015 que aún no ha sido inaugurado oficialmente. Las autoridades de San Nicolás de los Garza, allá en Nuevo León, informaron que las personas sorprendidas tirando basura en la vía pública podrán ser arrestadas, sancionadas con multas de hasta 23,000 pesos o cumplir con trabajo comunitario. El gobierno municipal explicó que la medida busca evitar la obstrucción de alcantarillas y reducir los problemas de inundaciones durante la temporada de lluvias, además de reforzar las acciones de hacer conciencia entre la población. 3 municipios son los más afectados por las lluvias en el estado de Jalisco. Martín Beltrán, desde Guadalajara. Muy buenos días nuevamente, Martín.
3: Iñaki, buenos días. Te comento que las afectaciones registradas por las lluvias de la última semana han repercutido principalmente en Zapopan, Guadalajara y El Salto, aunque la etapa crítica está por venir, reconoció el secretario general de gobierno Salvador Zamora, quien dice que evalúan los daños causados por las tormentas hasta el momento. Escuchemos.
4: Por supuesto que vamos a tratar el tema del Salto y de toda la ciudad. Como saben, tuvimos también un socavón ahí en López Mateos. El CIAPA ya anunció que en 5 días estará reparado y estamos trabajando en todos los sentidos en la ciudad, ¿no? Y en el estado.
3: Por el momento, en la zona metropolitana, las lluvias han dejado más de 200 árboles caídos, unos 45 puntos de inundaciones y daños en casi medio centenar de casas, sobre todo en el municipio del Salto. Este es el panorama.
1: Te agradezco mucho, Martín Beltrán, allá en Guadalajara, Jalisco, por iHeartRadio en Puerto Vallarta, Mix 92.7 de frecuencia modulada. Saludos a todos los amigos que nos escuchan en toda esta zona en la Riviera Nayarit. En menos de 2 horas fueron asesinados a tiros 2 hombres en Irapuato, entre ellos un adolescente de 14 años. Cristian Pérez, desde Irapuato. Cristian, buen día.
5: Buenos días, Iñaki. Así es, cerca de las 3:30 de la tarde se registró el primer ataque sobre la calle Trigueros de la colonia Valle Verde. Kevin, de 14 años, alias El Flaco, circulaba en una motocicleta cuando otros 3 hombres en otra motocicleta se le emparejaron. Uno de los ocupantes sacó de la ropa un arma de fuego y le disparó una sola vez a Kevin, quien recibió el balazo entre el abdomen y el tórax. Familiares lo llevaron a una clínica ubicada sobre la misma colonia. pero a los pocos minutos falleció. En tanto, policías municipales que patrullaban muy cerca del lugar del ataque ubicaron al agresor directo y a sus dos cómplices, a quienes finalmente lograron detener. Casi dos horas después se registró un segundo ataque sobre la calle Caudillo del Sur de la colonia Las Heras. Un hombre estaba fuera de su casa cuando dos hombres en otra motocicleta se le acercaron y le dispararon cuatro veces hasta quitarle la vida. En ambos casos llegaron paramédicos de la Cruz Roja y Protección Civil, quienes confirmaron la muerte de las dos víctimas. Hasta aquí el panorama desde Guanajuato.
1: Te agradezco mucho, Cristian Pérez, desde Irapuato, donde nos escuchas por iHeartRadio. El Banco de Alimentos del Estado de México busca duplicar el número de beneficiarios que se atienden allá en Toluca. Rebeca Morales Rebe, muy buenos días.
6: ¿Qué tal? Muy buenos días. Pues se está avanzando de manera importante en el Estado de México en lo que tiene que ver con el reparto de alimentos, que busca duplicarse hacia el año 2030 para llegar a más de 230 mil familias en territorio mexicano. De acuerdo con el director, se está trabajando para incrementar las 150 mil familias que actualmente se están pues dando los paquetes alimentarios en zonas vulnerables del Estado de México. Señaló que para esto se ha hecho la compra de unidades de transporte nuevas y además se está haciendo una evaluación específica con el objetivo de poder llevar estos paquetes de manera mucho más balanceada y con esto tener un impacto verdadero en la calidad de alimentación de las familias. Señaló que uno de los puntos en los cuales se está poniendo especial interés es el sur del Estado de México. El panorama desde el territorio mexiquense.
1: Te agradezco mucho, Rebeca Morales, desde la capital del Estado de México, Toluca. Vámonos a los deportes, Alex Cervantes.
7: Muchas gracias, Iñaki. Amigos, continuamos con más información. Llegó el momento de darle una vuelta a la justa futbolera. Messi se convirtió en el primer futbolista en jugar 6 copas. Este miércoles se le unirá Cristiano Ronaldo cuando Portugal enfrente a República Democrática del Congo en Houston. Colombia entrenó en las instalaciones del América en Coapa, previo a su debut este miércoles ante Uzbekistán. La FIFA presume una asistencia superior al 1 millón de espectadores en solo 16 partidos en únicamente 6 días. Neymar quedó descartado por lesión para el partido de este viernes, cuando Brasil se enfrenta a Haití. Y el francés Hervé Renard, entrenador de 57 años, fue presentado como nuevo director técnico de Túnez en las instalaciones de El Barrial, en Monterrey. Hasta aquí los deportes.
1: Muchas gracias, Alex. Alex Villalbazo, Alex Cervantes, Iñaki Manero, en Panorama Informativo en 88.9 Noticias. Información que sirve por iHeartRadio. Moni Villalobos, te tiene todo el panorama del tráfico y el clima cada 15 minutos. ¿Con qué te encuentras, Moni?
2: Hola Iñaki, gracias. Les recuerdo que la línea 3 del Cablebús va de Los Pinos Constituyentes hasta Vasco de Quiroga, en un horario de lunes a viernes de 5 de la mañana a 11 de la noche, sábados desde las 6 de la mañana a las 11 de la noche, domingos y días festivos entre las 7 de la mañana a las 11 de la noche. El costo del viaje es de $7. En unos minutos, más información.

0: 8:13, panorama informativo 88.9, información que sirve. Yo soy Alejandro Villalbazo en X, en TikTok, arroba Villalbazo 13. Mensajitos en el WhatsApp 558255889. Ya empezaron a hacer la de tos después de la foto que nos mandó Rodrigo de las placas con esta cinta tapando descaradamente dos letras o números, porque no se distingue, pues si ya las tapó, no sabría decirles si tapó letras o números. Y sobre todo ahora, porque ya saben que las placas están muy combinadas. O sea, ya no es como antes, ¿no? Que sabías que estaban letras agrupadas las tres, números agrupados los tres. Ahora la placa empieza con un número, sigue una letra, va otro número y está así revuelta. Bueno, entonces no sé qué haya tapado, pero las tapó. La foto que nos manda Rodrigo. Nos envía otra foto ahora David Reséndiz. Dice, miren, hablando de placas en este momento, en Nesa, en el Estado de México, semiborrado el uno de una placa. Y sí, también nos manda la foto. Ahí, yo dudaría que sea uno, yo le veo más bien como cero. Pero es que ya le modifica, justamente le modifica a la placa y lo que provoca, pues, es que ya no haya chance de que la fotomulta sea clara, ¿no? Armando Palacios nos manda otra, también que tomó con la camarita del coche. Dice, hablando de los coches sin placas, ¿qué tal esta Tahoe sobre Constituyente, dirección Cuajimalpa? Ve nomás la camionetota sin placas.
1: Los machuchones, ¿eh? Sí.
0: ¿Y por qué no las paran?
1: Claro.
0: ¿Por qué no? A ver, órale, deténgase, corralón. Un coche sin placas es corralón. Es que yo soy aquel, tú te vas al... Órale, vámonos.
1: Tú no eres nadie.
0: Claro, pues, todos somos iguales. Coche con placas.
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3: En Kiss FM son las 8 con 15 minutos.
4: 8:15.
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0: 9, información que sirve. Yo soy Alejandro Villalbazo en X, TikTok, arroba Villalbazo 13. Los mensajitos en el WhatsApp 5582-558-9. Es por decreto, ¿eh? Por decreto. Hoy en la tarde, Ciudad de México, no hay clases, los chamacos turno vespertino no van a la escuela. Y los burócratas a las 3 de la tarde, vámonos a casa porque juega Colombia-Uzbekistán. Ese es el motivo. Ese es el motivo. Mejorar la movilidad es el pretexto. Mejorar la movilidad.
4: Estuvo concentración de colombianos en el Eje, ¿no?
0: Sí, estuvo buena la pachanga. Sí, cómo se no. Armó bien la fiesta.
4: No, está bien, qué bueno.
0: Ah, bueno, sí, pues es que esa es la fiesta del campeonato.
4: Es lo que esperábamos ver, ¿no?
0: Claro. ¿No? Sí. Ese es el ambiente, ¿no? Uh-huh. Entonces, pero hasta hoy, una semana después, por lo menos en la Ciudad de México, se tiene la presencia de un partido que no es el protagonista México, que el protagonista es, en este caso, bueno, dos, por supuesto, Colombia y Uzbekistán, pero hablamos de Colombia como equipo sudamericano.
4: Más cercano a nosotros.
0: Mucho, o sea, más cercano, ¿no?
4: Desde luego. A la fiesta, a la pachanga, a lo que nos gusta.
0: ¿Cuántas veces nos hemos colombianizado? Hombre. Y ellos cuántas veces se han mexicanizado.
4: Y en el buen sentido de la palabra.
0: Sí, sí, sí, y en el malo también. Pero bueno, entonces
4: hablo de la diversión y de la fiesta.
0: Ok. Sí. Para hoy, entonces, las clases en la tarde suspendidas, los burócratas salen a las 3 de la tarde. Para mañana en la Ciudad de México, ahí sí, parejito, desde temprano, porque... ¿Y por qué para ¿Por qué para mañana? Sí, ¿verdad? Para mañana.
4: Mañana el partido de México.
0: Sí, pero es en Guadalajara.
4: En Guadalajara.
0: Sí, sí, sí, ya me estaba yendo. Para mañana es en Guadalajara.
4: Ajá.
0: De clases y trabajo.
4: Así es.
0: No hay clases y home office. Y para la próxima semana, que regresa México a la ciudad contra Chequia, República Checa, oficialmente Chequia, de cariño. Así les gusta a los de República Checa que le digan a su país Chequia, ¿no? Desde cariño. La próxima semana, entonces, también Ciudad de México, sin escuelas y sin burócratas en las calles. ¿Cómo ha corrido el tema del turismo y el fútbol? ¿Qué balance se puede hacer a una semana, si hay algún balance? Pepe Toño Morales, buenos días, Pepe Toño.
7: Hay quienes dicen que la justa no había causado emoción. Alex, buenos días, y aquí buenos días. Sin embargo, parece que las cifras en cuanto a los datos del turismo reflejan que el ánimo ha cambiado. Esto lo dijo Roberto Monroy García, secretario de Turismo de Michoacán y presidente de la ACETUR, que es la Unión de Secretarías, de Secretarias y Secretarios de Turismo de la República Mexicana. Escuchemos.
8: Ha pasado algo muy, muy particular, que de pronto es una percepción personal, no se sentía como en otros mundiales, ¿no? O sea, como que estamos un poco lejanos, me parece que apenas. ¿Quién le puso el sabor? México, con el ambiente que logra, con el cómo contagia la alegría que solamente los mexicanos. Los números que estamos comentando, Nuevo León, por ejemplo, me decía ahorita Mari Carmen, tiene el 80% de ocupación en plataformas.
7: ¿Él? Estuvo aquí en la Ciudad de México para dar a conocer que ACETUR forma parte ahora de Onoturismo y en ese contexto precisamente fue cuestionado sobre las cifras en cuanto a la ocupación hotelera que hay en torno de los partidos de fútbol.
8: 80% en plataformas, 65% promedio en Nuevo León. En el caso cuando estuvo Japón, llegó al 70%. Jalisco anda más o menos por ahí también. Y tuvieron 70 en Ciudad de México, Ale Frausto, 70 mil colombianos en Ciudad de México. Es que el ambiente que se está logrando en el desfile que tuvieron ahora, en el Ángel de la Independencia, la verdad es que ese es México.
7: ¿Qué? se refería específicamente a esas tres ciudades, porque ahí están los estadios donde están programados los partidos de fútbol, y en esos casos se dio este suceso en cuanto al incremento de la ocupación hotelera por dos vías, a través de las plataformas digitales y a través, claro, de reservaciones directas en los hoteles. Y es que explicaba el secretario que difícilmente en otros países se da el ambiente que están encontrando los visitantes aquí en México. Por ejemplo, lo que ocurrió con los invitados de Corea que van a tener su encuentro con la selección mexicana.
8: O que de repente los coreanos los hacen gritar, o de repente es esta euforia que México tiene de fiesta, de alegría. Creo que es algo que por eso se fijaron, para que fuera por tercera ocasión.
7: Se preguntaba, y es que ¿dónde más se puede encontrar un lugar en el que todos, independientemente de la playera, del equipo al que le vayan, se unen en un grito cuando se anota un gol, cuando se marca una falta, cuando se cobra un penal o cuando le pegan a alguno de los jugadores más conocidos? Solo en México. Lo que está ocurriendo en Jalisco, Monterrey y Ciudad de México, Alex Iñaki, ha hecho que el sector turístico voltea los cambios que existen debido a las plataformas. Por ejemplo, hay compañías que apartan cuartos de hotel y que después ofrecen a precios más económicos estos espacios a través del internet. Y eso ya es una competencia real que va creciendo y que poco a poco va desplazando las reservaciones presenciales o vía telefónica.
8: Ojo, se tiene que hacer una estrategia importante de reposicionamiento de la hotelería formal de nuestro país, porque ha crecido mucho, no informal, finalmente son formales también los prestadores que tienen las plataformas digitales. Sin embargo, la hotelería pues es algo que tenemos también que reforzar. México tiene y ha presumido siempre una gran hospitalidad y una gran calidad en la parte hotelera.
7: Y por eso, precisamente, en esta, que es una asociación civil, se trabaja para retomar este tipo de experiencias, intercambiarlas para que los visitantes encuentren mejores experiencias. La conclusión, Alex Iñaki, para esta asociación que encabeza Roberto Monroy García, es que los números, al menos en cuanto a la ocupación hotelera, van en aumento, considerando que apenas va una semana de los partidos de fútbol internacionales.
8: Entonces, habrá que esperar las cifras, habrá que esperar el corte final, pero yo creo que sobre todo la visibilidad que hoy le da al mundo la fiesta de México en los distintos estadios, le da totalmente otra posibilidad de manejar esa imagen positiva, de gente alegre, de gente de bien, de gente de fiesta, de gente que nos encanta recibir al turista, que lo que tratamos muy bien, que comen muy bien, que les encanta lo que se hace en México. Creo que eso es un reflector que difícilmente puedes lograr con otra estrategia de comunicación.
7: Y ese decía, ese es México, Alex Iñaki.
0: Bien, pues sí, ¿no? Lo decíamos hace rato, creo que todos en el mismo ambiente, cuando se dan este tipo de situaciones, de noticias, de ánimo, de alegría, que nos vaya bien, ¿no? Es que pues así nos debería de ir. Ayer lo compartíamos con Javier Tejado, donde 11 de junio, el día de la inauguración del campeonato, un día con solo 30 homicidios. Bueno. Sí, nada más que no tendría que ser.
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3: En Kiss FM. Son las 8 con 26 minutos.
5: 8:26.
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1: 8:30, panorama informativo 88.9, información que sirve. Yo soy Alejandro Villalbazo en X, en TikTok, arroba Villalbazo 13, mensajitos en el WhatsApp 5580-255-889. Le estamos haciendo de tos esta mañana, ¿con qué? Con los que andan sin placas circulando, o con los que traen las placas alteradas porque las pintan, porque les ponen un tape, porque algo le hacen al número, a la letra, para modificarla y para que burlemos, sobre todo a las fotomultas. Pero la pregunta es, ¿y qué, no hay policías que vean eso? Nos manda Mario Olivo. Dice, mira, aquí Villalbazo, yéndome a trabajar y encontrándome con esto y otro cochecito tipo, tipo transporte privado, ¿no? De aplicación, pues igual con la placa cubierta. No nos dijo Mario a qué altura fue. Antonio García dice, ¿y qué tal con todos los microbuses que no traen placas y circulan sobre periférico? Y nos manda foto, ¿sí? Del microbús, ¿no? De la combi. Sin placas. Ese es otro gran tema, ¿eh? Gran tema, el desorden. Uy, no nos mandó una. Toño nos mandó varias fotos. Igual que Josué Oviedo del transporte público. Josué nos dice, miren, Cuautitlán. Ah, bueno, esta carcacha es para que ya no anduviera ni circulando, mira. Sin placas.
2: Sí.
1: Y todo cayéndosele. No, pues o sea, está... pasó una revista así. ¿Cómo es, pasa una revista vehicular así? Pues con dinero. Nada más.
2: ¿Cuántos ves? ¿Cuántos del transporte público los ves circulando así? Que apenas si se mueven, ¿eh?
1: Esta es la joya del día, Mauricio. Dice, buenos días, yo me encontré con esto. ¿Y qué creen que dicen las placas? Pim, pipe. Trae las del pim, pipe. Neta, placas del Estado de México que dicen príncipe. Su coche descapotado. Ajá. Un Beetle descapotado. Ajá. Precioso el carrito.
2: Se ven muy bonitos.
1: Ven nada más, el pim, pipe.
2: Pim, pipe.
1: Es neta, ¿eh? Es
2: y, así,
1: real.
2: Y así lo dejan circular.
1: ¿Y así?
2: ¿No? A lo mejor sí es un principito y por eso no se meten con él.
1: Pues
2: ¿no?
1: Sí, pero aquí
2: es
1: no...
2: cuate, es primo, es
1: pues
2: algo
1: sí,
2: de ahí.
1: Pero aquí no hay principito.
2: De los de allá.
1: ¿No? ¿Eh? Aquí no hay principitos, ni de los de allá, ni de los de acá.
2: Los de privilegio.
1: Coche, placas. Coche, placas. A cada vehículo le corresponde una matrícula.
2: Claro, como debe ser.
1: Debe traerla.
2: Motocicletas, automóviles, todos deberíamos estar con...
1: En el lugar visible, ahí donde deben de ir.
2: ¿Y sabes qué? Permitirle eso es una mentada de madre a los ciudadanos que hacemos los trámites correspondientes para tener bien nuestro automóvil.
1: De acuerdo.
2: Es un insulto.
1: Sí.
2: Es como decir, sí, sí hay privilegios, ¿y qué, güey?
1: De acuerdo. Ahí sí tienen más, si se van encontrando en el camino, placas extrañas, coches sin placas o... remarcadas. Ay, mira nada más. Dice Luis Eduardo, en este momento, segundo piso del periférico. A lo mejor se ve nuevecita la camioneta, por ahí no le viste si trae permiso, porque bueno, podría ser, pero no creo, ¿eh? Pero anda sin la placa trasera. Segundo piso del periférico, nos dice Luis Eduardo García, en este momento. 8:34, tráfico, clima cada 15 minutos. Mónica Villalobos.
3: Alejandro, gracias. Les comento que van a encontrarse que hay un choque que afecta el avance en Río San Joaquín, pasando Calzada Legaria con dirección a Ejército Nacional. En unos minutos más información.
2: Gracias, Moni. Y aviso parroquial, información que sirve. Recuerda cuidar tus pertenencias en las aglomeraciones que se registran por las celebraciones del fútbol. Aguas donde pones la cartera, donde pones el celular. Cuídalos mucho. Joana Flores.
4: De acuerdo con autoridades capitalinas, el robo de celular ha sido el delito más frecuente durante la justa futbolera.
5: Tenemos abiertas 92 carpetas de investigación por robos de celulares, ¿no? Este es el delito que más se comete en el contexto del mundial y hemos publicado los distintos dispositivos que se han puesto a disposición por parte de la Secretaría de Seguridad Ciudadana a partir de las detenciones que se realizaron para que si identifican alguno de los dispositivos se acerquen con nosotros.
4: A Así lo dijo la fiscal capitalina Berta Alcalde Luján. De acuerdo con la policía, del jueves pasado a la fecha, se han detenido a 11 personas por robo de celulares y se logró recuperar 44 dispositivos. Para 88.9 Noticias, Joana Flores.
2: Y paréntesis, a partir de este momento dejamos de recibir respuestas de la trivia para participar por la pantalla al 5580-255-889. A partir de este momento, muchísimas gracias a todos. Dejamos de recibir las respuestas para participar por la pantalla en nuestro WhatsApp del 5580-255-889. Muchas gracias a todos. Fue capturado en Jalisco un prestamista extorsionador de origen extranjero. Martín Beltrán.
6: Efectivos de la policía del estado detuvieron a Carlos N., alias El Paisa, de 53 años, señalado por su presunta participación en actividades relacionadas con préstamos conocidos como Gota a Gota en la colonia Las Juntas de Tlaquepaque. La detención del ciudadano extranjero ocurrió durante un operativo implementado tras reportes ciudadanos que advertían sobre un sujeto vinculado con esquemas de financiamiento, con cobros abusivos y prácticas de intimidación. Durante la revisión preventiva, le aseguraron 13 envoltorios con droga, dinero en efectivo, un teléfono celular y documentos con registros de financiamientos. Para Panorama Informativo desde Guadalajara, Martín Beltrán.
2: Y próximamente se van a agilizar los trabajos de limpieza del lirio acuático en la presa Endo, Alemão Luna.
7: A finales de agosto llegará a la presa Endo, en el estado de Hidalgo, el primer barco recolector, triturador y empacador de lirio acuático. Según la Comisión Nacional del Agua, esta moderna embarcación tiene la capacidad de procesar 80 metros cúbicos por hora y almacenar hasta 23 toneladas de la maleza, que provoca malos olores y la proliferación del mosquito Culex, que afectan a las comunidades ribereñas. Cabe mencionar que el Plan Maestro de Restauración de la Presa Endo del Gobierno Federal contempla el aprovechamiento de la biomasa de lirio para compostaje y generar energía eléctrica mediante una planta cogeneradora. De abril a la fecha se han extraído 99 mil metros cúbicos de lirio y se han fumigado 22 localidades. 88.9 Noticias, Alemão Luna.
2: Están colgando milagritos a Shakira, Lalo González.
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9: El nuevo romance de Shakira sería un actor mexicano que ha trabajado en la industria hollywoodense. Se trata de Manuel García Rulfo, quien además es sobrino bisnieto del escritor Juan Rulfo. Este martes se revelaron algunas fotografías donde se ve a la estrella latina de la música en una cita con el actor de las películas Jurassic World, Renace, Pedro Páramo y un vecino gruñón. La pareja fue captada al salir de un hotel de Los Ángeles. Recordemos que Shakira está en Estados Unidos ofreciendo una serie de conciertos de su gira Las Mujeres Ya No Lloran. Pronto ninguno de los dos ha confirmado o rechazado el romance. Para 88.9 Noticias, Lalo González.
2: Pues qué bueno. Vámonos a los deportes, Alex Cervantes.
10: Iñaki, Katy Itzel García formará parte del cuerpo arbitral del partido de Estados Unidos-Australia como cuarta árbitra. Será su tercer juego en la Copa. En la NFL, el ala defensiva de Nueva Orleans, Cameron Jordan, firmó contrato de un año durante el mini campamento del equipo este martes. Serena y Venus Williams recibieron una invitación de los organizadores de Wimbledon para disputar como pareja el torneo de dobles. Y en la Fórmula 1, la ciudad de Madrid inauguró oficialmente su circuito, que tendrá su primer gran premio del 11 al 13 de septiembre. Por ahora es todo en la información deportiva. Regresamos con más en media hora.
2: Muchas gracias, Alex. Alex Villalbazo, Alex Cervantes, Iñaki Manero en Panorama Informativo en 88.9 Noticias. 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Moni Villalobos, tráfico y clima cada 15 minutos. Moni.
3: Hola Iñaki, gracias. Hay avance lento en Avenida Aquiles Serdán debido a un choque. Antes del 5 de mayo hacia Puentes de Tacuba. En unos minutos más información.

0: La respuesta de la trivia, Iñaki.
1: Vámonos, Alex, vamos con la respuesta de la trivia. Y recuerda, a ver si puedes, tienes la respuesta correcta, la de ayer y la de hoy. Y nos la mandaste por el WhatsApp de 5582-5588-9, que ya no estamos recibiendo respuestas ahorita. Sigues participando. Si sigues teniendo respuestas correctas hasta el viernes, es muy probable que te puedas llevar la pantalla. En uno de los certámenes de fútbol más famosos, la Federación de este deporte intentó intervenir en cierta superstición universal para comodidad de los jugadores. ¿Cuándo fue? ¿De qué estamos hablando? Todo el numerito, platícanos toda la historia.
0: Bueno, pues según, según lo que pude averiguar, México 70.
1: Sí, señor.
0: Estoy en la ubicación correcta.
1: Estás en la ubicación correcta.
0: Ok.
1: Es parte de la respuesta.
0: Parte de la respuesta. México 70. Por primera vez, la federación dijo, pues, que se ordenen los números del 1 al 22. ¿Voy bien?
1: Ahí vas.
0: Ok. Sí. Porque antes, pues no, o sea, no estaban ordenados, cualquiera traía el número que quería. Entonces se dijo del 1 al 22, pero quiten el 13.
1: Lo dejaron al arbitrio de los jugadores. Lo que quería hacer la federación era el que, si un jugador no quería ese número, podría sustituirlo por otro número, hasta donde alcanzara, ¿no? La numeración. O incluso habían considerado por parte de la federación el tener la camiseta limpia sin número, tomando en cuenta que ese iba a ser el jugador número 13, nada más que sin ponerlo. Para todas las personas que fueran supersticiosas, ¿no? Nada más que en algunos casos le salió el tiro por la culata, era lo que platicábamos hace rato, porque, por ejemplo, Gerd Müller, de la selección alemana, dijo, no, yo me quedo con el 13. ¿Por qué? Porque querían romper con un récord, el de Jos Fontaine. Que había sido hasta ese entonces, y creo que hasta la fecha lo sigue siendo, el máximo anotador en Copas Mundiales, en eso, con 13, con 13 goles.
0: Que ayer Messi...
1: Ayer Messi hizo un triplete.
0: Sí, el máximo anotador creo son 16. Ayer Messi llegó también a 16.
1: Ah, bueno, ya llegó a los 16. Pero 13 se había quedado Jos Fontaine desde hace mucho tiempo, ¿no? Con el 13. Entonces querían romperlo en México 70. Muchos jugadores querían romper este récord. Entonces, pues, Gerd Müller dijo, no, yo me quedo con el 13. Y otros jugadores también dijeron también el 13, porque pensaban que les iba a traer buena suerte para poder romper con esa tradición. Gerd Müller no, se quedó como el máximo anotador, sí, pero no logró alcanzar a Fontaine. Hizo 10 goles en México 70. Que ya por sí ya también es todo un récord.
0: Pero después sí, pues llegó a 14.
1: Sí.
0: Goleadores.
1: Más adelante.
0: Miroslav Klose de Alemania, 16. Messi de Argentina, 16, que ayer lo alcanza. Ronaldo Nazario de Brasil con 15. Müller de Alemania con 14. Mbappé con de Francia con 14. Jos Fontaine de Francia con 13. Y Pelé en séptimo lugar con 12.
1: Pero durante muchos años, el 13 había sido el número imbatible, ¿no? En cuestión de goleadores. Y hay quien dijo, no, yo no creo en esto de la mala suerte, al contrario, me va a traer buena suerte.
0: Oye, y que la selección de Perú, en aquel México 70, hizo una rifa para ver quién se quedaba con el número 13. Y pues el perdedor fue un defensa de nombre Pedro González.
1: Y pues
0: le tocó, sí, le tocó a Pedro González.
1: Y él tuvo que ponerlo ahí. Pues no, no le fue mal, ¿no? Ahora, a Alemania tampoco le fue muy bien poniendo el 13. Porque pues perdieron con el partido del siglo con Italia. Que fue un partidazo sin duda alguna. No le fue tan mal en la Copa, pero pues perdieron esa oportunidad de ser campeones del mundo. Ya después sería Brasil en esa gran final, Brasil-Italia en México 70. ¿Por qué? ¿Por qué el número 13? Pues bueno, es uno de los pasajes más conocidos, por ejemplo, cuando Moisés envía a los 12 espías a reconocer la tierra de Canaán, y hay uno más, que es el número 13, en lo esotérico. En numerología es la transformación, los ciclos, el renacimiento necesario para avanzar, y esto es bien aspectado el número 13. Es un número primo, solamente divisible por uno y por sí mismo, y el primer número impar después del número 12, y tiene un concepto matemático importante. Y a mucha gente le atrae ese número.
0: ¿Sí?
1: Hay un canal 13.
0: Sí.
1: No es de mala suerte.
0: Ya no. Este canal. Sí, se modificó.
1: Durante muchos años fue el Canal 13.
0: Ahora es Azteca.
1: Es parte de Azteca.
0: Ajá, pero pues mira, finalmente, claro, sí que cada quien en lo que quiera creer, ¿no?
1: Sin duda alguna. Cada quien, la suerte se la hace uno.
0: De acuerdo.
1: ¿No? Entonces, de repente agarramos muletitas para poder caminar, como por ejemplo el trébol de cuatro hojas, o la herradura, o le tememos a cosas a las cuales no le debemos de temer, como pues, pasar por abajo de una escalera. Ay, se te puede caer el bote de pintura, pero los gatos negros, en fin, son cosas que la gente agarra para poderle echarle la culpa cuando las cosas no salen como estamos esperando que salgan.
0: En los primeros campeonatos, Uruguay 30, Italia 34, Francia 38, no existían los números.
1: Sí.
0: Y entonces, pues, con las características de los jugadores, era como se hacían las crónicas de los partidos, ¿no? El bigotón, el güero,
1: sí.
0: El flaco.
1: Sí, sí, sí, el panzoncito,
0: el chaparrón. Así se hacían las crónicas de los partidos. Cuarto para las 9.
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3: Hola, seguimos con más información y conduce con cuidado. Hay avance lento en el eje 3 Norte, de Instituto Politécnico Nacional y hasta llegar a la calzada Camarones. Tenemos tráfico en Insurgentes de Río de los Remedios a la calzada Ticomán. Con avance lento, Mariano Escobedo, de calzada México-Tacuba y hasta llegar a Horacio. El avance lento en Marina Nacional, de Felipe Carrillo Puerto a Laguna de Mairán. Tráfico en Paseo de la Reforma, de Circuito Gandhi a Prado Sur. Además, hay ligera carga en Arcos de Belém, del Eje Central y hasta Valderas. Hay un choque que afecta el avance en Río San Joaquín, pasando Calzada Legaria con dirección Ejército Nacional, la temperatura 17 grados. Soy Mónica Villalobos. 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

0: 10 para las 9, programa informativo 88.9, información que sirve. Yo soy Alejandro Villalbazo en X, TikTok, arroba Villalbazo 13. Los mensajitos en el WhatsApp 5580-255-889. Le estamos haciendo de todos, ¿no? Por aquellos que andan sin placas, vehículos sin placas o con placas modificadas, que le tapan, le tachan, le alteran un número, una letra o letra y número. Y vean esta joya que nos manda Juan Carlos.
1: A ver.
0: Una camioneta pick-up con la leyenda Policía Federal Ministerial. Y trae la placa tapada con la, un número, lo trae modificado, lo trae alterado. Y es de la Policía Federal Ministerial. Si les interesa en la Fiscalía General de la República, pues les pasamos la foto. Digo, si es que les... Si es que les interesa, ¿no? Porque a lo mejor, pues a lo mejor no, pues así somos nosotros. Y...
1: Para ver si son, ¿no? Además también si son de ellos.
0: Ah, claro.
1: Porque uno nunca sabe.
0: Pues sí.
1: Como aquí todo el mundo se quiere pasar y se puede pasar de listo, disfrazándose de lo que sea, y no hay consecuencias, ¿no? Pues quién sabe si sea.
0: Pues la camioneta está balizada. Ah, pero pues también, ¿ah? Puede sí, estar no, como sea.
1: Pero...
0: Sí, sí, sí.
1: Y no pasa nada.
0: Antonio Avilés, otra fotito, dice, chécate esto. Eje 3 Oriente, acá por Coyuya. ¡No! Hagan de cuenta que trae la teja. El papel de baño mojado.
1: Papel de baño mojado, sí.
0: La trae así pegada en la placa.
1: Para que no se vea.
0: Para que no se vea. Sí,
1: bueno, ya además burdos.
0: Miguel León. Muy buenos días, Miguel. Dice, ¿qué les parece este videíto? Carro oficial tapando placas y engomado. Avenida 11 y Tláhuac. A ver, vamos a verlo. Vehículo oficial. Ah, sí, sí, sí. También con total cinismo. Sí.
1: ¿Cómo te atreves a salir a la calle así?
0: ¿Ah, sí?
1: Nada más. ¿Sabes que no va a pasar nada?
0: No, pues no. Impunidad total.
1: Nadie te va a detener, nadie te va a decir nada.
0: ¿Quién sabe dónde es el carro? Trae una,
2: placas.
0: Ahí está. Trae una,
2: Uno de tránsito que no pueda parar, ¿verdad?
1: No, hombre, que va a haber uno de tránsito.
0: No, Miguel, ¿cómo crees? Sí. Hasta parece que estamos aquí platicando con
1: Miguel.
2: Es ilegal. Ahí está el engomado arriba también, mire.
0: Ah, claro. No había visto eso, Miguel.
1: ¿Qué trae?
0: El engomado el también engomado. Lo trae tapado,
1: no,
0: cabrón.
1: No. Qué pinche cínico, de verdad, no puede ser.
0: Sí, sí, sí.
1: Bárbaro.
0: ¿Así? ¿No? Así le estamos haciendo de tos esta mañana. No, de tos y de todo, porque luego te da hasta alergia. No hay cura definitiva. Hay que saber qué es lo que te está cayendo mal, cuál es el alimento que te detona. Lo cierto es que más del 90% de las alergias alimentarias son provocadas por 9 alimentos principales. ¿Cuál te cae mal a ti? ¿Leche, huevo, cacahuate, frutos secos, pescado, mariscos, trigo, soya, ajonjolí? ¿Cuál de esos 9 te cae mal? Mónica Barrera, Moni, buenos días.
3: ¿Qué tal, Alex? Buenos días, te saludo y te platico. Una alergia alimentaria es una reacción exagerada del sistema inmunitario posterior a ingerir un alimento específico. Se trata de una emergencia médica que requiere atención inmediata y se puede diagnosticar con pruebas cutáneas o análisis de sangre. Vamos a escuchar.
4: Y bueno, alimentación, el camarón. O sea, me empiezan a hinchar los labios, la garganta, la lengua y ya no puedo respirar. No hay escurrimiento, no los ojos, pero como choque anafiláctico, sí, porque no puedo respirar. Si los consumía, estaba en la ciudad, lo terminé de comer, empecé con vómito, diarrea y pues lo dejaron pasar. A la siguiente vez que volví a comer, fue la reacción, me pusieron cortisona. Camarón, puede ser estos que son crustáceos, casi los crustáceos.
3: Y escuchamos a Alicia, ella tiene 38 años de edad, trabaja como oficinista y nos platicó que detectó su alergia a los camarones y a los crustáceos en la adolescencia y ahora su dieta es limitada a alimentos cocidos. Vamos a escuchar.
4: Sí, evito comer atún. Cosas crudas de pescado lo evito. Todo tiene que ser cocido para evitar. Un filete sí, pulpo sí, pero todos los crustáceos como tal, no. Sí lo como, pero si viene el atún cocido. Pero el camarón ni cocido ni crudo.
3: Y bueno, dijo que ante síntomas graves o anafilaxia, esa dificultad para respirar, hinchazón de garganta, de lengua, es recomendable que de inmediato se acuda a una clínica u hospital, incluso llamar a los servicios de emergencia, Alex.
0: Oye, Moni, además de ser alérgica a los crustáceos, a todos aquellos que tienen caparazón rígido o exoesqueleto, por ejemplo, cangrejos, langostas, camarones, langostinos, ¿a qué más es alérgica, Alicia?
3: Cuando cursaba la escuela primaria, Alicia descubrió que también desarrolló alergia a los gatitos cuando en su salón de clases llegó una gata con sus crías. Vamos a escuchar.
4: Tengo 38 años, paciente asmático alérgico, alimentación y animales.
5: ¿Qué mascota?
4: Gatos. Con el pelo nada más se empiezan a echar los ojos, se me hacen granos en brazos, mucho escurrimiento nasal y se me cierra la garganta. Como desde segundo a secundaria. Me hicieron prueba, piquetes. La espalda, durante los años me han hecho en las piernas, en la espalda y en el brazo.
3: Y de acuerdo con médicos, alergólogos, la alergia a las mascotas en realidad no es causada por el pelo, sino por proteínas en caspa o piel muerta, saliva u orina de los animales. Los síntomas incluyen estornudos, congestión nasal, picazón en los ojos y dificultad para respirar. Alex, el panorama.
0: Oye, Moni, ¿a dónde va uno? ¿A dónde se acerca uno? ¿A dónde lleva uno a los hijos si por ahí hay alguna alergia, Moni?
3: Primero llegan al médico general y de ahí son canalizados a consultar un alergólogo para confirmar el diagnóstico y recibir el tratamiento adecuado, que generalmente incluye antihistamínicos o incluye inmunoterapia y vacunas contra la alergia, Alex.
0: Oye, en el tema de las de las mascotas, perros, gatos, sobre todo se dice, es alérgico al pelo, pero creo que estamos viviendo en el error, Moni.
3: Sí, Alex, porque sobre todo es a su caspa, a las proteínas de la caspa, esa como polvito blanco que sale de los animales, a su piel muerta, incluso a su saliva y a su orina. Eso es a lo que es alérgica a las personas, en el caso de perros, gatos, incluso cuyos, unos especies de ratoncitos que luego tienen en la casa, Alex.
0: Bien, entonces hay que ir con el alergólogo, él confirma un diagnóstico, manda un tratamiento que es el adecuado. Incluso hasta vacunas contra esa alergia, y a tratar de vivir lo mejor posible, porque sí, hay alergias que son incapacitantes, Iñaki.
1: Sí, aparte son de por vida, ¿no? Entonces mejor ir con un médico que te controle y que tengas una muy buena calidad de vida. Hay ahorita muchos medicamentos y tratamientos que te hacen como si no la tuvieras.
0: De acuerdo. Gracias, Moni Barrera, son 5 para las 9.

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1: En Kiss FM son las 8:56.
2: 8:56.
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3: Los mensajitos en el WhatsApp 5580-255-8089. Le estamos haciendo de tos esta mañana. ¿Cuántos carros te encuentras ahí en tu camino que no traen placas, que las traen alteradas, que las traen modificadas porque les pintaron, porque les pusieron una cinta, porque papel con agua hicieron teja y se los lanzaron? El chiste es de ese que va en ese coche alterar la matrícula para que pues la fotomulta no los pueda cachar. Y ya en esta mañana que le estamos haciendo de todos con ese tema, llevamos de todos los ejemplos, el particular, el oficial, vehículos oficiales, ¿no, hombre? Esa foto de la Fiscalía General de la República, de esa camioneta. A ver si les interesa en la Fiscalía General de la República y nos preguntan, oye, pásanos la foto, ¿no? Para por lo menos saber si es cierto. No les digo qué foto, qué número de económico, claro, de camioneta es, pues para que aquellos no la vayan a, uh-huh, a regresar como estaba. Pepe Villarao. Dicen, miren, dos juntitos, Eduardo Molina y Herreros, delegación Venustiano Carranza, el particular que trae un portaplacas negro que no ves nada, pues no, que habían hecho operativo para aquello de los portaplacas. Y el que va adelante, un taxi, el taxi libre, el típico surito, blanco con rosa, que la placa también la trae pintada de blanco, completita pintada de blanco. Así se los encontró en filita india, Pepe, en Eduardo Molina y Herreros, delegación Venustiano Carranza. ¿Cómo crees, Rodolfo? Policía de investigación en su moto y también tapando los dígitos de la placa.
4: No, pues es que al ser de la secreta, entonces por eso.
3: Trae la chamarrota por el casco, ajá, es mujer. Y trae la moto cubierta, policía de investigación. Esta es de la, si es en Tlalpan, ¿será? Uh-huh. Debe ser de la Fiscalía General de Justicia de la Ciudad de México. Marco Espinosa. Uy, dice, acá en Querétaro no es necesario despintar los números, aquí las placas se despintan solas. Sí, hubo un rollo de eso, me acuerdo. Fue un escándalo, ¿no?
4: Sí, claro, en Querétaro por lo mismo.
3: Ajá, pero además fue en un reemplacamiento, ¿no?
4: Sí.
3: Sí, se las acaban de cobrar, Iñaki.
4: Los queretanos estaban, pero hasta el copete ya.
3: Ajá.
4: Estaban en pie de guerras.
3: Desgaste prematuro, sí, le llamaron. Desgaste prematuro. No tienen madre. Fue un desgaste prematuro. Pero ya el gobierno de Querétaro implementó un programa para cambiarlas otra vez de agrapa. No, pues, ¿qué tiene que la gente pagar de nuevo o cómo? Sí, sí, sí. Placas despintadas. Erika Cruz sigue haciendo la de tos. ¿Qué pasó, Erika? Mira, nos manda el... Todo mal. El camión materialista, carriles centrales de periférico a la altura de Constituyentes, dice, y las placas casi transparentes.

0: Sí, no se le ven por ningún lado las placas al materialista ese, que está cometiendo por lo menos dos infracciones. Circular por carriles centrales del periférico y hacerlo pues con placas transparentes.
1: Pero además es increíble que un automóvil que a lo mejor tiene que estar circulando mucho, como por ejemplo un taxi, haga eso, ¿no? Porque sabe que está expuesto a que lo vean en cualquier momento. Entonces quiere decir que o algo saben que nosotros ignoramos de su relación con las autoridades, ¿no? O les vale un reverendo pepino.
0: ¿O sabes qué? En esto tan triste, Iñaki, de que cuando las cosas se vuelven a, se ponen tan normales, pues que incluso hasta el poli ya lo ve normal, ¿no? O sea, si trae la placa, tapa, exacto.
1: O la camioneta de machuchona, pues qué tal que es un caca grande y...
0: No, te juro, las camionetas que me encontré ayer, dije, ay, hasta mejor me hice un lado, me frené, que pase, ¿no? No vaya a ser que aquí ocurra
1: y
0: algo.
1: Y eso dirá el policía también, ¿para qué lo paro? ¿Para que me corran al otro día? Porque pues paré a un piojo resucitado.
0: Sí. ¿No? O, pues ¿para qué lo paro? Pues es el del taxi, ¿no?
1: Sí.
0: Voy a perder mi tiempo.
1: Sí, no voy a obtener nada. Ahí tengo que cumplir con la cuota.
0: Entonces,
1: imagínate.
0: Pues no.
1: Mejor una señora con chavitos, ahí le invento cualquier cosa, la paro y ahí mira.
0: Y ahí sí viene.
1: Con eso.
0: No. Mensajitos en el WhatsApp 55. Siguen saliendo. Déjenme ya ir al tráfico y al clima, hombre.
1: Dejen trabajar.
0: A ver, Israel, voy contigo. Israel Rivera, Tizapán de Zaragoza. Miren esta placa con... Dice, con gripa no tiene madre.
1: Caray.
0: Circula sobre la vía López Portillo a la altura de Coacalco. ¿Sabes por qué tiene gripa la placa que nos manda este Israel?
1: ¿Por qué?
0: Porque la cubrieron con un cubrebocas. Nada más se le alcanza a ver la P. De qué poca madre.
1: Sí, ¿no? Sí,
0: así bien. Cubierta, con un cubrebocas. Placas de Morelos, ¿no? Con su P, circulando ahí sobre la vía López Portillo, a la altura de... Es por si llueve, Israel. Ya sabes que se inundan por allá. Ya anda cubierto. ¿No? Para que no se le vaya a enfermar. 9:08, tráfico y clima cada 15 minutos. Mónica Villalobos.
2: Alejandro, gracias. Les comento que están cerradas las estaciones Pino Suárez y Allende de la línea 2 del metro debido a manifestantes al exterior. En unos minutos, más información.
1: Muchas gracias, Moni, y a circular con cuidado. Vámonos con el panorama. Expertos recomiendan regular internamente el uso de inteligencia artificial en organizaciones para proteger información. Isaac Castañeda.
3: Las organizaciones deben definir normas internas para la utilización de herramientas de inteligencia artificial públicas y evitar la entrega de información sensible en un contexto de incremento de su uso. Así lo aseguró Adrián Galindo, director en ciberseguridad de Hitachi Vantara, quien apuntó la necesidad de la transparencia en esta clase de políticas organizacionales.
4: Lo que es muy importante es, volviendo al punto, definir políticas en donde definamos y digamos qué sí se puede hacer, qué no se puede hacer, y que sea muy claro, o sea, que sea muy transparente, porque si no lo defines así y no lo compartes, se lo das a la gente, pues de entrada no lo vas a ver.
3: Añadió que preferentemente los sistemas de inteligencia artificial público se pueden utilizar para la interacción. 889 Noticias, Isaac Castañeda.
1: Recuerda que en nuestra página, que es www.889noticias.mx, encuentras más sobre este y otros temas de tu interés. Especialistas del Instituto Nacional de Psiquiatría con el Broad Institute y Harvard buscan los factores de riesgo genéticos y ambientales de los trastornos neuropsiquiátricos en México. Que eso nos explique Moni Barrera.
5: El Instituto Nacional de Psiquiatría trabaja en una investigación para identificar genes que causan los trastornos del espectro de la psicosis en pacientes con esquizofrenia, trastorno bipolar y esquizoafectivo en México. A través de un comunicado, la Secretaría de Salud informó que aunque se han identificado algunos genes que son de riesgo en otros continentes, no necesariamente son variantes de peligro para la población mexicana, lo que conlleva estudiar coincidencias, así como descubrir otra arquitectura genómica propia de la población mexicana que hasta la fecha no se conoce. En 88.9 Noticias, Mónica Barrera.
1: Ya está todo listo para que hoy Maná demuestre que ellos sí son profetas en su propia tierra, allá en Jalisco, en la Minerva, Martín Beltrán.
6: las puertas de acceso a la zona de la Glorieta La Minerva, donde se realizará el concierto gratuito de Maná, se abrirán a partir de las 12 del día de este miércoles, donde se esperan más de 100,000 personas, informó el secretario general del ayuntamiento, Manuel Romo.
7: El ingreso principal estará por los arcos de Vallarta, para poder pasar por La Minerva y seguir avanzando por Avenida Vallarta, donde estará el escenario principal.
6: Dijo que se aplicará desde entonces un operativo de seguridad para garantizar que los tapatíos, visitantes nacionales y extranjeros disfruten del concierto de Maná a partir de las 9 de la noche. Para Panorama Informativo desde Guadalajara, Martín Beltrán.
1: Y la emoción por ver la nueva película de El Sorprendente Hombre Araña se acentúa hoy miércoles. Hoy es la preventa. Lalo González.
8: Hola, a un mes y medio del estreno de la película Spider-Man Un Nuevo Día ya se abrió la preventa de boletos para las primeras funciones. A partir del primer minuto de este miércoles, las entradas ya están disponibles en los cines de México para ser adquiridas de forma digital. Recordemos que el estreno está marcado para el 29 de julio. Por otro lado, durante el inicio de la promoción del filme, su protagonista Tom Holland confirmó que ya está casado con Zendaya. El reportero de la revista Square OK le preguntó al actor si tuvo que hablar con su familia sobre las fotografías generadas supuestamente con inteligencia artificial de la boda. A esto, él contestó que no tuvo que desmentir nada porque todos estuvieron allí. Para 88.9 Noticias, Lalo González.
1: Vámonos a los deportes, don Alex Cervantes.
9: Muchas gracias, Iñaki Tocayo. La última y nos vamos. No sin antes recordarles los resultados de este martes en la justa futbolera. Francia derrotó 3-1 a Senegal. Doblete de Kylian Mbappé, quien se convirtió en el máximo goleador en la historia de la selección francesa. Mientras que Noruega golea 4-1 a Irak, con doblete de Erling Haaland. Con un hat-trick de Leo Messi, Argentina venció 3-0 a Argelia. Messi igualó la marca del alemán Miroslav Klose como goleador histórico del torneo con 16 anotaciones. Para este miércoles continúa la actividad. En el grupo K, Portugal ante República Democrática del Congo, 11 de la mañana en Houston. Mientras que Colombia aparece en escena, enfrentará a Uzbekistán 20 horas en el Estadio Ciudad de México. En el grupo L, Inglaterra contra Croacia. Partidazo de pronóstico reservado. Se jugará en Dallas a las 2 de la tarde y Ghana contra Panamá en Toronto a las 5 de la tarde. Hasta aquí la información deportiva.
1: Muchas gracias, Alex. Y rápidamente, Adrián Rubalcaba, el director del Metro de Ciudad de México, escribió en su cuenta de X, y les informo que debido a la presencia de manifestantes al exterior, las estaciones Pino Suárez y Allende de la línea 2 permanecen cerradas temporalmente. Personal del Metro de Ciudad de México se mantiene atento para restablecer el acceso en cuanto las condiciones lo permitan, dice Adrián Rubalcaba. Le recomiendo tomar previsiones y mantenerse informados a través de los canales oficiales. Están cerrados temporalmente las estaciones Pino Suárez y Allende, línea 2 del Metro de Ciudad de México. Alex Villalbazo, Alex Cervantes, Iñaki Manero en Panorama Informativo en 88.9 Noticias, información que sirve por iHeartRadio. Moni Villalobos, tráfico y clima cada 15 minutos. Ilústranos, Moni.
2: Hola, Iñaki, gracias. Les comento que hay reducción de carriles en la autopista México-Querétaro, a la altura del kilómetro 32 hacia la Ciudad de México debido a un choque. En unos minutos más información.

9:14, panorama informativo 88.9, información que sirve. Yo soy Alejandro Villalbazo en X, en TikTok, arroba Villalbazo 13. Los mensajitos son en el WhatsApp 5580255889. La estamos haciendo así sin querer queriendo, ¿eh? La estamos haciendo de tos esta mañana con el tema de las placas cubiertas de alguna manera, tapadas, modificadas, alteradas. Y ahorita vamos a platicar, pues ya que encarrerado el gato, vamos a platicar de la sanción por no traer placas o por traerlas cubiertas y alteradas. ¿Qué es lo que te puede pasar? Porque parece que no pasa nada. Con tantos ejemplos que hemos puesto esta mañana, es otro claro ejemplo de impunidad. Son las 9:15.

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1: En Kiss FM son las 9 con 15 minutos.
2: 9:15.
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9: Información que sirve. Yo soy Alejandro Villalbazo en X, en TikTok, arroba Villalbazo 13. Los mensajitos en el WhatsApp 5580-255-889. Haciéndola de todos esta mañana. El tema... pues aquel don B, aquel que anda en su coche, placas alteradas, porque las modifica de alguna manera, las pinta, las raya, les avienta una teja, papel de baño mojado, les pone una cinta de aislar, o se las quita. Y entonces, pues ahí anda, ¿no?, circulando así. Y uno se pregunta, ¿y cómo circulan así? ¿Por qué? Pues porque debería de, así de inmediato también, el policía decir, oríllese a la orilla, esto es infracción, es corralón incluso.
10: Sí, sobre todo cuando son vehículos oficiales, fíjate, dice Eric Morales, por mi casa hay muchos carros de la PDI, Policía de Investigación, les ponen papel con cinta y yo me dedico a retirárselos.
9: Pero ¿por qué tendría que hacer eso, Eric? ¿Por qué tendría
10: que hacer eso? Claro. ¿Y por qué tendrían ellos que cubrir sus placas?
9: Tanto vehículos particulares como vehículos oficiales deberían de traer las placas visibles.
10: Claro.
9: Números, letras, sin ninguna cosa que modifique, ¿no? Porque nada más en la primera lógica, ¿no? Si tú modificas tus placas es porque algo quieres ocultar.
10: Claro. ¿Estás escondiendo algo?
9: No, Villalbazo, no seas exagerado. Si nada más es para saltarme la fotomulta, porque ya ves cómo está de manchada. De acuerdo. Son cosas distintas. Yo tampoco estoy de acuerdo con las fotomultas. Pero eso no te manda
10: hacer lo que quieras.
9: Claro.
10: Vivir en la impunidad. O salir cuando ya no puedes circular. Brincarte el hoy no circula o el doble hoy no circula. Entonces, sí, perdón, pretextos puede haber muchos, pero sobre todo cuando eres vehículo oficial, Y ahorita me acuerdo, ¿te acuerdas de los carros de los judiciales en los 80? Uh-huh. Sin placas y siniestros. Nada más veías uno así, échate a correr, pues, porque seguramente era el levantón.
9: Pues ya volvimos a la misma.
10: Exactamente. ¿Qué diferencia hay entre una cosa y la otra?
9: Pero se había acabado. No, sí. A ver, cuando llegó López Obrador, otra de sus mentiras, ¿cuál fue? Aquí se acabó el que detengan el tráfico para que pase el funcionario. Aquí se acabó aquello de que los semáforos se sincronicen porque va a pasar el presidente.
10: Desde que era jefe de gobierno, que no. Y pero, luego como presidente.
9: Pero no es cierto. ¿Sí? No es cierto. No se ha acabado nada de eso. Y clara muestra es lo que vemos. ¿Sí? Tanto vehículos oficiales como particulares o del transporte público. Nos manda Robert, foto, microbús, sobre Aquiles Cerdán. ¿El microbús? Pues, ¿por qué no? Trae toda la placa alterada. ¿No tendría alguien que decirle algo? ¿Qué dice el reglamento de tránsito de la Ciudad de México? Me quedo con el de la Ciudad de México. Seguramente el del Estado de México tendrá lo suyo y el de tu ciudad tendrá su parte también, o el de tu estado. Falta de placas. Matrícula oculta o alterada, las multas van de 2,346 pesos a los 3,500 pesos. Y es corralón, ¿eh? Es corralón. Conducir sin las dos placas, o solo una, o no portar tarjeta de circulación, amerita multa de 15 a 20 veces. La UMA. Placas ocultas o alteradas. Dice el reglamento de tránsito, queda estrictamente prohibido utilizar micas, láminas, transparentes o oscuras, portaplacas o dobleces que obstruyan, dificulten o alteren la visibilidad y lectura de la matrícula. Esto incluye el uso de dispositivos antirradares o artículos diseñados para evadir el registro de cámaras. La sanción por la obstrucción visual igual es de 20 a 30 UMAS. No, pues aquí es todavía peor.
10: Igual que el Estado de México, ¿eh?
9: Ajá.
10: Con lo de la sanción por circular sin placas, uh-huh. 20 a 30 UMAS, retiro de placa, remisión obligatoria del vehículo al corralón, sumando gastos de arrastre.
9: Ok.
10: Por no traer placas. O por tenerlas alteradas, ¿no?
9: Uh-huh.
10: Así.
9: Fíjate, la UMA está en los 117 pesos con 31 centavos.
10: Uh-huh.
9: 117 con 31. 30 UMAS, que sería el ponerle un masking a tu placa.
10: Uh-huh.
9: Por 30, 3,519 pesos.
10: Uh-huh.
9: Y luego entonces.
10: Sí, 20 y 30 serían entre 2,000 y 3,000 y pico pesos.
9: Entre los 2,346 y los 3,519. ¿Y entonces? ¿Cómo a qué hora? De ser, ¿cómo a qué hora sería? ¿No?
10: Además no te dejan ir, además te llevan tu coche al corralón. Sí, y tienes que pagar pues, todos los gastos que eso implica, ¿no?
9: Dice Robert otra vez. Dice otro sin placas, igual microbús. Sobre trayecto de Aquiles Cerdán del Rosario a Puentes de Tacuba. Dice, aquí lo más peligroso es que los camiones que vienen circulando por carriles centrales de Aquiles Cerdán hacen ascenso y descenso de pasaje. Entonces la gente de todos modos tiene que cruzar la lateral y se vuelve peligroso. Fíjate, otra falta entonces. No traes placas, eres transporte público, vas circulando por donde no debes de circular y además haces paradas donde no las tienes que hacer. No, pues los Don B, puro Don B vive en este país. ¿No? Y puro ciego del lado de la autoridad. Son las 9:25.

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1: En Kiss FM son las 9:26.
2: 9:26. 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

0: media, panorama informativo 88.9, información que sirve. Yo soy Alejandro Villalbazo en X, en TikTok, arroba Villalbazo 13. Los mensajitos en el WhatsApp 5580255889. ¿Qué daño le siguen haciendo los López Obrador a este querido México?
1: ¿Ahora qué hicieron?
0: Manuela.
1: Ah.
0: Manuela Obrador Narváez, la prima hermana de López Obrador. No, se dejó ir con todo en contra del presidente de los Estados Unidos. En una asamblea allá en Palenque, asamblea de Morena, porque Manuela habla a nombre del partido, ¿eh? Del partido en el poder. En una asamblea de Morena en Palenque, donde se refugia, donde se esconde, donde se resguarda su primo, la delegada de los programas para el bienestar en Chiapas, no tuvo freno y acusó al presidente de los Estados Unidos y lo llamó lo menos misógino, lo menos. Pero vamos a escucharla a ella para que quede claro lo que opina Manuela Obrador Narváez.
2: ¿Cómo le queremos?

0: Híjole. Híjole.
1: Ya había otra prima, ¿no? Felipa, ¿te acuerdas? Ahí en Pemex. Con señalamientos de fraude y demás.
0: Sí.
1: Hace años.
0: ¿Falleció?
1: No me acuerdo.
0: Creo que sí.
1: No me acuerdo.
0: Pero Felipa, sí, otra de Felipa sus primas. Obrador, ¿sí? Otra de sus primas, ¿no?
1: ¿Sí? Y esta es otra. Poniendo en alto el nombre de la familia.
0: No, está muy cañón. Está muy cañón. De pronto esto es lo que ya no, ya no es tener los pies en la tierra, sí. La verdad. Ya es seres superiores, ¿no?
1: La impunidad, igual que las familias López Portillo, Echeverría, pues toda esta bola de...
0: Iñaki, está hablando Manuela Obrador Narváez, prima hermana de López Obrador, está hablando como delegada del partido en el poder. Y una delegada del partido en el poder tiene sus calificativos para el presidente de los Estados Unidos. De hecho, le preguntaron a la presidenta en la mañana, ¿no? Vamos a escuchar cuál fue la opinión.
2: Y obviamente pues no representa el sentir del gobierno de México, que más allá de una opinión personal de alguien, pues es representante del gobierno. Y nosotros pues tenemos que ser respetuosos con el presidente de los Estados Unidos. Pero pues por lo menos tiene que haber un llamado de atención.
0: Muy por lo menos.
1: Pero ponte de acuerdo porque tú representas un partido.
0: O sea...
1: La voz de un partido.
0: Oye, tendrían que darle baje del cargo que tiene.
1: ¿Eh? A ver, mija.
0: A ver, ven para acá, mira, dejaste de ser la delegada de los programas del bienestar en Chiapas. Porque si así vas a ir hablando a nombre del partido, pues ¿cómo? ¿Cómo es posible?
1: Qué pena con los vecinos.
0: Por eso les digo, qué daño le siguen haciendo los López Obrador a nuestro querido México. 9:34, tráfico y clima cada 15 minutos, Mónica Villalobos.
3: Alejandro, gracias. Les comento que van a encontrar dispositivo de seguridad y reducción de un carril en calzada de Tlalpan y viaducto Tlalpan, colonia Santa Úrsula, Coapa, alcaldía Coyoacán. Usen de alternativas División del Norte, Tasqueña, Miramontes e Insurgentes. En unos minutos, más información.
1: Muchas gracias, Moni. Vámonos al panorama financiero hoy desde el piso de remate de la Bolsa Mexicana de Valores, que ya empezó la pachanga, además el gasolinazo nuestro de cada día. Hola, María Inés Camacho, muy buenos días.
4: ¿Cómo estás, Iñaki? Buenos días. Bolsa Mexicana de Valores al momento registra tendencia positiva, ganando el 0.49%, avanzando 338.38 puntos para llevar al índice de precios y cotizaciones a las 68.812.32 unidades. El dólar en los principales bancos de la capital del país, Iñaki, comprándose en 16.61 pesos y se vende en 17.60 pesos, mientras que el euro 19.64 pesos a la compra, 20.23 pesos a la venta. Y por último, el precio promedio de los combustibles, el litro de la Magna a nivel nacional, 23.69 pesos. Premium 28.49 pesos y el diésel 27.16 pesos y la mezcla mexicana de exportación se ubica en $73.05 por barril. Iñaki, los números esta mañana, muy buenos días.
1: Gracias, Marinos Camacho, toda esa información la tienes en iHeartRadio, bajas gratis la aplicación, buscas 88.9 Noticias. Nos pescas ahí donde dice memorias y ahí nos tienes en cualquier momento. Cada vez que abras iHeartRadio encuentras 88.9 Noticias sin necesidad de buscarnos. 2:30 p.m. ¿Cómo cierra la Bolsa Mexicana de Valores? Y así quedan las cosas para el resto de la jornada. Autoridades mexicanas buscan frenar nuevamente la venta en el extranjero de piezas con valor histórico para nuestro país. Isaac Castañeda.
5: La secretaria de Cultura, Claudia Curiel de Icaza, llamó a detener una subasta de dos piezas arqueológicas de origen mexicano que se llevará a cabo en Nueva York, Estados Unidos, el próximo 18 de junio. Mediante una tarjeta informativa, la funcionaria detalló que en un análisis realizado por el INAH, se determinó que ambos bienes forman parte del patrimonio cultural mexicano. Añadió que se emprendieron las acciones necesarias para exigir el retiro de las piezas prehispánicas de la venta por parte de la casa de subasta Sotheby's y su restitución a territorio mexicano. La funcionaria subrayó el compromiso del gobierno mexicano para la recuperación y protección protección de los bienes culturales del país. Asimismo, destacó que ningún interés comercial debe estar por encima de la obligación de la preservación del patrimonio histórico y cultural del país. 88.9 Noticias, Isaac Castañeda.
1: En el panorama internacional, autoridades federales de los Estados Unidos imputaron a 15 personas por obstrucción de labores de los agentes del Servicio de Control de Inmigración y Aduanas durante el mega operativo en Minnesota a principios de año, cuando residentes utilizaron silbatos y bocinas de coche para llamar la atención sobre los agentes enmascarados y fuertemente armados. Esto además llevó a protestas y finalmente un tiroteo en donde murieron 12 ciudadanos norteamericanos. El jefe de operaciones de la Federación Internacional de la Cruz Roja y de la Media Luna Roja, Bruno Michon, informó que la epidemia de ébola en la República Democrática del Congo podría durar hasta un año, al estimar que el brote aún no ha alcanzado su punto máximo. La astronauta estadounidense Christina Koch fue galardonada con el premio Princesa de la Concordia 2026. Se trata de una de las integrantes de la misión Artemis II de la NASA, que en abril hizo historia al acercarse a la Luna, al darle la vuelta a la Luna, con lo que se convirtió en la primera mujer en llegar a la órbita del satélite. Además, la tripulación estableció una nueva marca al alejarse más de 406 mil kilómetros de la Tierra. Esto se suma a otros récords superados por Christina Koch, pues es la mujer que ha permanecido más tiempo de forma continuada en el espacio a lo largo de 328 días entre 2019 y 2020. También en 2019 protagonizó junto a Jessica Meir el primer paseo espacial realizado íntegramente por mujeres. El actor Javier Bardem dedicó su estrella en el Paseo de la Fama de Hollywood a las personas vulnerables como los migrantes en los Estados Unidos. Lalo González.
6: A sus 57 años de edad y con una trayectoria de más de 35 años, el actor español Javier Bardem develó sus huellas en el Paseo de la Fama de Hollywood. El ganador del Oscar por su trabajo en la película No Country for Old Men indicó que se siente especial porque le dieron un espacio para inmortalizar su nombre. El esposo de Penélope Cruz tuvo como invitados a los cineastas Michael Mann y Denis Villeneuve. En la ceremonia, Bardem señaló esto:
7: no importa cuántos Trumps ocupen el poder o cuántos agentes del ICE estén en las calles, la gente sigue viniendo, creyendo en las posibilidades que ofrece esta ciudad. Para 88.9 Noticias, Lalo González.
1: 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El comentario deportivo con Toño de Valdés. Hola, Toño.
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10: ¿Qué tal, amigos de Panorama? Un placer saludarles. 4 partidos en esta intensa jornada. 4 partidos, primera fase que va a ser realmente muy, muy atractiva con esta cantidad de juegos y con pues tantos estrellas, ¿no?, que aparecen. Ayer Messi y sus 3 goles, hoy Cristiano Ronaldo. Una jornada que empieza a las 11 de la mañana justamente con Cristiano Ronaldo y con Portugal, y que termina en el Estadio Ciudad de México con el Uzbekistán en contra de Colombia. Pero bueno, hablando partido por partido, Portugal, muchos tienen a Portugal como candidato número 1 para llevarse el título. Vamos a ver qué trae Portugal frente a Congo. Debe conseguir la victoria. Vamos a ver cómo luce Cristiano Ronaldo. Esto a las 11 de la mañana. Después, a las 2 de la tarde, un juegazo. Inglaterra en contra de Croacia. De poder a poder, los ingleses y los croatas, que pues estarán mostrando sus armas. Croacia, su generación dorada, digamos, ya está en la parte final, pero todavía tiene mucho fútbol, y los ingleses con Harry Kane sabemos perfectamente que son capaces de hacer mucho daño. A las 5 de la tarde, Ghana estará enfrentando a Panamá. Vamos a observar un duelo entre africanos y un equipo de CONCACAF, los canaleros, que van a tratar de dar un primer paso importante en su grupo, que es el L, y finalmente el ya comentado Uzbekistán en contra de Colombia. Está invadida la Ciudad de México de colombianos. Lo de ayer, ahí en Paseo de la Reforma, en el Ángel de la Independencia, fue realmente espectacular. Y bueno, Colombia a tratar de dar ese primer golpe con una afición desbordada y con un estadio Ciudad de México que será completamente de ellos esta noche. Un saludo para todos ustedes, amigos de Panorama.
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1: Muchas gracias, Toño. Alex Villalbazo, Alex Cervantes, Iñaki Manero en Panorama Informativo en 88.9 Noticias. Información que sirve por iHeartRadio. Gracias, Moni Villalobos, con el tráfico y el clima. Hasta mañana.
3: Hasta mañana, Iñaki, gracias. Hay reducción de carriles en ambos sentidos de la autopista México-Puebla a la altura del kilómetro 73 debido a un choque. En unos minutos, más información.
11: Para las 10, panorama informativo 88.9, información que sirve. Yo soy Alejandro Villalbazo en X, en TikTok, arroba Villalbazo 13. Los mensajitos en el WhatsApp 5580-255-889. Qué rápido un tema da, ¿no? Da para platicar y platicar y platicar. Esto de las placas surgió de una foto, un mensaje, y de ahí cuántos ejemplos. Vehículos particulares del transporte público, de carga, oficiales, motos, coches, camionetas, camiones, o sea, todos siempre dando el mal ejemplo. El mal ejemplo. Modificando las placas, las rayan, las tapan, las tachan, les pintan, les ponen un papel, un cubrebocas. Un cubrebocas. Así de enfermo estará el que va manejando, ¿no? Así de enfermo estará.
1: Pero enfermo de impunidad.
11: Sí.
1: En una sociedad impune. O sea, si lo hacen es porque, pues también el gobierno y las autoridades prestan esas facilidades para poder circular como se les dé la gana. Si supieran que aquí la ley se hace. O sea, a ver, haz esto en Estados Unidos, por ejemplo. Por eso cuando cruzan la frontera son ciudadanos modelos.
11: Claro,
1: ¿no?
11: Allá nos portamos distinto.
1: Allá cruzamos por la esquina y las placas bien. Pero aquí, pues como todo se arregla con una lana, o pues, los policías ni siquiera se toman la molestia de pararlos, pues lo seguimos haciendo.
11: Me encantan las camaritas de seguridad de los carros. Porque te dan todos los datos. Fíjate, claro. Nos manda mensaje Oliver. De los jóvenes pintores. De los que andan pintando de amarillo las banquetas.
1: Sí.
11: Una pick-up, también toda fregada y ya destartalada, pero la cámara trae todos los datos, la hora, la fecha, la avenida, la ciudad, incluso las coordenadas. Y ahí está la camioneta, ¿no? La camioneta oficial, la de gobierno, sin placas, con los trafitambos en la batea. 10:15.
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3: Hola, seguimos con más información y conduce con cuidado. El avance sigue complicado en Insurgentes. Del eje 3 norte y hasta llegar al viaducto. Lento avance mantiene Paseo de la Reforma. Del eje 2 norte y hasta llegar al eje 1 poniente. Hay tráfico en Paseo de las Palmas de Cofre de Perote a Periférico. Encontrarás lento avance en Avenida Chapultepec. De Bucareli y hasta llegar a Avenida Sonora. Tenemos carga en la avenida 8 Francisco Morazán, de Viaducto Río de la Piedad al Boulevard Puerto Aéreo. Tenemos carga sobre el eje 2 sur del eje 3 poniente y hasta llegar al eje central. Considera que vas a encontrar que hay dispositivo de seguridad y reducción de un carril en Tlalpan y Viaducto Tlalpan, Colonia Santa Úrsula Coapa, Alcaldía Coyoacán. La temperatura 18 grados. Soy Mónica Villalobos. 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

0: Sí que está de trilas. ¿Sí? Sin duda, la plática de esta mañana, ¿no? El don B, el que hace lo que quiere, el impune, ciudadano. El chofer del coche particular, del transporte público, del de pasajeros, del materialista, del vehículo oficial, del camión que entra en la categoría de transporte público, pero no concesionado, ¿no? Y ese ya es el de la ruta, el del gobierno. Y en la misma historia nos manda foto Mario. Esto pasa en Toluca, ¿no? Camiones de pasajeros sin placas o con placas vencidas. Camión con cromática del gobierno del estado, donde todo se permite, fíjense, el camión. Estado de México, el poder de servir. Así arribita de donde tendría que ir la placa. Pero no tiene placa. No, pues vaya poder, ¿no? De no servir. Olga Díaz, también desde Toluca, para no salirnos de la bella Toluquita. Moto sin placas. Este es un gran tema, Francisco. Gran tema. Dice, desconozco si los vehículos del ejército puedan circular sin placas. No, es que ese gran tema. Ningún vehículo, ni del ejército, ni de la marina, tiene una matrícula como la tuya o como la mía. ¿Por qué? Creo que por una mala costumbre. Creo. Habrá quien alegue, no, por motivos de seguridad, pues es un vehículo del ejército, de la marina, ¿no? Pues cómo van a traer una placa donde cualquiera le puede agarrar el código QR y saber. No. No va por ahí. No. Ellos tienen más bien su, digamos, lo voy a poner entre comillas, su emplacado, ¿no? Porque sí,
1: matrícula militar, digamos. Ajá.
0: Números económicos que también le llaman, ¿no? Ajá. Los vehículos tienen un número que los identifica por batallón, por regimiento, por zona militar, zona naval, o sea, tienen otro tipo de administración. Ajá.
1: Y los tienen una parte grande y visible del coche.
0: Entonces creo que para mi gusto, y sí me quedaría incluso con el tema de seguridad nacional, algunos vehículos del ejército y de la marina, pues está bien, ¿no? Los tácticos, los operativos sobre todo. Los administrativos, ahí ya la cosa yo creo que tendría que ser distinta. Y los carritos que traen para mensajería, para ir y venir, oye, pues, ¿por qué no van a traer una placa?
1: Sí. ¿Ah? Sí, aunque lo que dicen ellos es que están sujetos a la jurisdicción militar. Pero, pues.
0: De acuerdo, entiendes la parte.
1: Sí.
0: Pero bueno, sí creo que es.
1: Pero sí.
0: Creo que es otro negocio, ¿no? Uh-huh. Digamos, otro negocio. Pero el tema es que aquí el gobierno luego mezcla, porque lo mismo es en la flotilla de Marina o de Sedena, que la flotilla de los camiones de la basura. Pues no es lo mismo. No puedes tú traer todos los vehículos oficiales o de gobierno sin una placa que los identifique.
1: Claro, hasta el camión de basura.
0: Porque mira, ahí vamos a un tema incluso administrativo. ¿Cómo funciona la iniciativa privada? Por unidades de negocio. Y esa unidad de negocio a la que tú perteneces, si requiere un servicio de la unidad de negocio 2, vamos a ponerle, tú perteneces a la 1, la unidad de negocio 2, si tú le pides un servicio a la unidad de negocio 2, te lo va a cobrar. No, o sea, te lo cobra. A ver, está bien, ¿tú qué requieres de ingeniería? Ah, pues que venga el ingeniero, no sé, ah, perfecto. Va el ingeniero y al ratito hay un centro de costos de cada unidad de negocio. Y entonces le cobra uno al otro, pues porque si no, entonces. ¿Ah? Ok. ¿Cómo funciona el gobierno? Ah, pues los vehículos oficiales, y vuelvo a las comillas, no pagan tenencia, no pagan placas, no hay reemplacamiento. ¿Cuántos vehículos oficiales hay donde se está fugando dinero, nada más en el tema del pago de tenencias, de reemplacamiento, de cualquier trámite vehicular.
1: Sí, se mandan solos.
0: Pero es una desorganización.
1: Totalmente.
0: Administrativamente es una desorganización. Económicamente es una desorganización. Por eso luego incluso se perdió la camioneta. Pues, ¿cómo no se va a perder? Pues, si ni placas tenía la cosa.
1: Sí, sí, también un desmadre.
0: O sea, totalmente, totalmente. Por eso también, para eso sirven las matrículas, para organizar, para saber de quién es qué y a quién pertenece. Incluso en la administración pública. Hay un ejemplo de Campeche que nos recuerda a Samuel. Dice, en Campeche un tipo pintó sus placas con plumón para hacerlas parecer las actuales. Y que lo cachen, sí, está en la noticia, mayo pasado, ahí en Campeche. Se iban policías haciendo un recorrido, vieron un coche, les pareció extraña la placa, oríllese a la orilla, se detuvo, le revisan la placa y encontraron que la matrícula tenía con crayón pintados unos numeritos que serían los numeritos de actualización de la placa. No, pues ese sí se lo llevaron al corralón.
1: Sí, hay que ser cínicos, pero no tanto, ¿no?
0: Pero es que todos, a ver, claro, el del cubrebocas, el del masking, el de la cinta de aislar, el que le pinta, el que le raya, el que no las trae, o sea, todos plano, entran a la misma historia.
1: Sí. Hay quienes se toman la molestia, simplemente no se la pongo ya.
0: De impunidad total, de impunidad total. ¿Cómo le hicimos de todos, verdad? No nos tomamos nuestro ajolotiux, chico.
1: Ya ves.
0: Ay. Hijo, deberíamos de tener aquí varios frasquitos para no estarle haciendo de tos todos los días.
1: Pero mira, el programa lo hacen ustedes y esta es una muestra.
0: Desde las 8 de la mañana, ¿quién hizo el programa? Gracias.
1: Sí.
0: Gracias, ahí luego les mandamos una lanita. No, es que pues, así está padrísimo.
1: Los dos amichas.
0: Así está padrísimo. Gracias, Iñaki, ya nos vamos.
1: Hasta mañana, gracias.
0: Hoy juega Colombia y Uzbekistán en la Ciudad de México. Los burócratas terminan de chambear a las 3 de la tarde y en la escuela no hay clases. 5 para las 10.
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0: 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Son las 10 con un minuto. 10:01.
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Buenos días, auditorio de Kiss FM, 10 de la mañana con 12 minutos. Bienvenidos todos a Show Kiss con Héctor Cheque en este día maravilloso, miércoles, mitad de semana, 17 de junio de 2026. Quédate conmigo y espero que tengas ahí un abanico, un papel, una carpeta o algún trapo o algo, porque hoy no es tu idea. No, no estás bochornoso, bochornosa, no estás caliente. No, hace un calor infernal el día de hoy. Ayer la tarde nos trató mal en Campeche. No había ni una gota de aire en Campeche. En Campeche capital, por supuesto, no había nada de aire, no había nada de viento. Y nos dejó una sensación térmica altísima. Y hoy se espera tanto calor como ayer, híjole. Sí, señores, el termómetro marca en estos momentos 32 grados centígrados. Pero la sensación térmica que se siente en este instante es de 39 grados centígrados. ¡Oh, my God! Y si usted cree que ahorita hay mucho calor, espérate, papá, porque alrededor del mediodía, entre las 11 y las 12 del día, va a subir la sensación térmica hasta los 41 grados y continuará alrededor de la 1 y las 5 de la tarde, que es la parte más bochornosa, con 42 grados centígrados de sensación térmica. ¡Híjole! ¡Nos vamos a sancochar hoy! Ay, sí, yo ayer iba a apagar el clima de mi casa y dije, no, hombre, lo tuve que volver a prender. Cuando lo apagué eran como las 11 de la noche. No, hombre, sí, cuando apagué el de la sala, porque luego siguen los cuartos, ¿verdad? Pero no, hombre, a CFE le encanta esto. Sí, ¿verdad? No, los de la CFE bien felices. Híjole, muy bien, muy bien. Pongan sus climas, no se abochornen. Pues sí, ¿verdad? Es que hace un calor infernal en esta semana. Y así va a estar toda la semana, ¿eh? No va a haber lluvia para nada. Va a haber claros, como ahorita, despejadísimo. De repente se va a medio nublar. Pero, pues, obviamente nos va a traer sensaciones térmicas muy altas. Nos vamos a sancochar el día de hoy. Así como ayer. Así que usted póngase prevenido, hidrátese bien, utilice pues ropa que le proteja de los rayos del sol y por supuesto utilice bloqueador solar, manténgase refrescado, ni modo, aunque uno no quiera pagar el recibo, ¿verdad? Hay que prender el clima, ni manera, o por lo menos los ventiladores. Bañarse constantemente también para mantener la temperatura. Y bueno, vámonos a una pausa, pero antes, atención Campeche, llegó el momento de estrenar tu Toyota. 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Vamos a una pausa y regresamos. Todo el mundo escucha Show Kiss con Héctor Cheque.

0: 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En Kiss FM son las 10 con 16 minutos.
1: 10:16. 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

0: 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En Kiss FM son las 10 con 29 minutos.
1: 10:29. 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

0: Las 10 de la mañana con 39 minutos después de haber escuchado el super tema de Billie Eilish y Bruno Mars. Sí, definitivamente, With You se llamó el tema romántico que acabamos de escuchar. Mensajes del auditorio, dice por aquí: buenos días, Héctor Castillo, chequé excelente tu programa Show Kiss. Soy Papo David y Salomón de Betania. Saludos, Unidad y Acanmul, sembrando vida con Don Pedro Ek, Miss Israel Esmeralda, y nos pedían la canción de Yuridia y Ángel Aguilar, Qué Agonía, ya la escuchamos hace ratito. Qué bueno que les gustó. Excelente día para todos los que escuchan esta excelente estación de radio. ¿Será que puedan poner las canciones de Luis Miguel y Isabel? Al ratito, porque ya pusimos una de Luis Miguel, la de Y Chayanne. Este ritmo se baila así. Bien, a continuación, ritmo latino, ¿qué pasa? Ilegales rebotando, no las tengo. Y la de Cumbia Kings, Fuego. Soy Manuel Ali, saludos, gracias. También nos escriben: buenos días, estimado amigo. ¿Sería usted tan amable de ponerle las mañanitas a Luis Emanuel Casán Romero, que hoy cumple años? ¡Claro que sí! Luis Emanuel Casán Romero, queremos decirte...
1: ¡felicidades!

Muchas felicidades a Luis Emanuel Casán Romero, que hoy está de manteles largos cumpliendo años. Felicidades, que cumpla muchos más y que la pase de maravilla el día de hoy, miércoles 17 de junio. Vámonos con más, nos dicen por aquí, te escucho, obvio, gracias Rubí, un saludo para ti, gracias por estar en sintonía de la Estación del Beso. Y también gracias por seguir las recomendaciones. 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Vámonos con música y regresamos. 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

0: 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En Kiss FM son las 10 con 46 minutos.
1: 10:46.
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5 para las 11. Quédate conmigo para disfrutar de toda la buena música que tengo preparada para ti en este día magnífico. Miércoles, mitad de semana. Hace calor y seguirá aumentando la temperatura en la ciudad. 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Vámonos con música. Julieta Venegas. Ya conocerán.

0: 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En Kiss FM son las 11.
1: 11 o'clock. 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

0: 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En Kiss FM son las 11 con 14 minutos.
1: 11:14.
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0: 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En Kiss FM son las 11 con 31 minutos.
1: 11:31.
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11 de la mañana con 44 minutos. Escuchamos las canciones que nos pidieron y otras más. Pero antes, no se les olvide. ¡Atención, Campeche! 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Vamos a una pausa y regresamos. 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

0: 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En Kiss FM son las 11 con 45 minutos. 11:45. 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

11:53, continuamos para todos ustedes y mensajes del auditorio. Saludos para los choferes de aplicación y para mi madrecita hermosa de parte del Doni con el Círculo de Amor del Gran Silencio. Ya la escuchamos hace ratito a las 11 de la mañana para nuestro buen amigo el Doni y su mamá. Hola, buenos días, escuchando la mejor estación, soy Claudia de Santa Lucía. Ponme la de Amistades Peligrosas, Me Quedaré Solo. También ya la escuchamos para Claudia de Santa Lucía. Le pusimos su canción hace ratito. ¿Fue? ¿A qué hora fue? Fue a las 11:19. También el Oso Salazar. Buen día, saludos del buen Oso Salazar. Escuchemos algo de Alejandra Guzmán. Escuchamos el tema Oye, mi amor, pero en voz de la reina del rock, Alejandra Guzmán. Excelente tema para todos ustedes. Saludos, Héctor, si puedes poner OMG, Oh My God, de Pitbull con Candelita, a ver si la tienes en tu catálogo. No, no la tengo, la verdad que no la tengo, pero si no, Baila Mi Rumba del Puma. Saludos y un abrazo de parte de Gerardo desde la calle Tamaulipas, ahí en Santa Ana. Por supuesto que sí, te la pongo de inmediato, pero antes no se les olvide, amigos en cabina, atención. ¿Listos para convertir su sala, jardín u oficina en la mejor sede para disfrutar del fútbol? 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
1: Son las 12. Es la hora del Ángelus. El ángel del Señor anunció a María y concibió por obra del Espíritu Santo.

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12 con 12, continuamos para todos ustedes y viene la oferta que estabas esperando, papá. 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Así que ya saben, vamos a prepararnos para el partido de al rato y para el partido de México el día de mañana. Vámonos una pausa y regresamos. 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Antes de irnos, un mensaje. Don Héctor, saludos, una canción para Don Conchito, la que tenga la mano, gracias, todas son buenas. Claro que sí, Don Conchito, regresando le voy a presentar a Abraham Mateo y Ana Mena. 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

0: 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En Kiss FM son las 12 con 14 minutos. 12:14.
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12 del día con 24 minutos, maravillosa canción para Don Conchito. Y antes de irnos con más de la pausa, déjenme decirles, amigos en cabina, atención, listos para convertir su sala, jardín u oficina en la mejor sede para disfrutar del fútbol en Walmart. 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Tiempo de música, más muerto que vivo con Matiz e Intocable.

12 del día con 28 minutos. ¿Y qué tal? ¿Cómo va el partido, señores? ¿Cómo va? ¿Cómo va? Los partidos más emocionantes de fútbol de este 2026, de la Copa Mundial de Fútbol 2026. En estos momentos se disputa el partido de Portugal contra República del Congo. Aunque usted no lo crea, ¿qué creen? ¿Cuál creen que es el marcador? ¡Ay, empate! ¡Ay, ya! Este ha sido un mundial de empates. Todos han estado empatando y han sido pocos los partidos que han sido definitivamente emocionantes y sorpresas que nos han dado, pues algunos países poco conocidos por ser futbolistas y que han llegado a esta Copa y están dando un gran papel. ¿Cómo van los resultados? Portugal 1 y República del Congo 1 van por el minuto 65 apenas, así que en eso va todavía. En el grupo I, Francia venció a Senegal 3-1. Irak fue vencido 4-1 por parte de Noruega, que se impusieron el día de ayer. Argentina 3-0 goleó a Argelia el día de ayer también. Y ellos ya son del grupo J. Y también Austria venció a Jordania 3-1. Vaya, fueron de los mejores partidos el día de ayer, donde no hubo empates. Y bueno, esto nos lleva a las estadísticas, lo que queremos saber. ¿Quiénes son los goleadores de esta Copa Mundial? En primer lugar, el argentino Lionel Messi, que lleva 3 goles, los cuales anotó el día de ayer contra Argelia. 3 goles de Lionel Messi, coronándose como el máximo goleador hasta el momento en ese torneo. De ahí, Elijah Yost de Nueva Zelanda anotó 2 goles, al igual que Erling Haaland de Noruega, que también lleva anotados 2 goles. Elijah y Erling están en segundo lugar definitivamente en cuanto a goles en el grupo A, que es el que nos atañe. ¿Cómo va? México lleva 1 partido jugado solamente hasta el momento, ganado 1, que fue el que venció a Sudáfrica. Lleva 2 goles a favor y 0 en contra. Corea del Sur, con quien se disputará el día de mañana, también lleva 1 partido jugado, 1 ganado. Debemos recordar que venció a República Checa, o más bien Chequia. Y desde luego 2 goles a favor, pero 1 en contra. Chequia, 1 partido jugado también, lleva 1 partido perdido efectivamente, con 1 gol a favor, pero 2 en contra. Y Sudáfrica, pues lleva 1 partido perdido con 2 goles en contra. Es el marcador hasta el momento en el grupo A. Mañana México contra Corea del Sur. Vamos a ver de qué cuero salen más correas definitivamente. Vamos a disfrutar de todo esto. Vámonos una pausa y regresamos en un instante. 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

0: 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En Kiss FM son las 12 con 32 minutos.
1: 12:32. 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
1: Doce del día con 42 minutos. Continuamos para todos ustedes. Bad Romance. Escuchamos con Lady Gaga para nuestros amigos que nos la pidieron hace ratito. Saludos que van a la unidad de riego. Saludos. Mándale saludos a la Mauri, a Ramón. Y queremos que nos complazcas con Bad Romance. Ya la escucharon. Saludos para ustedes. Saludos, amigos. Muy bonitas canciones las de hoy. Pusiste las que me gustan. Te mando un fuerte abrazo. Soy Doña Mari. Si te da tiempo, me puedes poner la de Bermudas, no voy a trabajar. Gracias, saludos a Doña Mari, que le esté pasando de maravilla. Buenas tardes, me puedes poner Bazar y El Privilegio de Amar, por favor, gracias. Bueno, vamos a ver si tenemos oportunidad, porque hoy sí estamos un poco apretados de tiempo. Pero antes de irme, una gran recomendación que no puede faltar el día de hoy. 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Me voy una pausa y regresamos. 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

0: 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En Kiss FM son las 12 con 44 minutos.
1: 12:44.
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Las 12 del día con 53 minutos. Se nos acabó el tiempo. 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Yo me despido deseándoles una excelente tarde. Y bueno, quien está robando cámara es el Pato Merlín. Sí, el Pato Merlín. ¿Y ese quién es? El Pato Merlín se convirtió en la mascota viral del Mundial no oficial en México. Sí, señores, el Pato Merlín, este carismático pato que desfiló con los colores de la Selección Nacional de México ahí en el FIFA Fan Fest que se realizó la semana pasada. Como ustedes saben, pues nuestro país es anfitrión de la Copa FIFA 2026 y Merlín se ha convertido en toda una celebridad callejera. Este pato, con la playera de la selección mexicana, iba caminando durante el FIFA Fan Fest que se organizó en el Zócalo de la Ciudad de México porque acompañaba a su dueña, la señora Carla Gómez, que se dedica a vender aguas y refrescos ahí durante este momento, ¿no? El pato, pues ya es un tesoro nacional prácticamente, porque ya hasta lo mandó a llamar la FIFA y la dueña asustada, porque dirán, hombre, ¿qué tal si es una multa? Pero no, resulta que el Pato Merlín, pues fue contactado por la FIFA para ser nombrado embajador de la FIFA en el Fan Fest. ¿Qué les parece? Famosísimo el pato, color blanco como un pato normal, pero vestido con su playera de la selección mexicana. Me despido, soy Héctor Chequé y cerramos con Thalía, piel morena.

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3: La gobernadora del estado, Laida Sansores, nombra al nuevo secretario de Educación Estatal. Anuncian el Medio Maratón de Campeche 2026 para este mes de octubre. Primeras viviendas del bienestar estarían listas a finales de este año.
4: Hola, hola, ¿qué tal? Muy buenas tardes, son la 1:00 p.m. 1:01, ya cambió el reloj. ¿Qué tal? ¿Cómo están todos ustedes? Saludos por ahí a la comadre en Carmen 95.5. Recuerde que ya nos encontramos completamente en vivo a través de la estación Kiss FM 101.9 y recuerde que usted nos puede sintonizar a través de CIPSE Play, el sitio de internet de radio y televisión de Grupo CIPSE, de 1:00 p.m. hasta las 3:00 p.m, 2 horas de mucha información, de buena información, de buen contenido, ¿verdad? En todas estas 2 horas, así que yo le recomiendo que se quede a escucharnos todas estas 2 horas. Así que aproveche muy bien porque se viene información muy buena, principalmente para todos los caballeros que nos van a escuchar, que nos están escuchando y que siempre nos escuchan. Y oigan, saludos a los transportistas también, ya sea de taxi o del coach, que siempre nos escuchan. Por cierto, saludos a la ruta de siglo XXI, que siempre nos andan sintonizando. Ya lo he checado. Y sí. Así que saludos y también para usted, si quiere alguna felicitación en especial el día de hoy, recuerde que también lo puede hacer y sobre todo no se olvide de sus reportes.

0: Licenciatura, pues ya, temporada de graduaciones, seguramente pues ya muchos preparando el discurso, preparando el traje. Eso te iba a decir. Sí, que nos digan. Estaría bueno hacer una entrevista del tema, ¿verdad? Vamos a tratar de conseguir a alguien para saber cuánto se gasta uno en las graduaciones. Bastante, me imagino. Yo ya tiene años que me gradué, no era tanto, pero yo creo que hoy ya todo está más caro, ¿verdad?
1: Estaría bien conseguir esa entrevista, Carlos, o alguna madre de familia, algún que padre venga. De familia. Que venga, o bueno, que nos haga una llamadita y que nos diga cuánto se está gastando por la graduación de su hija, de su hijo. Porque recordemos, Carlos, que bueno, es desde kinder, primaria, secundaria, hasta la carrera. Sí, así que estaría muy bien que nos comentaran por ahí los padres de familia o también algún universitario que se haya costeado por él mismo o por ella misma la carrera, porque me ha tocado ver, Carlos, me tocó ver en su momento a universitarios que se pagaban la carrera. Así que bueno, pues pueden mandar su mensajito. Pero Carlos, ¿qué te parece si mientras tanto vamos a un corte y ya en un momento más regresamos?
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4: En Kiss FM, es la una con cinco minutos.
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5: Ya volvimos la 1:08 p.m. y bueno, vamos a arrancar ahora sí con toda la información. Como lo decíamos antes de iniciar el programa del día de hoy, pues avanza. Sí, a un buen ritmo, quizás lo esperado sería que un poquito más rápido, ¿verdad? El proyecto de viviendas para el bienestar, que es un proyecto no de la alcaldía, no del gobierno, es del gobierno federal, o sea, me refería no del gobierno estatal, sino del gobierno federal. Y en ese sentido, el secretario del bienestar estatal, Esteban Hinojosa, destacó el avance que tiene este proyecto, indicando que las primeras casas se van a entregar a finales de 2026, o al menos ese es el objetivo. Reconoció que hay un atraso en la capital del país en comparación

0: también a nivel nacional con la media nacional, pero informó que se trabaja en coordinación con la alcaldía de Campeche para poder avanzar en el proyecto, cumpliendo con todos los requisitos para garantizar la seguridad de quienes puedan adquirir estas viviendas.
1: Un avance para Campeche del 19%, el promedio nacional de avances de arriba del 30%, lo cual pues significa que estamos en un desfase, ¿no? Parte de eso se debe a que uno de los municipios en donde más vivienda está proyectada es el municipio de Campeche y no se ha logrado la coordinación necesaria para avanzar en cada quien en sus atribuciones. Eso sí, cada orden de gobierno en sus atribuciones toma las decisiones en cuanto a permisos en el momento en el que los da y las condiciones en las que los da. Es parte, se explica en parte de esa manera porque en el municipio de Campeche no se ha podido avanzar de manera contundente con las casas. Son muchas razones, ¿eh? Pero hay avances importantes en el estado. Sabemos que en diciembre estaremos ya entregando las casas de Escárcega, por ejemplo. Está muy avanzado Cantiní y se está avanzando ya mucho más rápido. La parte más complicada fue la regularización de la tierra, lo que exige Conavi, que era particularmente complicado para el estado de Campeche, pero se está regularizando todo y las siguientes etapas de construcción serán mucho más rápidas.
2: Por otra parte, continúa el primer Festival y Coloquio Internacional de Cultura y Patrimonio Gastronómico del Instituto Campechano. De acuerdo con Luis Góngora Carlo, director de la Escuela de Gastronomía, la participación de estudiantes de dicha licenciatura en este tipo de eventos les permite obtener experiencias y conocimientos de especialistas en la materia.
3: En este coloquio en específico y festival también que transcurre estos días, la Escuela de Gastronomía ha participado activamente como oyentes, han participado en las actividades, en las conferencias magistrales, en las mesas de trabajo y también se han involucrado muchísimo en la parte práctica, que al final de cuentas es uno de los objetivos de la escuela, ¿no? Que desarrollen estas competencias prácticas. La verdad es que la Escuela de Gastronomía hoy por hoy es una de las escuelas con mayor demanda que tenemos en el Instituto Campechano. Fueron aproximadamente 160 aspirantes los que participaron en el proceso, de los cuales aproximadamente quedan al final unos 75 que son los que logran acreditar. Y pues esperamos que esto siga siendo una motivación importante para los chicos, para que vayan conociendo poco a poco pues la importancia que tiene esta tradición culinaria regional que tenemos y que muchas veces pasa desapercibida por ellos mismos, ¿no? Tal vez se normaliza, tal vez se deja de visibilizar, pero es algo que tenemos nosotros desde la academia que ir fomentando en ellos, ¿no?
0: Bueno, recuerde que este coloquio termina el día de hoy y que tienen una masterclass, me parece que de mezcales, por la tarde este miércoles. Entonces, bueno, ahí pregunten en las redes sociales del posgrado del Instituto Campechano y, por supuesto, sígalos en redes sociales porque parte de este coloquio también es virtual. Así que si usted está interesado en este tipo de temas, lo puede seguir en redes sociales. Cambiando de información, el turismo de reuniones continúa generando resultados positivos en la entidad y debe seguir fortaleciéndose para impulsar la economía y, sobre todo, beneficiar a las micro, pequeñas y medianas empresas. Esto lo dio a conocer Luis Emilio Ortiz de la Peña, director del Centro de Convenciones Campeche 21, destacando que vienen eventos importantes como, por ejemplo, me parece que este fin de semana es la Expo Autos y la próxima semana el Tsunami, así que mucha actividad aquí en el Centro de Convenciones.
4: Con uno de los organizadores más importantes en las expos comerciales, como es Mario Ernesto Novelo, que estamos dando a conocer la Expo Auto, también se encarga de la Expo Educación. Hemos hecho diferentes expos comerciales con él, muy importantes con todos los organizadores, porque este tipo de expos, que es un segmento importante en el turismo de reuniones, genera networking entre las empresas locales. Las empresas locales tienen la posibilidad en estos eventos de posicionar las marcas, posicionar sus productos, pero también en la operatividad, coordinación y desarrollo de estos eventos también se contratan a empresas locales que son proveeduría de servicios. Muy contentos, como bien saben, la semana pasada tuvimos aquí también un congreso nacional e internacional de movilidad importantísimo. En Carmen hace 2 semanas también tuvimos el primer congreso turístico coordinado y organizado por el sector empresarial. Entonces vamos muy contentos, tenemos números muy importantes, hay que seguir fortaleciendo este segmento tan importante del turismo de reuniones. Y pues bueno, ustedes saben, como todos los proveedores y organizadores de eventos, que cuentan con la promotora de eventos para seguir impulsando y generar economía y fortalecer a las MIPIM locales. Nosotros estamos ahorita, recuérdense que el turismo de reuniones en el segmento MICE tenemos aproximadamente ya concretados como 53 eventos para lo que va del año. Obviamente se van a ir generando otros eventos durante el año. Cada año que hemos estado al frente de la promotora hemos tenido números récords, hemos incrementado y rebasado nuestro número de eventos del turismo de reuniones de años pasados. Este año no será la excepción y volveremos a romper el número de eventos importantes para el posicionamiento turístico de la entidad.
2: Y bueno, a vísperas del arranque de las vacaciones de verano, la secretaria de Turismo Estatal, Ada Solís Peniche, indicó que la estrategia será la promoción de las tres rutas que ya se han estructurado, dando énfasis a los atractivos turísticos de los 13 municipios del estado. Indicó que gracias a la promoción en eventos nacionales e internacionales, se tienen buenas expectativas.
5: Porque toca los 13 municipios y se trata de vender los 13 municipios, no solo en verano, sino todo lo que viene, fines de semana, etcétera, ¿no? Ustedes saben, son comunicólogos, son prensa y saben que para lograr atraer hay que ser constantes. Es decir, la promoción tiene que ser todos los días para poder ver más adelante resultados. Justo eso estamos trabajando con todos los presidentes de organismos, con todos sus afiliados. En estas tres rutas turísticas estamos capacitando los 13 municipios, estamos viendo cómo armar más paquetes que incluyen estas tres rutas turísticas y seguiremos promocionando el estado con más amor que nunca para que no solo sea verano, que estemos esperando, sino también cualquier fin de semana.
2: Vamos a un corte y ya regresamos.
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8: En Kiss FM, es la una con 15 minutos.
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3: Estamos de regreso, 1:17 p.m. Continuamos con más información. Y bueno, la gobernadora del estado de Campeche informó sobre el relevo en la Secretaría de Educación, donde Candelario Pacheco asumió como nuevo titular de la dependencia. Adelantó que próximamente será invitado al programa Martes del Jaguar para dar a conocer los proyectos y acciones que impulsará al frente del sector educativo.
4: Maestros, su padre un hombre campesino, su madre una mujer trabajadora, humilde, que fue intendente en una escuela, y hoy ve a su hijo ocupando el máximo puesto que se puede aspirar cuando uno ama la vida de los libros, de los niños, la vida del saber. Así que, Candelario, yo creo que va a ser muy bien recibido por tus compañeros maestros, porque te respetan, te quieren, te consideran un hombre honesto, un hombre que sabe organizar, que sabe abrazar, que tienes la vocación de toda la vida.
3: Y por su parte, el nuevo secretario de Gobierno, Víctor Sarmiento Maldonado, señaló que asumir el cargo representa una gran responsabilidad, por lo que trabajará en coordinación con las distintas dependencias para atender las necesidades de la ciudadanía y así fortalecer la gobernabilidad en el estado.
5: No, realmente no sé, que son cargos de mucha responsabilidad con la entidad, con usted ante todo, porque usted sabe que yo soy como un pupilo de sus sueños, de sus utopías, ¿no? Y entonces, pues yo digo, la licenciada Laida es todo un ejemplo de lucha, de honestidad, y es difícil que yo me sienta parte de eso, ¿no? Sé que he tratado de ganarme su respeto de usted y de todo el equipo y de todo Campeche, pero pues hasta el grado de ser secretario de gobierno, pues también es un enorme privilegio, también una enorme responsabilidad con usted, quien me enseñó esta hermosa travesía de esta lucha hermosa, pero también con el pueblo, porque todo con el pueblo, nada.
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6: Oigan, ya regresamos 1:20 p.m. Ahí tiene parte de lo que se estuvo comentando el día de ayer en el Martes del Jaguar. Muchos movimientos y seguramente vendrán más, porque bueno, ya en un ratito más estaremos platicando justamente de esta rueda de prensa que tuvo el partido Morena en Ciudad de México para delimitar los tiempos de las postulaciones a las diferentes candidaturas rumbo al proceso electoral 2027. Pero bueno, mientras tanto vamos a platicar de más temas, y es que ya se encuentra con nosotros José Flores, él es coordinador de vinculación del CONALEP aquí en Campeche, porque vamos a platicar de todas estas actividades que están realizando, que vaya que han sido bastantes. Hace unas 2-3 semanitas me parece que estuviste con nosotros compartiendo sobre este curso de mecánica básica que realizaron con algunas mujeres. Antes de partir con el tema por el cual te invitamos, platícanos un poquito también, pues, cómo les fue con este curso, cuántas mujeres participaron y sobre todo, pues, cuál fue el aprendizaje que se llevaron al finalizar la sesión.
7: Bueno, pues buenas tardes, muchas gracias por la invitación. ¿Sí me oigo o no me oigo? Sí, me oigo.
6: Ahí está, más pegadito.
7: Bueno, ok. Bueno, dando seguimiento a la pregunta, pues estuvimos realizando hace unas semanas el curso de mecánica básica para mujeres. Tuvimos una participación de 25 mujeres. La realidad es que estaba sujeto a 15, pero mucha mujer estuvo interesada. Así que tuvimos la posibilidad también en compañía de Cuarta Marcha, que nos ahora sí que fue apadrinó este programa, esta capacitación. Y bueno, en este curso de... Estábamos iniciando a las 9 y terminamos a la 1. Uh-huh. Eran 3 horas y al final fueron 4.
6: O sea, es intensivo.
7: No, fueron 4 horas.
6: O sea, fue
7: horas,
6: intensivo, pero fue solo una sesión, eso.
7: Sí, sí.
6: Ah,
7: sí.
6: Ok.
7: En este curso fue muy participativo el grupo. Te comentaba que eran 3 y al final fueron 4 horas. La verdad es que se me ha dicho que aprovechen en esos espacios porque tienen dudas, preguntas. Había ahora sí que el tema de todo tipo, todas las inquietudes, y el ingeniero, el técnico de este taller, pues siempre tuvo muy amable en darle respuesta a las preguntas, ¿no? En este curso aprendieron el cambio de aceite, el cambio de llantas y la revisión de niveles. Independientemente de que se ven como 3 temas como muy, muy, muy rápidos, no, fueron muy desglosados. Aprendieron igual a hacer un diagnóstico en pues, preventivo, el cómo pasar una carga de vehículo a vehículo, cuando ya ves que a veces nos pasa que se nos descarga la batería y no desconocemos que ya tiene también un tiempo de vida. por muchas preguntas más. O sea, muchos temas abordaron en esas 4 horas de capacitación que fueron muy intensas para ellas.
6: Como bien mencionas, fueron 15 cupos, al final llegaron 25. ¿Esto quiere decir que debido al éxito se pudiera llegar a repetir más adelante este tipo de capacitaciones?
7: Pues ya se comprometieron conmigo, ya me dieron la autorización de que se pueda hacer un segundo curso. Okay. Pero ya queremos que no sea limitado a mujeres, sino sea mecánica básica para todos.
6: Para todos, ok, perfecto. Ahora sí, hablando un poquito justamente de automóviles y de diferentes medios de transporte, ustedes a través de sus diferentes, pues ahora sí que carreras, ¿no? De que cuentan con ahí en el CONALEP, pues van a tener una actividad muy importante que además me parece, corrígeme si estoy en lo incorrecto, fue una parte también de la Feria del Bienestar que va a haber este fin de semana, específicamente el viernes, en la comunidad de Zamula, y se trata de moto y bici segura más reparación de electrodomésticos. ¿En qué consiste esta actividad y cuál es la importancia de dos vías? La primera, de que los alumnos participen, y la segunda, de que las y los vecinos de esta zona, en esta ocasión Zamula, puedan acudir a este evento.
7: Bueno, pues la realidad, estos programas son creados con la finalidad de que los alumnos tengan más prácticas. Tenemos el programa de Moto Segura y Bici Segura, en el cual los chicos de la carrera de mecánica automotriz, que son del municipio de Sibalche, ahí tenemos un plantel, pues realizan el cambio de aceite gratuito para los, ahora sí que las personas que quieran ser beneficiadas. Aprovechando el espacio, vamos a estar obviamente participando en esa Feria del Bienestar el día viernes en el Parque Zamula. La feria inicia a las 6. Nosotros vamos a iniciar a las 5. Como es un tema de servicios, tenemos que también ganarle a la luz. Entonces, independientemente que ahí también llevamos las lámparas de emergencia para pues que tengan más visibilidad los chicos, pues sí le hacemos la atenta invitación de que si quieren llegar un poquito antes, pues adelante, ¿no? Vamos a estar de 5 hasta las 8 de la noche. Y en el caso de la reparación de electrodomésticos, es el programa que tenemos en el plantel de Campeche. Entonces, este programa, los chicos de la carrera en electricidad industrial, pues realizan esta reparación, que si ventiladores, que si planchas, que si licuadoras, batidoras, hasta televisiones también. O sea, ahí tenemos el apoyo también de los docentes.
6: Por ejemplo, si alguien que nos esté escuchando es de la comunidad o vecina de Zamula, ¿qué necesita llevar? Vamos a empezar primero con las motos y con las bicis. ¿En qué condición o qué tengo que hacer para llevar mi motocicleta o bicicleta?
7: En el caso de la motocicleta es completamente el cambio de aceite. Nos ha tocado que llegan y, es que fíjese que siento que el clutch, que siento que... Uh-huh. Entonces, en ese momento los docentes hacen como un dictamen mecánico de lo que pueden checar, y pues ya le dan indicaciones, ¿no? Diferente es cuando tenemos el programa de moto segura y bici segura en Sibalche. Propiamente tenemos la carrera de mecánica automotriz en este municipio y hacemos esta canalización de que los chicos realizan este servicio en el plantel. Si hay una falla mecánica, se le pide a los propietarios de la bici pues que compren las refacciones, y ahí se le hace completamente gratuito el servicio como tal. Eso forma también parte de las prácticas profesionales de los chicos, ¿no?
6: Digo, hay que entender que obviamente son servicios sencillos los que se van a realizar este viernes, porque no cuentan con las instalaciones propias del plantel.
7: No tenemos un taller propiamente aquí en el municipio, pero lo que hacemos es el cambio de aceite completamente gratuito. Solamente tienen que llenar el formato, poner su nombre, pues un correo electrónico para que podamos dar seguimiento también de nuestros programas. Y es todo, no se les pide absolutamente nada.
6: ¿Hay algún cupo limitado a una cantidad específica de motos, bicis, pues, o las que lleguen, pero con tiempo, obviamente?
7: La realidad es que también en las 3 horas de operatividad que están los chicos, podemos tener hasta 15 beneficiarios, que cuando participamos en la Feria de Bienestar anterior, ese fue el tope. Y no fue porque se acabaran los aceites, llevamos siempre para stock por cualquier cosa, pero es el tiempo que les da también.
6: Ok, perfecto. Entonces, eso quiere decir que por cada reparación, más o menos, ¿cuánto tiempo se
7: tarda? Se llevan como 20 minutos aproximadamente, porque tienen que drenar el aceite, que deje de gotear. El aceite luego también está caliente. Entonces, también tenemos que tener esa prevención con los chicos, que el aceite pues no los vaya a quemar. Dejan de gotear, tengan lo que tengan que hacer y ya pueden ellos rellenar.
6: Y posteriormente también tienen este programa, lo decías al inicio, de la reparación de electrodomésticos. ¿Qué tipo de electrodomésticos la gente puede llevar este viernes y qué tipo de reparación ustedes realizan con estos aparatos?
7: Bueno, lo que más hemos tenido en participación en estos programas es muchos microondas, ventiladores. La realidad es que no tiene también que tener una falla. También se le da mantenimiento. Ya ven que luego tenemos en la casa un ventilador arrumbado con 3 kilos de polvo y de telarañas. Lo pueden llevar, se les limpia, se les da el mantenimiento, se les lubrica y se entrega. ¿Me explico? Sí. También eso forma parte de las acciones. Si tenemos un aire, aire acondicionado.
6: Eso es otra cosa.
7: Es otro programa. Si tenemos microondas, vamos a llevar igual los sensores, no sé cómo se le llaman.
6: Sí.
7: Para que en ese momento se puedan reparar. Ya si es algo que, pues, sea como más, lleve más horas de reparación, pues la ventaja es que podemos canalizarlo al plantel. Lo hemos hecho, también tenemos el programa de Conalep a tu casa, que hacemos lo mismo de reparación de electrodomésticos, pero lo llevamos a las secundarias y los papás de los alumnos llevan sus electrodomésticos y lo que hacemos, a ver, te lo reparo ahorita, pero fíjate que tengo que comprar una pieza. Se compra y pasan al plantel a recogerlo y tan tan.
6: Estos servicios, una vez más, haciendo énfasis, son gratuitos, tanto de moto, bici y electrodomésticos, ¿correcto?
7: Es completamente gratuito.
6: Y un par de preguntas antes de finalizar. La primera de ellas, únicamamente los vecinos de Samuela pueden acudir o pues si tienen la facilidad de otra zona o
7: colonia de Campeche. Pues la realidad es que nosotros no estamos cerrados a nada. Esto es un servicio. Nosotros, Conalep, uh-huh, es un servicio comunitario. Cualquiera que tenga la necesidad y pueda también acudir a la zona, en este caso es al Parque de Samulá, más que bienvenido. Es una feria, no solamente estamos nosotros, participan todas otras instancias. Hay juegos, hay lotería, hay rifa, etcétera.
6: Recordando una última vez el horario y el día.
7: Pues nos vemos este viernes a las 19 de junio, si no estoy mal.
6: Sí.
7: A partir de las 5 de la tarde en el Parque de Samulá.
6: Y ya para finalizar, pues ya nos has visitado previamente para promocionar diferentes cursos y talleres que normalmente hacen en diferentes planteles o en CDCs. ¿Alguno próximo que esté por abrir para que la gente esté al pendiente de redes sociales?
7: Pues fíjate que el día de hoy realizó una capacitación social que se llama un curso de hojaldras.
6: Ah, mira, ¿qué tal?
7: Un docente de la carrera de alimentos y bebidas de Cibalche vino, se le comisionó y él fue el que dio el curso. De esa manera, pues, captamos ahora sí que una manera de promocionar las carreras que tenemos y pues ofrecemos un servicio también, porque lo manejamos como un servicio, ¿no? Que la gente aprenda, pues bueno, en este caso hacer hojaldras, las vende y pues es una fuente de autoempleo, que es lo que también buscamos con este tipo de capacitar esos cursos, ¿no? Pues lo más próximo que tenemos, pues ya es este viernes, además de que el 24 se pretende ir a Bacapchen, que es una colonia también del municipio de Cibalche, pretendemos llevar el programa de Moto Segura y Bici Segura. Y también este programa se replica en Carmen, en Ciudad del Carmen. Ahí estaremos también con el tema de reparación de electrodomésticos en Ciudad del Carmen el día 2 de julio a partir de las 10. El lugar.
6: Que lo chequen en redes sociales del Conalep Campeche. Lo pueden checar en redes sociales del Conalep Campeche porque sí, todavía faltan
7: también,
6: algunos días.
7: También, pero ahorita te lo voy a decir en dos segundos. Se llama el Mercado del Chechen.
6: Ah, perfecto. Perfecto, pues ahí tienen la invitación para que puedan participar primero este fin de semana, el viernes, ya lo sabes, 5 de la tarde en el Parque de Samulá. Y conforme vayan avanzando los días, aquí con mucho gusto les estaremos dando los detalles de próximas series. Muchas gracias, José, por acompañarnos.
7: Gracias por la invitación.
6: 1:30 p.m, es momento de ir a una pausa y a regresar. Vamos a platicar de salud masculina, porque es la semana de la salud masculina, así que quédese con nosotros que ya volvemos. Vemos a CIPS de Noticias, segunda emisión.
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0: 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En KISS FM, es la 1:31.
1: 1:31.
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6: Una de la tarde con 34 minutos. Ya volvimos. Vamos con más información aquí en CIPSE Noticias en su segunda emisión. Y antes de hablar de salud masculina en esta Semana Mundial de la Salud para el Hombre, pues también comentar más detalles de este programa del Martes del Jaguar del día de ayer por la noche, donde la gobernadora del estado confirmó durante el Martes del Jaguar que se realizarán diferentes mejoras en la escuela secundaria número 27, la cual está ubicada en la colonia Fidel Velázquez, aquí para que todos los vecinos de la Fidel pues sepan que van a intervenir su escuela secundaria. Esto con el objetivo de fortalecer la infraestructura educativa y brindar mejores condiciones a los estudiantes y personal docente del plantel.
4: Totalmente, y estas escuelas les vamos a hacer pues modificaciones que son muy importantes, que han quedado desatendidos. Y yo cuando recuerdo, y nos tocó verdaderamente un momento de grandes retos, de por sí cualquier gobierno es complicado, pero a nosotros nos toca después de la pandemia. Entonces todas las escuelas eran casas de
18: murciélagos.
4: Y yo digo de vampiros, porque así los veíamos, de murciélagos. Yo nomás quería verlos cuando salieran, ¿no? Ese era mi sueño, pero...
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3: Una de la tarde con 35 minutos, ya estamos de regreso con más información. Como hace un momento les comentaba Carlos Soberanis, estamos en el mes, ¿no?, de la salud del hombre. Por eso les comentaba hace un momento que los caballeros, por favor, que se queden a escuchar todo el programa, porque tenemos información para ustedes importante, relevante. Y es que fíjese que ya se encuentra con nosotros José Manuel Pérez Aguilar. Él es médico especialista en medicina del deporte, porque estaremos platicando acerca de la parte de la prevención. Doctor, muchas gracias por estar con nosotros esta tarde.
19: ¿Qué tal? Buenas tardes. Es un honor estar aquí. Muchas gracias por la invitación.
3: No, doctor, a usted, gracias por estar con nosotros. Doctor, para ir comenzando con esta entrevista, ¿cuáles serían estos principales aspectos de la salud de los hombres que deben vigilar a lo largo de toda su vida?
19: Bueno, lo que muchos podrían pensar con a lo que se refiere a la salud del hombre, podría ser que únicamente se enfoquen en la cuestión de exámenes de próstata, enfermedades que tengan que ver con algo relacionado a ello. Sin embargo, la finalidad de este mes es hacer una campaña de concientización para que el hombre tome ciertas medidas preventivas y de esta forma se puedan detectar enfermedades que obviamente si no se detectan a tiempo se pueden complicar, ¿no? Estamos hablando de enfermedades metabólicas, sobre todo también la cuestión de las enfermedades que tienen que ver con el aparato reproductor y también, muy importante, enfermedades de salud mental.
3: Estas dos serían las principales enfermedades que comúnmente se presentan en los hombres. ¿En qué edades podría comentarnos?
19: Por ejemplo, si nosotros nos enfocamos en la cuestión de lo que son cáncer de próstata, hiperplasia prostática, prostatitis, pues todas estas enfermedades empiezan a partir de los 40 años. Sin embargo, es importante mencionar que en el caso, por ejemplo, de prostatitis, pues estos pueden incluso aparecer antes debido a infecciones, ¿no? Entonces es muy importante que acudamos con el médico a partir de que nosotros tengamos 40 años para hacer un tamizaje. No necesariamente todos los pacientes requieren que se les haga una batería muy extensa, pero a partir de la entrevista con el médico, pues ya se pueden ir solicitando ciertos estudios. Digo, además, hablando de este tema, a mí lo que me gustaría también puntualizar es que el hecho de que enfermedades como lo que es el sobrepeso y obesidad, tienen un impacto muy importante para desarrollar enfermedades crónico-degenerativas, como son la diabetes mellitus, hipertensión, dislipidemias, enfermedades cardíacas, ¿no? Entonces, si sacamos los porcentajes de la población, se habla que de cada cuatro hombres, tres padecen de sobrepeso o obesidad, y es algo que nosotros podemos prevenir, ¿no? Como decían los maestros, no hay mejor medicina que la preventiva, ¿no? Entonces, el hecho es que nosotros como médicos podamos tomar acciones para que estas enfermedades no se desarrollen y sobre todo que ahorita que es el mes de la salud masculina, poder aprovechar este tiempo para darnos un espacio a nosotros.
3: En este caso, ¿qué papel juega el deporte, doctor? Porque justamente pues usted es especialista en esta parte y más que estamos en este mes también de mucho deporte, de mucho fútbol, ¿verdad? Para que también nos comente.
19: Claro, la actividad física juega un papel muy importante. Como sabemos, el hecho de hacer ejercicio regularmente va a disminuir el riesgo de que aparezcan ciertas enfermedades. Obviamente la cuestión del sobrepeso o obesidad nos ayuda a controlarlo. Y si ya el paciente, por ejemplo, padece alguna enfermedad como diabetes, hipertensión, también nos ayuda a controlar sus niveles, ¿no? Entonces, de esta forma el paciente cada vez que realiza ejercicio se mantiene con un mejor control de la enfermedad. Entonces, obviamente ahorita que está la época mundialista y que pues está el furor del fútbol, pues es muy importante recordarle a todos los hombres que hay que hacer ejercicio de manera rutinaria. Lo mínimo indispensable que se pide es que sean 3 veces por semana. Lo ideal es que fueran 5 veces por semana. En cuanto a qué podemos hacer de ejercicio, pues generalmente siempre se recomienda, ¿no?, salir a caminar unos 30 minutos. Sin embargo, hay que hacer énfasis en que dependiendo de cada persona y de cada paciente, pues podemos ir cambiando esto, ¿no? Claro, obviamente que el hecho de que la persona pues ya tenga un movimiento y no sea sedentaria, pues propicia que tenga un mejor control y que evite que aparezcan estas enfermedades.
3: ¿Cuáles serían estos errores más comunes que cometen los hombres en cuanto a su alimentación podría ser?
19: Sí, muchas veces lo que ocurre es que al momento que, por ejemplo, se están cuidando o que quieren prevenir este tipo de enfermedades, se restringen, por ejemplo, de carbohidratos, ¿no? Porque piensan que, ok, voy a dejar de comer carbohidratos porque eso va a hacer que me dé diabetes o que me dé alguna enfermedad. Y es un error porque al final de cuentas necesitamos de estos macroelementos para que el organismo funcione, ¿no? Es importante tener un balance. Claro, no hay que abusar de estos carbohidratos, pero se habla que debemos tener entre un 30-40% de ellos en nuestra alimentación para mantenernos saludables.
3: Otra de las situaciones que influyen, doctor, es, por ejemplo, el estrés, ¿no? Las largas jornadas laborales, esa parte que a lo mejor y se está dejando de un lado, pero esto también, ¿cómo influye?
19: Claro, el estrés, como sabemos, es uno de los principales detonadores de ciertas enfermedades. Por ejemplo, ya no hablemos de trastornos de ansiedad, depresión, sino también incluso de enfermedades gastrointestinales, como el síndrome de intestino irritable, ¿no? Entonces, el hecho de que nosotros podamos realizar ejercicio de manera continua libera ciertas dopaminas que nos ayudan a que ese estrés se mantenga controlado y que el paciente se sienta mucho mejor, que descanse mejor, que incluso pueda dormir mejor, ¿no? Entonces, el ejercicio es una muy buena forma de combatir el estrés.
3: ¿Qué otras recomendaciones, doctor, podría dar a los hombres y a lo mejor algunos otros retos que enfrentan, ¿no? En particular con la misma sociedad.
19: Pues hay algo, más que nada la salud masculina es un poco un tabú, ¿no? Me ha tocado ver pacientes en los cuales por pena, llamémoslos de esta forma, le ocultan a sus familiares ciertos síntomas, ¿no? Y retrasan la atención médica. Entonces yo les invito a todos los hombres que nos están escuchando que no tengan pena, que tengan que acudir con el médico lo antes posible si notan alguna irregularidad en su cuerpo para que reciban una buena exploración y atención médica y se puedan tratar a tiempo. Y esto obviamente evite que se desarrolle la enfermedad y que ya sea demasiado tarde para atenderla.
3: Claro, entonces, bueno, recopilando toda la información que nos ha mencionado, a partir de los 40 años es que ya se hagan estas revisiones, pero la recomendación en general sería que, bueno, desde que están niños, tengan una buena condición física, una buena alimentación a lo largo de pues, toda su vida.
19: Claro, lo ideal, digo, no solamente aplica a hombres, sino también a las mujeres en general, es que todas las personas acudan a revisiones de manera anual. Sí, lo ideal es que una vez al año acudan con el médico para tener un control, ¿no? Y hacer ciertos estudios y vigilar que todo esté en orden. El problema que tenemos en nuestra sociedad es que la prevalencia de enfermedades crónico-degenerativas va a la alza, ¿no? Entonces, obviamente que muchas de estas enfermedades son silenciosas y se detectan únicamente ya cuando es demasiado tarde, ¿no? Entonces, justamente como mencionaba previamente, la prevención es la mejor medicina, ¿sí? El hecho de que nosotros poder prevenir todo esto únicamente está a una consulta de distancia.
3: A lo mejor, ¿qué síntoma, doctor, podría notar para ya ir?
19: Claro. Si usted nota que ya se siente más fatigado de lo normal, que ya no está rindiendo en el trabajo, que tiene dificultad para concentrarse, todo esto son síntomas de que hay algo en el cuerpo que no está funcionando bien y que son pequeñas señales de alarma que nos indican que tenemos que acudir con el médico.
3: Muy bien, doctor. Y ya para concluir, ¿algún último mensaje? Y también, ¿cómo se puede contactar la ciudadanía con usted?
19: Claro, nos pueden encontrar en Facebook, en Hermes Salud y Deporte, y número telefónico 981-122-3126. Y como último mensaje, pues invitar nuevamente pues, a toda la audiencia a que no dejen pasar este mes para poder hacerse una autoevaluación, acudir con el médico y que se puedan tratar y se puedan sobre todo prevenir todas las enfermedades.
3: Perfecto, doctor. Pues le agradezco muchísimo de nueva cuenta su tiempo y el hecho de venir acá a darnos esta información tan importante que es en este mes del hombre. No,
19: muchas gracias por la invitación.
3: Vamos a una pausa y ya regresamos.
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17: En Kiss FM es la 1:45.
15: 1:45.
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0: Estamos de regreso, 1:48 p.m. y continuamos con más información. Es la Secretaría de Desarrollo Agropecuario entregó equipos especializados a 31 ganaderos de la zona de Los Ríos en el municipio de Carmen como parte de las acciones para fortalecer la producción pecuaria, mejorar las condiciones de trabajo e impulsar el desarrollo del sector ganadero en la región.
9: Es de lujo, ¿no? Y ahí vemos a Rafa, a nuestro jefe de oficina, a Pablo, nuestro coordinador y estatal, y a Roxana, que también le echan
10: una... Ay, ahí está Carlos Emilio, que también anda metidísimo en la zona rural.
9: Sí, nos da mucho gusto, ¿eh? Porque queda muy contenta la gente porque ven que se está trabajando en el campo que de alguna manera estaba, pues, en algunas áreas, si no, no olvidar.
11: Bueno, pues ahí está parte de lo que se estuvo comentando el día de ayer en el Martes del Jaguar. Nosotros avanzamos con la información y es que, bueno, ya lo sabe, este fin de semana es el Día del Padre y le vamos a presentar una nota de la Canaco Servitur de Campeche. Pero antes de presentarla, Sara, me da mucha risa porque entrevistando al presidente Juan Pablo Mesh nos comentaba, y creo que es de dominio público, muy popular o conocido, que para el Día de la Madre siempre hay como que más emoción, ¿no? ¿Verdad? Pero para el Día del Padre, como que de repente los restaurantes se olvidan de las promociones, los lugares se olvidan de las promociones y como que dejan siempre un lado al papá, que sí es cierto, es decir, no hay un día fijo en el año en el que es el Día del Padre, es el tercer domingo de junio, que en esta ocasión pues cae este fin de semana.
0: Y es que hasta eso, Carlos, no hay un día fijo. Exacto. En cambio, para el Día de las Madres, pues se entiende, ¿no? 10 de mayo, ya se sabe, se conoce.
11: Y aparte, digo, yo sé que no lo va a opacar porque van de la mano, sin caer en estereotipos, claro está, pero van de la mano. Pues recordemos que ahorita se está jugando esta competencia internacional de fútbol, ¿verdad? Y yo creo que a lo mejor más de uno, cuando le diga al papá, oye, vamos a un restaurante el fin de semana, el papá se va a sentir así como que halagado, ¿no? Pero es para ver, claro, el fútbol. No a la selección mexicana, eso hagan mañana, pero sí para ver el fútbol. Pero bueno, le estamos avisando con tiempo porque este domingo es el Día del Padre, para que lo tenga en cuenta. Y pues sabemos que lo material, al final de cuentas, es material, pero sí, aunque sea ese mensaje, ese abrazo, esa llamada, ese detallito con los papás este fin de semana.
0: Una cartita, un chocolatito.
11: Sí, sí, sí. Lo que quieran.
0: Lo que quieran, dale a su papá.
11: Pero no se olviden de su papá, por favor. Oigan, y bueno, en el marco del Día del Padre, ahora sí, Juan Pablo Mesch, presidente de la Canaco Servitur, informó que este año van a realizar un evento para los padres de familia, tanto de empresas afiliadas como al público en general, cuyo nombre lleva Papá Luchón. Si usted está interesado en participar, bueno, acérquese a las oficinas de la Canaco, que están ubicadas en la avenida Patricio Trueba.
7: Y también nosotros tenemos un evento el día jueves, que es Papá Luchón, que es el que ya llevamos 3 años con este haciéndolo. En el primer año lo hicimos en un restaurante, una comida para los papás. Segundo año hicimos un evento de lucha libre. Y este año lo que vamos a hacer es en un restaurante muy conocido aquí en Campeche, donde se asan las carnes. Pues ahí vamos a invitar a todos para que puedan ir a asar sus carnes, convivir los papás, y pues también es un evento familiar que esperamos que puedan estar presentes.
0: Y bueno, se presentó oficialmente el Medio Maratón de Campeche en esta edición 2026, el cual tendrá 3 categorías, 5, 10 y 21 kilómetros. La fecha será el próximo 4 de octubre, con meta y salida en Puerta de Mar. Organizadores del evento informaron que habrá premios económicos al ganador absoluto, así como a quienes impongan y rompan nuevos récords, además de los ganadores de cada categoría. Las inscripciones ya están abiertas y la información se puede consultar en la página de Cronometraje para conocer los costos y detalles del medio maratón.
11: Ahí lo tiene, apúntele bien, octubre, para que usted se inscriba. El año pasado me tocó querer inscribirme porque no alcancé cupo, entonces no se confíe, porque luego los clubes de running siempre se inscriben antes y pues se llevan, y eso está bien, no lo estamos criticando, sino todo lo contrario, pues se llevan una gran cantidad de estos cupos, así que si usted está interesada o interesado en correr en el Medio Maratón de Campeche en octubre, pues ya lo sabe, acérquese a las redes sociales y página de Cronometraje. Oye, Sara, antes de ir con los enlaces de la península, pues también comentar algo que ya se sabía, ¿no? Y que vamos a ver qué otros movimientos llegan a lo largo de estos días o semanas aquí en el gobierno estatal, municipal y en general, los diferentes órdenes de gobierno, porque el Partido Morena, Partido del Trabajo y Partido Verde dieron a conocer hace tan solo algunos minutos el primer paso formal para definir a quienes van a encabezar la estrategia política de coalición en los estados donde habrá renovación de gubernaturas y otros cargos. ¿Y qué cree? Aquí en Campeche se van a escoger gobernador o gobernadora para el próximo año. Las dirigencias nacionales de los 3 partidos aprobaron los lineamientos que van a regular la selección de coordinadores estatales, una figura clave dentro de la estructura interna del movimiento, ya que quienes obtengan esta responsabilidad, pues básicamente se convierten en los aspirantes o candidatos al respectivo puesto. Y aquí está lo interesante, porque para garantizar el orden y control del proceso, Morena y sus aliados determinaron que todos los registros se van a realizar de forma presencial en las instalaciones del World Trade Center en la Ciudad de México, donde van a recibir y revisar los documentos de las y los interesados. Y para evitar aglomeraciones, esto va a ser por días. Y para que se den una idea, Campeche estará recibiendo, o más bien, en Ciudad de México estarán recibiendo a los que se postulen por parte de Campeche. El lunes le toca a Aguascalientes, Baja California, Baja California Sur y Campeche. El martes a Chihuahua, Colima, Guerrero y así sucesivamente las 17 entidades. Pero bueno, sí, Sara, hoy se da a conocer esto por parte de Morena Nacional y pues iniciamos el lunes ya con los candidatos, que repito, ojo, no son candidatos oficiales, aquí le llaman defensores, ¿no? En este caso de la Cuarta Transformación, hablando específicamente de Morena, cada partido tiene su nombre diferente.
0: Entonces seremos prácticamente de los primeros, Carlos.
11: Sí, sí, sí, sí.
0: Y qué bueno, oye, se viene cambios. Un gran momento para Campeche, un cambio muy fuerte, porque bueno, ya se esperaba 2027, ya casi, pues a la vuelta de la esquina, Carlos, esta parte de las elecciones, que bueno, una nueva gobernadora, un nuevo gobernador, no se sabe qué es lo que viene.
11: Alcaldías
0: para Campeche.
11: También ¿verdad?
0: Alcaldías, bueno. Por eso te comento que vienen momentos fuertes para Campeche, sí. Y yo espero que pues haya unidad.
11: Las piezas del ajedrez se comienzan a mover de cara a las próximas elecciones y hoy es Morena el que a través de esta dirigencia nacional pues da a conocer estos detalles. Pero bueno, eso será el próximo lunes y esta semana veremos qué cambios habrán también en las diferentes gabinetes y órdenes de gobierno. Mientras tanto, nos vamos antes de finalizar esta primera hora hasta Ciudad del Carmen con nuestro compañero David Abreu.
12: ¿Qué tal, amigos de Citza Noticias Radio? Desde el municipio del Carmen con información importante. Manifestación por prestadores de servicios a la empresa Protexa. empleados de otra empresa que presta servicio para esta empresa Protexa de transportación de carga, descarga y grúa, realizaron una manifestación a las afueras de la empresa Protexa ubicada en la avenida Periférica Norte. Esto debido a los impagos, no hay pago desde hace aproximadamente 2 años, dice esta empresa que le ha prestado el servicio a esta empresa petrolera Protexa. Ha señalado que incluso tienen conocimiento de que esta empresa ha recibido pagos por parte de empleados mexicanos y que también pues ya no hay deudas, que no les han querido pagar, situación que provocó que se manifestaran a las afueras, incluso con pancartas, cartulinas, y esperaron por varias horas hasta que salió una persona de esta empresa Protexa para dialogar con ellos y comprometerse a que les va a pagar en los próximos días. Así que manifestación por esta situación de los pagos de la empresa Protexa hacia el Ministerio Público para el deslinde de responsabilidades. Hasta aquí mi reporte desde Ciudad del Carmen para CITSE Noticias Radio.
0: Ahora vámonos hasta Mérida con Ivette Millán. ¿Qué tal, Ivette?
13: Hola, buenas tardes, ¿cómo están? Les saludo desde Mérida, Yucatán, y les platico que con el objetivo principal de enaltecer la cocina popular yucateca, este miércoles anunciaron la segunda edición del Street to Table, un concurso gastronómico que promete llevar los sabores callejeros del estado a un nivel culinario, sin que por esta razón se pierdan la esencia tradicional. La convocatoria está abierta a partir de ahora y hasta la última semana de julio, en la cual se seleccionará a 20 chefs y cocineros locales, quienes competirán cada semana en eliminatorias 1-1, cocinando un platillo representativo de la comida de Yucatán. Serán los propios asistentes junto con un jurado calificador para evaluar a estos concursantes y ellos decidirán con su voto qué propuesta culinaria será la que avance en el siguiente nivel de la competencia. Todos los jueves se celebrará este evento en las instalaciones de la hacienda llamada Ixtohil, ubicada en la comunidad de Timucuy, en Sotuta de Peón. Recordaron que el valor de este concurso es brindar un espacio digno para el trabajo de los cocineros tradicionales, por lo cual la convocatoria está abierta para todos los amantes de la cocina tradicional. Esta es la información, que tengan un excelente día.
11: Oigan, ya antes de despedirnos, nos vamos hasta Chetumal. Ahí se encuentra nuestro compañero Jorge Meneses. Muy buenas tardes.
14: Muy buenas tardes, amigos y amigas de CIPSE Noticias. Tarde calurosa aquí en la capital del estado. Vámonos con la información de lo que acontece aquí en Quintana Roo. Al menos 5 personas han sido detenidas en los filtros de control de los penales de Quintana Roo por intentar ingresar teléfonos celulares. Esto lo informó Julio César Gómez Torres, secretario de Seguridad Ciudadana en Quintana Roo. El funcionario confirmó que continúa el proceso de licitación para la adquisición de equipos inhibidores de señal y otras tecnologías, una inversión estimada a los 50 millones de pesos. Gómez Torres recalcó que la legislación vigente considera como delito grave la introducción o intento de ingreso de equipos electrónicos a centros penitenciarios, con penas que van desde los 6 hasta los 12 años de prisión. Las condenas se agravan cuando hay servidores públicos involucrados. Las acciones forman parte de la estrategia para acortar la operación del crimen organizado desde el interior de los penales. En la información, amigos, buenas tardes, un saludo, como siempre, desde Chetumal.
11: Bueno, de esta manera, Sara, nosotros llegamos al final de esta primera hora de CIPSE Noticias, segunda emisión, en este miércoles mitad de semana. Nos despedimos de Ciudad del Carmen, únicamente de La Comadre 95.5, porque continuamos con más información.
0: 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Así que, bueno, 2 de la tarde ya prácticamente, vámonos a un corte y ya regresamos.
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6: 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En Kiss FM, son las 2. 2 o'clock.
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3: El secretario de Bienestar Estatal, Esteban Hinojosa Rebolledo, destacó el avance de las viviendas del bienestar en el estado, indicando que las primeras se entregarán a finales de este año en algunos municipios de Campeche.
4: Además, el Instituto de la Mujer del Estado de Campeche y la Universidad Autónoma de Carmen firmaron dos convenios de colaboración e inauguraron el día de ayer el Centro Libre Carmen, componente estratégico del programa y atención integral para el bienestar de las mujeres en este 2026.
3: El Colegio de Educación Profesional Técnica del Estado de Campeche llevó a cabo el curso Mecánica Básica para Mujeres, realizado en las instalaciones de un taller mecánico donde alrededor de 30 participantes adquirieron conocimientos fundamentales para el mantenimiento preventivo de sus vehículos.
4: La mañana de este miércoles 17, se formó la tormenta tropical Arthur, luego de que el potencial ciclón tropical número 1 evolucionara en el noreste del Golfo de México y ahora lleva por nombre Arthur. De acuerdo con el Servicio Meteorológico Nacional, el centro de Arthur se ubicó a 60 kilómetros al oeste de Puerto O'Connor en Texas y a 410 kilómetros al nornoreste de la barra El Mezquital en Tamaulipas, sin presentar riesgo para la península.
3: La fiebre futbolera podría generar una derrama económica de hasta 65 mil millones de pesos en México, de acuerdo con estimaciones de la Confederación de Cámaras Nacionales de Comercio, Servicios y Turismo. Del total proyectado, alrededor de 5 mil millones de pesos corresponderían únicamente a la venta de boletos para los 13 partidos que se disputan en las tres sedes mexicanas.
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3: Y ahora sí, continuamos con más información, 2:06 p.m. Y bueno, en este mismo sentido, hablando de la salud del hombre, hace un momento platicábamos, ¿verdad?, justamente de este tema. Pero ahora platicaremos, pero de la otra parte, algo que no se ve, de la parte emocional. La salud del hombre emocional, toda esta cuestión, la estaremos platicando esta tarde con Luis Miguel López Cuevas, presidente del Colegio de Psicólogos en Campeche. Recuerde, ahora sí que prevención de la salud mental en los hombres. Gracias, doctor, por estar con nosotros esta tarde.
5: Hola, Sara, buena tarde a ti y a todo tu público. Muchas gracias por la invitación.
3: No, doctor, gracias a usted. Y qué bueno que nos aceptó, doctor, para hablar, pues ahora sí que de este tema tan importante que muchas veces no se toca, ¿verdad? Esta Así parte es. del hombre. Entonces, me gustaría que comenzáramos, doctor, ¿por qué? Y con esta pregunta, ¿por qué históricamente no se conoce o se dice, ¿no?, que los hombres no pueden llorar, no pueden, pues, decir, demostrar sus emociones, esta parte que la deben de esconder, que la deben de guardar, que no se ve bien? Entonces, ¿por qué, doctor? ¿Por qué pasa esto?
5: Bueno, mira, desde hace muchos años yo creo que esta ideología se ha venido manejando más en función de, nuestro México, en función de esto, de estas ciudades que estamos un poco, pues, más alejadas del centro del país, y bueno, y las que están en función de patrones de conducta, de cómo ser hombre y cómo ser mujer, de acuerdo a la ideología, la idiosincrasia, la cultura. Entonces, todo esto que tú mencionas, pues obviamente se ve como debilidad, ¿no? Y la debilidad desde hace muchos años se refiere al género femenino, ¿no? Y la debilidad en una mujer es el llanto, es el dolor. La debilidad para los hombres en este sentido ha sido todas estas manifestaciones en función de la emoción. Entonces, los hombres no deben llorar. Sí pueden, pero no deben. Los hombres no se pueden quejar, los hombres son fuertes, los hombres somos así, somos asado, ¿no? Entonces, en función de todo esto, culturalmente hemos crecido con esta idiosincrasia, con esta ideología en donde pues tenemos que enfrentar y afrontar muchísimas cosas y ver pues cómo le hacemos para resolverlas. ¿Qué está pasando? Que todas estas ideologías que han sido heredadas de generación en generación ponen al hombre y a la mujer en una parte en donde, pues, a veces el hecho de pedir ayuda tampoco es algo que sea culturalmente aceptable, ¿no? Porque

0: También es un signo de debilidad, y tanto para hombres como para mujeres. Generalmente, desde antaño nos íbamos a la iglesia o algún centro religioso, nos confesábamos, orábamos o hacíamos cierto tipo de cosas. Y a veces disimulábamos todas estas situaciones, porque no todas las personas que están sufriendo lo demuestran como creemos que lo demostramos todos. Algunos lo evaden muy bien y pueden estar en una fiesta y pueden estar riendo y pueden estar festejando, pero llevan una depresión desde hace muchos años normalizada en estas situaciones en donde se vive y convive a diario. ¿Por qué? Porque sigue siendo un signo de debilidad. Actualmente vemos cómo a partir de toda esta apertura, en función de todo lo que está sucediendo después de pandemia, en función de todo lo que pasamos, ¿no? De las muertes, de la situación en donde todos estuvimos en riesgo, vemos un poco más de apertura en función de acudir a los servicios de salud mental, porque nos rebasaron. Nos rebasó la ansiedad, nos rebasó la depresión, nos rebasó el enojo, nos rebasaron muchísimas emociones que ni siquiera podíamos identificar, y hasta la fecha a veces no sabemos, es que ¿cómo te sientes? Pues me siento mal, sí, pero ¿cómo es mal? No, pues mal es, pues no sé, me siento diferente, me siento raro. Es decir, a veces no logramos ni identificar si estamos tristes, si estamos enojados, si estamos ansiosos, si estamos en depresión, ¿no? Si estamos contentos, si es una emoción pasajera o realmente la llevo viviendo desde hace mucho tiempo, si la ocasionó algo. Y todos estos indicadores ahora tienen que ver con el aspecto de empezar a identificar qué me pasa a mí con lo que estoy viviendo. Cuando yo hago estas preguntas en función de los pacientes que acuden, y generalmente son hombres, cuesta más trabajo, Sara, poder identificar qué me pasa a mí con esto que está sucediendo, porque no sé qué me pasa. Me enojo, me callo y me voy. Entonces, la manera de evadir del hombre es diferente a la de la mujer. Los problemas que nosotros pasamos los evadimos en casa, y las señoras que me están escuchando en este canal no me dejarán mentir, pues nos vamos de la casa, nos molestamos, nos enojamos, aporreamos, rompemos, cerramos la puerta y nos vamos y regresamos a las 2 horas y hacemos como que nada pasó. ¿Me explico? Entonces no hay una capacidad de diálogo, no hay una posibilidad de poder comprender muchas situaciones que están pasando dentro de la pareja. La mujer se adapta a estas situaciones, el hombre se adapta, pero no se habla, no se platica. ¿Por qué? Porque a veces el hombre requiere ayuda. La verdad es que muchas veces a través de esta educación no sabemos a dónde acudir. Entonces el hombre recurre al alcohol y pues se va el fin de semana y toma el fin de semana, y de esta manera puede expresar de alguna u otra manera y sacar lo que piensa y siente. Pero las consecuencias las pagamos en casa, ¿no? Quienes se quedan en casa. Entonces todas estas situaciones que están pasando en función de la salud emocional tenemos que identificarlas y promover el diálogo en pareja y promover el diálogo con papá, y que papá también promueva el diálogo con los hijos. Estamos viviendo en una etapa en donde nuestros hijos necesitan mucha ayuda, necesitan mucha dirección. Están a un paso de uso y abuso de sustancias. Jóvenes de 14 o 15 años que recibimos en consulta con adicción al alcohol, con adicción a la marihuana, a otro tipo de sustancias, incluso ya que ya están consumiendo diferentes sustancias porque están evadiendo la depresión o los problemas que están sucediendo. Y estamos viendo mayor violencia, y en los niños uso y abuso de aparatos electrónicos, porque está bien, pero a veces los papás no, porque no moleste, y le doy el aparato electrónico y el niño está horas consumiendo, quién sabe qué. Entonces, tomar conciencia de esto, Sara, implica que el hombre tiene un papel importante dentro de la sociedad, dentro de la familia. Tenemos que predicar con el ejemplo para que nuestros propios hijos puedan decir, oye, puedo platicar con papá, ¿no? Realmente puedo hablar de sexualidad con él, saber que él me pueda apoyar en ese sentido o no. Hay jóvenes de 14, 15 años que no hablan de estos temas con sus papás, que los ven en la escuela y no son retroalimentados en casa. Generalmente los hablan con amigos, con mejores amigos, y muchas veces esta información, pues, se tergiversa de alguna u otra manera, ¿no? Entonces, parte de todo esto es empezar a entender que el hombre también necesita apoyo, también necesita ayuda, también necesitamos acudir a terapia, también necesitamos el poder expresar lo que pensamos, lo que sentimos, pero es importante que nos acerquemos a los servicios de psicología, porque muchas veces traemos arrastrando muchas situaciones desde la infancia que no nos atrevemos a decir por vergüenza, por no mostrarme débil, ¿no?, ante la sociedad, ante mi esposa, ante mi familia, ante mi pareja, ante mi trabajo. Y muchas veces esto se refleja a nivel corporal. ¿Cómo empieza el cuerpo a resentir todo lo que callamos? Dolor de cabeza, migraña, dolor de espalda, dolor de cuello, situaciones que tienen que ver con muchas cosas que va demostrando el cuerpo a través de la evasión de la emocionalidad. Y entonces el cuerpo habla lo que nosotros callamos.
1: Muy bien, doctor. Entonces el recordatorio a todas las familias, desde que están pequeñines, los niños, ponerles esa atención a sus hijos, a sus hijas también, ¿por qué no? Pero en este caso estamos hablando de la salud del hombre y sobre todo que hay una comunicación entre parejas, ¿no? Para que pueda expresar, porque eso es lo que se necesita, expresar lo que se siente.
0: A veces dejamos de vernos a nosotros como padres, como padre de familia, y yo quiero que mis hijos estén bien y dejo de voltearme a ver a mí por voltearlos a ver a ellos, por hacer todo por ellos. Y muchas veces me quedo a un lado. Entonces, el mensaje, la invitación es para que los hombres también puedan acudir a terapia. También duele lo que está pasando, también sufro, también me pongo en depresión, también presento ansiedad y mi cuerpo está hablando de alguna u otra manera a través de estas manifestaciones. Entonces, la invitación es para que también pongan atención en lo que les está pasando, cómo les está pasando y de qué forma les está pasando y acudir a terapia.
1: Muy bien, doctor, le agradezco muchísimo que haya venido con nosotros. Gracias. Vamos a un corte y ya regresamos.
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4: En KISS FM, son las 2:17.
5: 2:17.

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10: Ya estamos de regreso, son las 2 de la tarde con 18 minutos. Oigan, qué rápido se pasa el tiempo, ¿verdad? Porque el tiempo es así, pero bien rapidísimo. Y oigan, recuerden que ya nos encontramos en Campeche Habla Claro para que usted envíe su reporte ciudadano. Es momento desde ahora que ya nos envíe su mensaje o nos haga una llamadita, ¿verdad? Recuerde que la línea directa a cabina es 981-81-65455 y la línea de WhatsApp 981-139-0974. Ya desde ahora vaya dejando su reporte ciudadano para que vayamos leyéndolo y también comentándolo, porque siempre les menciono que es importante que usted alce la voz, que nos diga qué está pasando en su calle, en su fraccionamiento, en su colonia, por donde usted viva, ¿verdad? O también podría ser en la escuela de sus hijas, de sus hijos. Es importante que usted nos diga qué está sucediendo, qué está pasando. Recuerde que cualquier tipo de problema, ya sea de baches, falta de alumbrado, basura, agua potable, transporte público, cualquier situación, este es el momento. Recuerde que ese es el primer bloque de Campeche Habla Claro. Más adelante tendremos el segundo bloque, son 2 bloques que tenemos, así que aproveche desde este momento a enviar sus reportes ciudadanos. Y oigan, nada más para comentarles, no sé si nos esté escuchando el día de hoy. Hace como una semana y también hace unos días nos habló la señora Magda González. Ella nos estaba haciendo un reporte por su casa, ¿no? Que había mal olor y pues estaba pidiendo limpieza a las autoridades. Esto es en Ciudad Concordia, 144 Pablo García Norte. Esa es la dirección que ella nos brindó. Y bueno, como bien se le comentó la primera vez, se le pues pasó el reporte a las autoridades. Y bueno, las autoridades igual y ya nos comentaron que bueno, pues este tipo de problemáticas, pues nos recordaron, ¿no? Que por ley la propiedad ajena pues no puede ser invadida ni tocada, y el responsable de todo dentro del predio es obviamente el dueño o la dueña, ¿verdad? En este caso creo que era una vecina con la que tenía este problema. Y bueno, esto fue lo que nos respondieron las autoridades. Sin embargo, comentaron que podrían ir para poder hablar con ella o con usted, doña Magda, por si nos está escuchando y si vuelve a marcar y nos dice, no, pues no han pasado mi reporte, ya se pasó. Esa fue la respuesta que nos dieron para que la tome en cuenta. Ya le platiqué todos los detalles a las autoridades. Bueno, esa fue la respuesta, ¿verdad? Y ya si llegaran a ir con usted, pues igual mándenos un mensaje o vuélvanos a hablar para ver pues en qué quedaron. Yo espero que, bueno, arreglen la situación que tanto estaba pidiendo, este problema que nos comentó aquel día. Y bueno, si usted tiene algún problema igual, pues en su calle, en su colonia, como bien ya le comenté, bueno, pues desde ahora ya menciónelo, dígalo, repórtelo. Le recuerdo rápidamente la línea de WhatsApp 981-139-0974. Este es el número para que usted haga sus mensajes, para que pues mande sus mensajes. Si ya si quiere marcarnos, si quiere hacer una llamada, la línea es a cabina y eso solamente lo puede hacer en estos dos bloques de Campeche Habla Claro. Porque si usted nos quiere empezar a mandar mensaje desde que comienza el noticiero, lo puede hacer, pero solamente es mensaje. Recuerde que la llamada es en estos dos bloques. Bueno, nada más para comentarles que este fue el primer bloque de Campeche Habla Claro. Continuaremos con toda la información que queda para que usted se quede a escucharnos. Recuerde que lo puede hacer en CIPSE Play, este sitio de internet de radio y televisión de Grupo CIPSE. Y bueno, mande su reporte para escucharlo ya en un momento más.
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0: Ahí lo tiene, ya sabe, mándenos su mensajito y su reporte ciudadano, que con mucho gusto, ya sea que usted tome las líneas de Campeche Habla Claro o bien lo reenviamos a las autoridades correspondientes. 2:24 p.m. vamos a avanzar con la información y por supuesto con todo lo que tenemos preparado para ustedes, y vamos con temas ambientales. Y es que la titular de la SEMAVICE, Jocelyn Durán Murrieta, informó que se han restaurado al menos 60 hectáreas de ecosistemas y sembrado hasta 14,000 plantas con apoyo de comunidades locales. Destacó que en Isla Arena se mantienen acciones de restauración hidrológica para poder recuperar más de 1,000 hectáreas de manglar que han sido afectadas por la alteración del flujo de agua, y adelantó que habrá nuevas inversiones para la restauración ambiental en la península de Atasta.
11: De hombres, y con eso se lograron restaurar 60 hectáreas. También se sembraron 14,000 pájaros. Desafortunadamente tocó el huracán el Milton, que eso pues siempre pasa en este tipo de, tanto si haces reforestación de duna como restauración de manglar, pues tienes el peligro de que haya eventualidades climáticas, ¿no? Pero la restauración hidrológica, que habla más de hacer canales, pozos, para equilibrar, sobre todo en lo que pasa con Isla Arena, es el tema de la construcción de la carretera, que impidió el paso del agua dulce hacia el agua salada. Entonces con esto pues se dio mucha pérdida, más de 1,000 hectáreas de mangles se vieron a propósito de la carretera. Entonces hay que estar restaurando los flujos hídricos. Y bueno, ahí se hizo esa inversión por parte del Estado de 1,000,000 nosotros, 1,000,000 DUMAC, y 500 nosotros, 1,000,000 DUMAC, 1,000,000 PPD, el programa de 500 naciones. Esta vez pues se va a invertir en la península de Atasta, pero bueno, estamos ahí viendo exactamente cómo va a bajar el recurso, pero está la promesa de la gobernadora de restaurar esa zona. Habíamos tenido temas porque no se puede con fondo petrolero, tuvimos que cambiar a recurso estatal.
0: Y en más informaciones, Polet Muñoz Valverde, enlace del INAPAN en Campeche, quien llamó a la sociedad a concientizar y erradicar el abuso y maltrato hacia personas mayores, destacando que la violencia patrimonial es una de las más frecuentes en la entidad y la menos visibilizada, ya que en muchos casos familiares despojan a los adultos mayores de sus bienes mediante engaños. Señaló que es fundamental fortalecer el conocimiento de sus derechos y fomentar el respeto desde el núcleo familiar y la sociedad para poder garantizar una vejez digna y libre de violencia.
12: Rechazo que tenemos hacia el abuso económico, social, emocional, que normalmente depende y viene primeramente del círculo de alrededor de la persona mayor, que es la familia. Entonces, partiendo de ahí, hay un tema también de maltrato, que es un tipo de violencia, que pues ahorita vemos el tema de, de las personas mayores que tenían casas, tenían una o dos propiedades, y ahorita los hijos ya quieren la casa, muchas veces por engaños les quitan su patrimonio a las personas mayores, ellos ni siquiera cuenta se dan, o muchas veces por desconocimiento firman documentos. Entonces está habiendo mucho este tipo de violencia patrimonial, que es importante resaltarla, porque digo, todas este tipo de violencia que ellos sufren, hay que hablarlas, erradicarlas, pero este es uno que casi no se habla. O sea, hablamos mucho de la violencia psicológica, la económica, pero de la patrimonial no. Entonces muchas veces llegan a hacer un trámite los propios hijos, la familia directa normalmente, y a base de engaños les quitan sus propiedades a las personas mayores. Entonces, una parte de conocer los derechos de las personas mayores, que los conozcan, parte de que no permitan que haya ese tipo de abusos. Nosotros nos damos cuenta cuando damos unas pláticas a las personas mayores y leemos el decálogo que tenemos, la ley de los derechos de las personas mayores.
0: Oigan, ya a la 1 de la tarde con 20... No, no es cierto, 2 de la tarde con 28 minutos. No se vaya a espantar que es más temprano. No, son las 2 de la tarde con 28 minutos. Avanzamos en la información porque más de 1,000 llamadas de niñas, niños y adolescentes se han recibido a través del 911. Esto lo informó Fátima Moreno Mesh, coordinadora de promoción y difusión de los derechos de la niñez y adolescencia. Destacó que para menores de 12 años no existen trabajos legalmente reconocidos, por lo que exhortó a la ciudadanía a denunciar cuando se detecte a un menor de edad o de esta edad de 12 años trabajando y que su integridad se encuentre en riesgo.
13: Los derechos, los principales derechos que se mencionan son el derecho a una vida libre de violencia, también el derecho al sano esparcimiento, también tenemos el derecho a la educación, sobre todo, ¿no? Es uno de los derechos que más afectados se ven cuando tenemos niñas, niños o adolescentes en situación de trabajo forzado o que no esté reconocido. Definitivamente para menores de 12 años no hay trabajo que, digamos, que esté legalmente reconocido. Principalmente niñas, niños y adolescentes son utilizados en el campo, pero no en condiciones ni saludables ni favorables para su desarrollo, sino que, por ejemplo, utilizan fertilizantes, químicos, y eso obviamente pues afecta su desarrollo físico, sobre todo físico. En este caso sería que afectan el desarrollo físico. Pero también vemos a muchos niños, niñas y adolescentes que son utilizados en el comercio. En el comercio lo podemos ver en la calle. Por ejemplo, en la calle 59, cuando tú estás cenando en la noche, un fin de semana, siempre se te va...
0: 2 de la tarde con 30 minutos, vamos a hacer una pausa y al regresar vamos a hablar de vasectomía. Así que no se despegue porque volviendo platicaremos con el personal del IMSS Bienestar de esto y mucho más aquí en CIPSE Noticias, segunda emisión. Pausa que ya volvemos.
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6: En Kiss FM son las 2 con 30 minutos. 2:30.
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9: 2:32 PM. Estamos de regreso y continuamos con más información. Fíjese que en la rueda de prensa matutina, la presidenta de México, Claudia Sheinbaum Pardo, habló sobre el proyecto de justicia energética, donde se proyecta que para el 2028 la Comisión Federal de Electricidad brindará este servicio al 99% del país. Se presentó el avance realizado en los últimos años, así como la inversión e impacto social de brindar a escuelas, hospitales y comunidades del servicio eléctrico.
10: El programa de justicia energética, la electrificación que estamos haciendo en comunidades rurales. México tiene un 98.5% de electrificación. Y las comunidades que no están electrificadas, pues son comunidades muy aisladas, pequeñitas. Pero decidimos que este sexenio, pues vamos a buscar electrificar prácticamente todo el país.
11: La justicia energética es hablar de que la energía eléctrica llegue a todas las regiones, a todas las comunidades y a todas las familias.
12: En resumen, hacia el 2028 vamos a lograr una cobertura universal del país, haciendo más obras que nunca y con una inversión histórica de más de 21 mil millones de pesos. Finalmente, presidenta, informarle a usted y al pueblo de México que estamos trabajando para alcanzar una cobertura universal y que al día de hoy, con un 99.85% de cobertura del país, hemos logrado orgullosamente en CFE 50 millones de usuarios que contrataron el servicio con nosotros y que confían también en nuestro servicio.
9: Por otra parte, un total de 21 atletas campechanos se encuentran preseleccionados a nivel nacional con miras a participar en competencias internacionales. Así lo informó el director del Instituto del Deporte de Campeche, Francisco Menéndez Botanes, quien además destacó que se realiza un proceso de captación de talentos con alrededor de 60 niñas, niños y jóvenes para fortalecer el sistema de alto rendimiento. Asimismo, anunció avances en infraestructura deportiva, entre ellos la próxima construcción de cerca de 10 canchas en la unidad deportiva de La Muralla para ampliar los espacios destinados a la práctica del deporte.
13: Pruebas físicas, pruebas técnicas para ingresar el próximo año en el sistema del alto rendimiento. Queremos hacer varias escuelas deportivas, no solamente aquí en Campeche, en otros estados, con capacitación de deportistas que fueron muy destacados aquí en Campeche, capacitados como entrenadores. Tenemos alrededor de 60 niños, 60 niños y jóvenes. Hace poco en la Olimpiada Nacional, en la 2026, una delegación alrededor de 200 en los eventos internacionales tenemos en estos momentos 21 atletas preseleccionados a nivel nacional. Pero son los preseleccionados nacional que van a los eventos internacionales. Ya se están construyendo 26 canchas de futsal en el estado.
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4: Oigan, ya son las 2 de la tarde con 37 minutos. Vamos a avanzar con la información y ya se encuentra con nosotros la doctora Mariela Vera Reyes, jefa de la Oficina de Curso de Vida del IMSS Bienestar aquí en Campeche, porque vamos a platicar de un tema muy importante. Hoy le hemos llenado de información en torno a la salud masculina y vamos a platicar de esas jornadas de vasectomía sin bisturí. Y vamos a comenzar desde lo más básico, doctora. Primero que nada, bienvenida.
14: Buenas tardes a todos, agradezco la invitación.
4: Y para que nos platique, ¿qué es una cirugía de vasectomía sin bisturí? Digo, que okay, quizás alguna vez lo hemos escuchado, pero hay mucha gente que no tiene idea tal vez de qué en qué consiste, por supuesto, y cuál es la definición o cómo se realiza esta operación o esta cirugía.
14: Ok, bueno, la vasectomía sin bisturí es un procedimiento bastante sencillo. Es un método de, forma parte de los métodos de planificación familiar, los cuales son en este caso permanentes, el cual consiste en un procedimiento ambulatorio, el cual es gratuito y se oferta en todas las unidades de salud del IMSS Bienestar.
4: ¿Por qué es importante, doctora, que se realice esta operación? ¿O a quién va a dirigir este tipo de operaciones?
14: Ok, bueno, este procedimiento, entre los muchos otros métodos de planificación familiar, se ofertan a la población, en este caso, con masculina o con aparato reproductor masculino, el cual ya haya decidido terminar con su función reproductiva en el aspecto de una paridad satisfecha, o bien que haya tomado una decisión en base a la información libre y bien orientada hacia el método de planificación anticoncepción permanente y que haya tomado la decisión de realizarse el procedimiento. Puede ser una persona mayor de 20 años y que no desee tener descendencia.
4: Que justamente era mi siguiente pregunta. A lo mejor uno, la lógica le invita a pensar que es para gente ya más grande, pero la realidad es que, como usted acaba de mencionar, pues es una decisión que uno puede tomar una vez que ya, pues básicamente, sí, pues puede reproducirse.
14: Exactamente. Básicamente lo que pretendemos en las unidades de salud es brindar toda esta orientación para que los usuarios puedan tomar esa decisión libre, de forma libre, bien informada y voluntaria sobre si ya se han cumplido sus expectativas respecto a paternidad o en su defecto si no consideran tener ejercer este derecho de la concepción.
4: Hoy sabemos, hoy en día sabemos que las generaciones tienen una mentalidad diferente. Hay quienes desde muy temprana edad pues dicen, yo no quiero, no pienso, no planeo ser padre. Claro. ¿Qué tan demandada ha sido esta cirugía por parte de los servicios del IMSS Bienestar?
14: Sí, tenemos bastante. Bueno, ha habido una buena participación de forma activa en la población masculina, generalmente a partir de los 20 años y más. En promedio, la mayoría de los usuarios está entre los 30 y en adelante. Y pues sí, es verdad, los tiempos han cambiado y lo que buscamos es que los jóvenes se informen de forma adecuada, desmitifiquen todo lo que son las dudas que pudieran llegar a tener respecto al procedimiento y que en dado momento en que así lo deseen puedan acudir a las unidades solicitando el servicio.
4: Obviamente vamos a platicar en unos minutitos más de ese servicio específicamente con ustedes, porque lo brindan, porque tienen un calendario ya bien marcado, citas y demás. Pero a grandes rasgos, esta operación o esta cirugía, ¿qué necesita el varón? Por ejemplo, cuando uno va a hacerse un análisis, pues sabe que tiene que ir quizás en ayunas, ¿no? O hacer un procedimiento previo. Uh-huh. En el caso de esta cirugía de vasectomía, ¿qué se necesita realizar antes de realizársela? ¿Y con cuánto tiempo de anticipación también?
14: Bueno, recordemos que este método es permanente, por lo tanto el principal requisito es estar bien informado, estar bien decidido, no tener ninguna duda respecto al procedimiento y por supuesto pues en su momento, cuando ya esté completado ya haya tomado bien su decisión, acudir a la unidad y firmar una carta de consentimiento informado y acudir a la valoración médica correspondiente, en la cual se irán dando las indicaciones necesarias para poder llevar a cabo el procedimiento.
4: ¿Tiene costo o duele, por ejemplo, también esta cirugía?
14: Ok, es un procedimiento bastante sencillo y mínimo invasivo. Uh-huh. La ventaja es que no se utiliza el bisturí, por lo tanto el procedimiento no es doloroso en cuanto a una vasectomía tradicional en donde se hace un corte. La anestesia es local y pues respecto al dolor, sí hay, pero es mínimo. Y la recuperación, por lo tanto, es más breve. O sea, en un periodo de aproximadamente 7 días estará reactivándose en sus actividades acostumbradas, dependiendo de la actividad laboral del mismo, ¿no?
4: Claro. Ahora, hablando específicamente de ese servicio con ustedes, ¿ustedes como IMSS Bienestar brindan esta cirugía y cómo la brindan? O sea, ¿cómo yo puedo acceder tal vez a ella?
14: Sí. El servicio está enfocado básicamente a la población sin seguridad social. Sin embargo, puede acercarse cualquier persona que requiera información y ya se le brindará la orientación correspondiente. Nosotros como IMSS Bienestar contamos con algunos módulos que hemos establecido en algunos municipios en donde ha habido mayor demanda del servicio, como Campeche, que es en el Hospital Manuel Campos, y Champotón. Carmen y Jopelchen y Escárcega, Sí, esos han sido los municipios en donde mayormente hemos tenido más éxito en las jornadas de vasectomía.
4: A ver, para todos los hombres que nos están escuchando y que estén interesados en hacerse esta cirugía, ¿tienen próximamente o hay una campaña abierta actualmente para que se puedan inscribir o agendar una cita?
14: Sí, los procedimientos se realizan de forma continua en todo el año. Sin embargo, fortalecemos o intensificamos estas jornadas en los meses de junio, dentro del marco del Día del Padre, y en el mes de noviembre, en el Día Mundial de la Vasectomía, que es el 17 de noviembre. En estas fechas es donde intensificamos un poquito. Sin embargo, de forma frecuente se están actualizando las actividades o las jornadas que se lleven a cabo en la página del IMSS Bienestar, y también puede acercarse a preguntar en las unidades de salud más cercanas.
4: Por ejemplo, doctora, aquí yo tengo el calendario, el día 16, hoy se realizaron en Champotón.
14: En Champotón, así es.
4: El día 19, es decir, el viernes, se realizarán aquí en Campeche. Más en concreto, si alguien estuviera interesado en registrarse, ¿todavía alcanzaría cupo para este viernes o tendría que estar en una lista de espera, por así decirlo?
14: En la ciudad tenemos jornadas de vasectomía todos los días viernes.
4: Ya.
14: Obviamente se hacen previa cita porque requerimos de una valoración y brindarles toda la información para poder dar el siguiente paso, ¿no? Entonces, sí, en las ciudades todos los viernes, a los números, si me permites.
4: Sí, claro que sí. Sí, adelante.
14: Al número 981-116-61-69 en el estado.
4: Una vez más, nada más para que la gente...
14: 981-116-61-69.
4: Y ya ahí le van a dar los requisitos, obviamente, les van a dar la fecha tentativa, ¿no?
14: Se les agenda la cita ya, para que ellos acudan y se les dé toda la información y continuar con la programación, y ya se les especifica el día y el lugar en el que se va a realizar el procedimiento.
4: Pues doctora, ya para finalizar, la invitación a toda la gente que nos está escuchando, específicamente a los padres de familia o a quienes han decidido no serlo, ¿no? Que en el marco, como bien menciona, tal vez el Día del Padre, que es este mes de junio, pero que sepan que este proceso es permanente ahí en el IMSS Bienestar, ¿cuál sería la invitación ya final para que la gente pues pueda inscribirse?
14: Sí, claro que sí, en el aspecto de vasectomía sin bisturí y en general de todos los servicios que se ofertan en las unidades de IMSS Bienestar con el tema de salud sexual y reproductiva, pues invitarlos a todos para que acudan, se informen y principalmente en respecto a vasectomía, pues puedan ir venciendo esa parte de los mitos y todas los prejuicios que giran en torno a este tema y puedan ejercer de forma más libre, responsable y decidida lo que es la paternidad, o en su defecto, si así lo requiere, el hecho de poder ejercer su vida sexual de forma más plena. Cabe mencionar que este método solo es anticonceptivo y no garantiza el hecho de no adquirir o estar en riesgo de adquirir una infección de transmisión sexual. Por lo tanto, quienes se realizan este procedimiento pues deben de usar también la protección de barrera, que es la del preservativo, para evitar esos contagios.
4: Qué bueno, ese es otro tema que ya lo tocó y seguramente la estaremos invitando también para platicar de ello. Muchas gracias, doctora.
14: Por nada, mucho gusto.
4: Ahí lo tienen y ya lo sabe, revise las redes sociales del IMSS Bienestar y ahí, si usted tiene la duda, mándenos mensaje y le reenviamos el número de contacto para que usted pueda agendar su cita. 2:47 p.m. a regresar, Sara López de nueva cuenta leyendo su reporte ciudadanos, mándelos ahora mismo en nuestro WhatsApp a cabina y también, por supuesto, toda la información del entretenimiento y cómo van los partidos, porque Portugal no lo logró contra República Democrática del Congo, así que todos los detalles al regresar en la recta final de CIPSE Noticias.
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6: En Kiss FM son las 2:47. 2:47.

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5: 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Deportistas campechanos destacaron en competencia Orgullo Renacimiento Maya al ganar 5 primeros lugares, 2 segundos y 3 terceros. 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
12: Estas son las finanzas.
13: El precio del dólar estadounidense al cierre de los mercados el 17 de junio quedó en 16 pesos a la compra y 17.50 pesos a la venta. Mientras que el euro alcanzó los 19.40 pesos a la compra y 20.55 pesos a la venta. La onza Libertad Plata llegó a 1,042.20 pesos a la compra y 1,552.15 pesos a la venta. El centenario oro estuvo en 75,730 pesos a la compra y 101,823 pesos a la venta.
12: Estas fueron las finanzas.
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14: Estamos de regreso, 2:51 p.m. Ya casi nos vamos, pero todavía hay tiempo para que usted envíe su reporte ciudadano, su denuncia, si es que así lo desea, porque recuerden que estamos en este segundo bloque de Campeche Habla Claro, así que bueno, les recuerdo la línea directa a cabina 981-81-654-55 y la línea de WhatsApp 981-139-0974. Recuerde que si quiere hacer una llamada aquí a Campeche Habla Claro, ya lo puede hacer desde este momento porque estamos justo a tiempo de que envíe su reporte ciudadano de cualquier situación que esté pasando en su colonia, en su calle, en su fraccionamiento, alguna problemática de baches, falta de alumbrado, transporte público, alguna situación en la escuela de su hija, de su hijo. Bueno, recuerde que tiene la oportunidad y los micrófonos abiertos para que usted nos comente, nos diga qué está pasando el día de hoy o qué ha pasado en el transcurso de la semana, porque recuerde que, pues sí, ya estamos a mitad de semana, de miércoles, qué rápido se pasa la semana, pero sobre todo los meses, ¿no? Ya imagínense, estamos a 17 ya de junio y el año se está yendo, pero bien rápido, y por eso le comento que pues nos diga qué es lo que ha estado pasando a lo largo de estas semanas, de estos días, en su calle, en su colonia, a lo mejor y pues le dé pena, ¿no?, decir qué es lo que está pasando o no quiera decir su nombre, no se preocupe. El mensaje puede ser anónimo. Si a usted le da pena, no quiere mencionar su nombre, solamente dígame, oye Sara, este reporte es anónimo, pero fíjate que está pasando esto. ¿Y qué tiene que mencionar? Bueno, el problema, ¿verdad? Obviamente, el problema de lo que está pasando. Y pues la ubicación, la calle, entre qué calle, alguna referencia, y si pudiera usted enviarnos pues a lo mejor evidencia de fotos, de videos, también son muy bienvenidos para que usted nos comente pues de dónde está pasando esa situación y para que también se vea la problemática de lo que está sucediendo. Pero bueno, usted nos puede seguir dejando sus reportes, si lo hace a lo mejor después de las 3 de la tarde que ya acabó el noticiero, no se preocupe, no pasa nada, mañana jueves se leen todos y cada uno de sus reportes. Pero mientras tanto, vamos con más información.
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15: Y bueno, vamos rápidamente antes de escuchar la información del entretenimiento con la información deportiva, porque sabe muy bien que continuamos en esta fase de grupos, todos los equipos presentándose en esa primera jornada. De momento, el partido entre la selección de Croacia contra Inglaterra, qué partidazo estamos viviendo, 2-2 después de que le anularan el penalti, Harry Kane de la selección de Inglaterra tuvo que volver a repetir el penalti, por ahí unos detalles que anunció el VAR, pero bueno, Inglaterra-Croacia, uno de los partidos más llamativos de la fase de grupos, 2-2 en estos momentos y tan solo van a 45 minutos de haber iniciado el partido. ¿Y por qué le decía yo que jornada de empates o más bien mundial de empates? Portugal, así es, el de Cristiano Ronaldo no pudo contra República Democrática del Congo, y es que la República Democrática del Congo dio un muy buen partido poniendo resistencia contra el equipo de Portugal, así que bueno, 1-1 terminó este marcador. Los partidos de ayer, Argentina, Lionel Messi haciendo historia con 3 goles, no 1, no 2, 3 goles en un solo partido. No sabemos cuál es el techo para el astro argentino, porque todavía le quedan varios partidos, seguramente la selección sudamericana. 3-0 contra Argelia, 3-1 Austria contra Jordania. También ayer Noruega aplastó 4-1 a Irak, mientras que Francia hizo lo propio contra Senegal, 3-1. El calendario del día de hoy, bueno, a las 5 de la tarde Ghana contra Panamá, y a las 8 de la noche Ciudad de México se detiene, y no porque vaya a jugar la selección mexicana, sino porque juega Uzbekistán, que debuta en esta justa deportiva, contra la selección de Colombia, que ya parece un nuevo distrito o estado de Colombia ahí en Ciudad de México, porque está repleto de afición colombiana en el Ángel de la Independencia, y se suspenden clases y labores la tarde de hoy, ahí en Ciudad de México. No aquí, en Ciudad de México. Este partido será en el Estadio Azteca en punto de las 8 de la mañana y todo listo para el gran enfrentamiento mañana en Guadalajara entre Corea del Sur y nuestro país. Pero bueno, hasta aquí la información deportiva. Vamos con el entretenimiento con Héctor Cheque.
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16: Efectivamente, Carlos y Sara, y bueno, como Carlos ya nos contó que se fue al FIFA Fan Fest la semana pasada a ver jugar también a la selección nacional, y junto a él pasó un famoso pato que se está haciendo viral en todas las plataformas. Un pato vestido con su playera de la selección nacional. Pues bueno, la historia de este pato es muy simple. El pato es la mascota de una mujer que se llama Carla Ivette Gómez, que se dedica a vender pues aguas y refrescos, o se dedicó a eso durante el FanFest que fue en el Zócalo de la Ciudad de México. Ella iba vendiendo sus aguas y le acompañaba a su hijo y, por supuesto, su pato, su mascota que se llama Merlin. Pues bien, fue mandada a llamar por la FIFA y aunque la mujer pensó que seguramente le iban a poner una multa porque el pato trae una camisa que no es lo original, pues déjeme decirle que no fue así. El pato Merlin ha sido nombrado embajador de la FIFA en el FanFest, con la playera de la selección mexicana y unos distintivos zapatos negros. Un pato se ha convertido en la sensación del Mundial 2026. Enfundado en la playera tricolor, el pato Merlin es definitivamente la sensación del internet y del más grande en el Mundial de Fútbol que comenzó en nuestro país. En menos de una semana, esta curiosa ave de 2 años ha saltado la popularidad en redes sociales al ser nombrado embajador de la FIFA en el FanFest. El carisma de Merlin ha sido tal que representantes de la FIFA incluso le organizaron un pasillo de homenaje. ¿Qué te parece? Para todos aquellos que quieran conocer a la mascota no oficial de este certamen, podrán encontrarlo mañana jueves en el Zócalo capitalino, donde estará apoyando al equipo nacional en el duelo decisivo frente a la selección de Corea del Sur. Y tú lo tuviste cerquita. Junto a ti pasó, Carlos.
15: Sí lo vi, qué bonito patito, de verdad. No es IA, es de verdad, y hasta dónde llega el ingenio mexicano, ¿verdad? Que a todas las mascotas y animales llevaron y les pusieron la playera de la selección. Así vamos a estar todos mañana, es más, aquí les vamos a subir la foto. Mañana todos venimos con la verde, o con la negra, o con la blanca, cualquiera de las tres, porque vamos contra Corea del Sur. Y tanto he visto, Héctor y Sara, que apoyan a la selección de Corea del Sur, porque creo que hay aquí mucha fanaticada, ¿no? Del K-pop, los K-dramas y así todo. Es. Mañana somos enemigos.
14: Mucho BTS, ¿eh?
15: Sí, pero mañana no, tenemos que ganar ese partido y seguramente el patito estará por allá otra vez en las calles. No en Ciudad de México, a lo mejor en Guadalajara. Yo, si hubiera sido comité organizador, les pago el vuelo a Guadalajara.
16: Claro, pues para, sí, para que se luzca, pero bueno, como la señora trabaja en el FanFest.
15: Ah, yo creo que ya no va a chambear en eso.
16: No, ya, ¿verdad? Ya se ha de haber llevado una buena
15: así
16: suma.
15: Es.
14: Su vida le va a cambiar.
15: Es correcto. Muchas gracias, Héctor.
16: A ustedes.
15: Ahí lo tienen. Ay, Sara, mañana vamos a estar platicando de este partido, de los pronósticos, porque los campechanos ya tienen su pronóstico de cómo va a quedar. Yo no quiero ser pesimista, es más, ni voy a decir nada.
14: Mejor lo digas, Carlos.
15: Ojalá ganen el día de mañana.
14: Ojalá que sí, hay que desearles todo el éxito, Carlos. Sí, que gane. Que gane nuestro país. Pero, ay, no, de verdad que los videos que hay en redes sociales... con los coreanos, no. Pero bueno, a ver si mañana...
15: Los vamos a reconocer.
14: A ver si mañana sí se topan.
15: Exactamente. Mañana somos rivales, pero únicamente en la cancha, porque obviamente somos un estado y un país muy amable, muy respetuoso, y ojalá sí se mantenga, ¿verdad?, durante los próximos días y en general siempre. Ya nos vamos, no sin antes, Sara, igual en el entretenimiento, ya se abrió la preventa de Spider-Man. Spider-Man, la nueva de Spider-Man, se abrió la preventa el día de hoy. Ya está el tráiler, de hecho lo acaban de subir en redes sociales. Y hoy salió Toy Story 5.
14: Oh, ¿y lo vas a ir a ver?
15: No, hoy no. Ah. Después de que se me baje la presión del partido de mañana, el fin de semana seguramente sí.
14: Ay, sí, pero la verdad que quiero ir a ver Spider-Man.
15: Sí, en un mes sale.
14: Ya en un mes, pero hay que juntarlo para el cine.
15: Exactamente, así que compre sus boletos, que no se la cuenten, porque luego redes sociales se llena de el famoso spoiler. Ya sea de Toy Story fin de semana. O Spider-Man en el mes de julio.
14: Así es, Carlos. Pero ahora sí, vámonos, porque ya son las 3 de la tarde, así que es hora de irnos. Les recuerdo que soy Sara López.
15: Y un servidor, Carlos Soberanis. Cuídense mucho, pero de las altas temperaturas. El día de hoy y mañana se mantienen las altas temperaturas. Manténgase hidratado y con bloqueador solar. Que tenga una excelente tarde.
14: Así es, y provechito. 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
18: En Kiss FM son las 3 con 2 minutos.
19: 3:02.
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0: 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Un logro que demuestra el talento y esfuerzo de nuestra juventud. Estas fueron las 4 del Jaguar.
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2: ¿Alguna vez te has preguntado por qué a las 10 de la noche tu cuerpo ya pide almohada?
3: Aunque tu mente todavía quiera ver un capítulo más de tu serie favorita.
2: ¿O por qué te da hambre más o menos a la misma hora, como si alguien dentro de ti llevara un horario escondido? Pues resulta que sí. Dentro de ti hay un reloj. No tiene manecillas ni hace ruido, pero lleva millones de años dando la hora.
3: Se llama reloj circadiano
2: y trabaja siguiendo ciclos de 24 horas, justo como el giro de la Tierra. Gracias a él, tu cuerpo sabe cuándo despertar, cuándo comer y cuándo apagar las luces para dormir. Este reloj vive en una pequeña región del cerebro llamada núcleo supraquiasmático, un conjunto de unas 20.000 neuronas, pequeñito, del tamaño de un grano de arroz, pero poderoso como el director de una orquesta. Recibe la luz que capta nuestros ojos y con esa información le avisa al resto del cuerpo: ¡es de día! ¡A moverse!
3: O ya oscureció, es hora de reparar tejidos y ahorrar energía.
2: Imagínate, los reptiles tienen en la cabeza algo que los científicos llaman el tercer ojo, un órgano que detecta directamente la luz del sol y les dice cuándo moverse y cuándo quedarse quietos. Nosotros no tenemos ese tercer ojo, pero nuestros ojos hacen el mismo trabajo. Le envían señales de luz y oscuridad al cerebro. Y cuando anochece, una hormona llamada melatonina empieza a inundar nuestro cuerpo como un arrullo químico que nos prepara para soñar. Mientras dormimos, otra hormona toma el turno de madrugada, el cortisol. Va hacia nuestros depósitos de grasa, libera glucosa y prepara al cuerpo para que cuando suene el despertador o entre el primer rayo de sol por la ventana, tengamos la energía lista para arrancar el día. Pero ojo, este reloj tan fino se puede descomponer. Trabajar de noche, desvelarte con el celular a las 2 de la mañana o saltarte horas de sueño

0: como meterle arena a un reloj suizo.
1: Cuando nuestros ritmos circadianos se alteran, el cuerpo lo cobra caro. Obesidad, diabetes, depresión e incluso estados psicóticos pueden aparecer. Y no solo nos afecta a nosotros. La luz artificial que invade la noche también altera los ciclos de reproducción de muchos animales. En 2017, tres científicos estadounidenses, Jeffrey Hall, Michael Rosbach y Michael Young, recibieron el Premio Nobel de Medicina por descubrir los llamados genes reloj, el manual de instrucciones que le dice a nuestras células cómo fabricar las proteínas que aceleran o frenan nuestro reloj interno. Así que esta noche, cuando sientas que los párpados te pesan y el cuerpo te pide cama, no le eches la culpa al cansancio nada más. Agradece a ese pequeño reloj escondido en tu cerebro que lleva toda tu vida cuidando de ti. En silencio, sin pilas, sin alarma. Solo con la luz del sol y la oscuridad de la noche. Con información del doctor Raúl Aguilar Roblero, del Instituto de Fisiología Celular de la UNAM. Un guión de Leonardo Santiago, con información del portal Ciencia UNAM. Les saluda Mónica Genis.
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0: Damas y caballeros, muy buenas tardes. Bienvenidos sean todos ustedes a este su programa con sentido. Por supuesto, me refiero nada más y nada menos que a Remember Kiss por Kiss FM. Yo soy Enrique Rivadeneira, el tío Enrique, y estoy listo, feliz, contento, por supuesto, para estar con todos ustedes en esta hermosa tarde del día 17 de junio del 2026. Así que, mi gente bonita, a mandar sus mensajitos para decirnos qué rolitas les gustaría escuchar, cómo quieren arrancar el día de hoy, cómo quieren despejarse, cómo quieren estar ahora sí que listos para disfrutar de este hermoso miércoles. Miércolitos, dicen por aquí los compañeros. Ay, ay, claro que sí, con este calor se antoja una cebadita. Sí, agüita de cebada es muy buena para poder mantener la hidratación y para mantenernos sanos y fuertes, y por supuesto para limpiar lo que es nuestro organismo. La cebada es muy muy buena. Pues, ¿qué estaban pensando de esa de mezcla de lúpulo y así? Y malta, ¿no? Claro. En fin, mi gente bonita, vamos a estar aquí disfrutando de la mejor música y vamos a arrancar con una rolona impresionante de la pequeña grande Ariana Grande. Así que escucharemos Into You y después de esto vamos a continuar con más música. Bueno, bueno, antes de hecho nos vamos a una pausa y entonces ya regresamos con Ariana Grande e Into You. Con más aquí en el 101.9, arrancamos con Remember Kiss. Soy Enrique Rivadeneira y mándanos tus mensajitos al 981-160-1343. Repito, 981-160-1343. Vámonos, arrancamos con esta programación increíble por Kiss FM 101.9.
1: 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En Kiss FM son las 3 con 16 minutos.
2: 3:16.
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0: 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En Kiss FM son las 3 con 32 minutos.
1: 3:32.
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Damas y caballeros, muchas gracias por seguirnos sintonizando, por los mensajitos que nos hacen llegar. Un saludo para la señorita Rubí, que nos está sintonizando desde tempranito. Ella junto a la pequeña Charlotita y la Hojis, que nos están sintonizando, nos están escuchando y están al pendiente de nuestra programación. También un saludo muy especial para nuestros amigos que el día de hoy estén cumpliendo años, como nuestro amigo Marco Antonio Preciado Reinero, que nos está sintonizando el día de hoy. Dicen, hace mucho calor, tío Enrique, ¿qué pasó? ¿Cómo así? Se supone que ya empezaban las lluvias. Tranquilo, hijo, tranquilo. No siempre puede estar lloviendo. Y la verdad, dale tiempo para que se reabsorba el agua que estuvo cayendo durante estos días, para que se restaure el ciclo del agua y sobre todo para que las plantas no se ahoguen, porque pues, así como que nos estemos inundando a cada rato, pues no está chido, ¿verdad? Hay gente que también necesita darle su manita de gato a su casa, a su patio, para evitar cualquier problema, cualquier, que si los moscos, que si esto y que lo otro. Dale chance, dale chance. Ya después vienen y al rato vamos a estar diciendo: ¡Uy, tío Enrique, es demasiada agua! Y dice: por favor, ponme mis mañanitas, estilo Kiss FM. Claro que sí, mi estimado Marco Antonio. Las mañanitas aquí las tenemos con Pink Floyd. No te las puedes perder.

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1: Pues muchísimas felicidades, Marco Antonio, que la pases de maravilla, muy feliz, muy contento y que todo mundo te esté apapachando y consintiendo esta semana y estés súper, súper contento. También un saludo muy especial aquí para... Un saludo muy especial aquí para nuestra amiga Amelia, que nos dice: tío Enrique, quiero mandar un saludo muy, con mucho cariño a mi mamá Julia y a mi papá Esteban, que están de aniversario el día de hoy. Que Diosito me los llene de mucho amor y de mucha felicidad. Que sigan juntos por siempre y muchas gracias por haber hecho a esta hermosa niña que soy yo, con su amor y con su constancia. No más te faltó decirles, y el mejor, y no les doy regalo, porque el mejor regalo del mundo soy yo. Y nos dice, obis. Ok, está bien. Esa es la actitud, esa es la actitud, esa es autoestima ante todo, chava. Y bueno, muchas felicidades entonces para tus papás y que sean muy, muy, muy felices. Y yo estoy muy contento ahorita, mi gente bonita, porque estamos ahorita preparándonos. Ya son los detalles últimos que nos quedan pendientitos para el evento deportivo, el evento de convivencia, el evento de alegría que tenemos para nuestros queridísimos padres. Este Día del Padre, efectivamente, aquí en Kiss FM los vamos a agasajar. ¡Qué padre selección, Kiss FM! ¿De qué se trata, tío Enrique? ¿De qué se trata esto de la qué padre selección, Kiss FM? Bueno, es un evento en el cual vamos a estar pues enfrentándonos en equipos, en duetos, en parejas de papá y un hijo o una hija. Entonces, esta dupla, este equipo, este dueto, va a estar compitiendo a través de un circuito de retos, juegos y mucha diversión. Ya saben eso de esos circuitos tipo hexatlón. Bueno, pues algo así. Muy divertido, muy genial y que definitivamente les va a encantar. Este evento se va a llevar a cabo el viernes 19 de junio, este viernes. Entonces, pasado mañana es... Viernes 19 de junio a las 5 de la tarde en el Parque Ximbal, donde papás e hijos van a poder competir juntos para demostrar quién es el dueto campeón. Inscríbete antes del 19 de junio únicamente a través de WhatsApp al número 981-160-1343. Repito, 981-160-1343. Tío Enrique, yo no pude inscribirme o no cumplo con los requisitos, pero un tío sí va a ir con su hijo. ¿Puedo ir yo también a echarles porras? Claro que sí. Vengan con su porra, vengan con su equipo, con su familia, que les eche porras, que les anime, que estén ahí haciéndole su tabla rítmica para apoyarlos y, por supuesto, para que les animen y les llenen de energía y que sean el número uno, el dueto campeón. Y recuerden, repito el número telefónico, 981-160-1343. ¿Cómo me puedo inscribir, tío Enrique? ¿Qué tengo que enviar en el mensaje? Envías el nombre completo del papá, el nombre completo de tu hijo o de tu hija. También valen hijas, claro que sí. De hecho, ya una chava dijo, yo soy una guerrera, voy a luchar con mi papá hasta el final para ser los número uno. Muy bien, esa es la actitud. Así que ya lo saben, mi gente bonita, el nombre completo del papá, el nombre completo del hijo o hija, y el número telefónico para que ustedes puedan, para que nosotros podamos localizarlos en cualquier caso de alguna situación que quisiéramos nosotros llegar a hacer alguna aclaración, ¿sale? Ese es el requisito y se acabó. Vengan con ropa cómoda, vengan con ropa fresca, porque van a estar haciendo muchas actividades físicas difíciles, que requieren de estarte tirando, saltando, corriendo, yendo de aquí para allá. Así que, por favor, ropa cómoda o deportiva, de preferencia. ¿Qué más me puede llegar a faltar decir? Cosas importantes como límite de edad, 45 años para los papás y de 15 años para los hijitos. Así que, o hijitas, así que por favor, mi gente bonita, tomen mucho en cuenta eso, pues, para que sea un enfrentamiento lo más justo posible, ¿verdad? 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Gente bonita, vámonos con más música. Vámonos a una pausa comercial y regresamos con Selena Gómez y la canción Fetish. Y después de esto, Cristina Aguilera, Your Body. No se vayan, quédense con nosotros y sigan sintonizando Kiss FM. 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
0: 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En Kiss FM son las 3 con 46 minutos.
2: 3:46.
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1: It starts with... Damas y caballeros, continuamos con más música y tenemos algunos saluditos que queremos leer para todos ustedes. Nos dice acá el gran Don Conchito: Don Enrique, yo no puedo ir, soy abuelito, bisabuelito, entre poco, tribuelo. Habla Don Conchito, al rato les pido mi cancioncita, con mucho gusto Don Conchito, aquí estamos listos para recibir y bueno, recibir sus pedidos, alguna rolita que a usted se le antoje, mientras la tengamos a disposición, con mucho gusto. Y pues la verdad, si usted no puede ir, porque pues la verdad no va a participar, porque pues a lo mejor sus hijitos, el más chiquito tiene 48, 50 o 60, no lo sé. No se preocupe, usted quiere ir al evento, quiere ir a echarle porras a los participantes, quiere ver la diversión de cómo van a estar los equipos compitiendo entre ellos. Adelante, vaya 19 de junio a las 5 de la tarde en Chimbal. Vaya y anime a la banda para que usted pueda disfrutar, divertirse, entretenerse con este evento y apoyar a algún favorito. Que diga, no, ese grupo, ese señor con su hija, yo creo que van a ser los ganadores. Así que a ellos los puede apoyar, Don Conchito, sin ningún problema. También tenemos aquí un saludo de nuestro queridísimo amigo, el gran Félix. Y dice, buenas tardes, estimado y fino amigo. Saludos para mi amada, hermosa y mi queridísima compañera de vida, sin la cual no soy nada, mi querida esposa Erika. También saludos muy especiales para los amigos Jorge Reina, Baudelio Candelero y Carlos Medellín. De parte de Félix, ya voy de regreso a mi amado Campechito. Perfecto, mi estimado, ya lo sabes, a manejar con cuidado, sin acelerarse, precaución ante todo, que te espera tu queridísima familia en casa. También tenemos aquí, hola, buenas tardes, quedó la inscripción para el día del evento del Día del Padre. Ya vi que sí está registrado tus chavitos. Se tienen que comunicar contigo. Voy a recordarles lo de la inscripción para que se comuniquen contigo y chequen lo de la inscripción de tu equipo, ¿no? De tu dueto. Mientras tanto, gente bonita, vámonos con una pausa comercial y nosotros regresamos con más música a Kiss FM. 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
0: 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En Kiss FM son las 4 con 5 minutos. 4:05.
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0: 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En Kiss FM son las 4:19.
1: 4:19.
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0: 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En Kiss FM son las 4 con 31 minutos. 4:31.
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0: Gente bonita, seguimos con más musiquita. Muchas gracias por estar en sintonía con nosotros aquí en Kiss FM 101.9. Y mandamos un saludo muy especial para nuestro amigo que nos está escuchando en este momento. Muchas gracias. Nuestra querida Marifer, que nos está sintonizando el día de hoy. Muchas, muchas gracias. Y qué bueno que estén escuchando y disfrutando la mejor de las estaciones. Gracias, en verdad, se los agradezco de corazón. También un saludo muy especial para nuestro amigo Manuel, que nos está escuchando en este momento, que dice, sin duda alguna, es la mejor estación de todas. Toda la semana los escucho, no me aburro de todos ustedes, junto al tío Héctor, tío Boris, y todos ustedes son a todo dar. ¡Saludos! Pues, ¿qué te puedo decir? ¿Para qué más que la pura verdad que sí? Ay, humildemente. 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Puede ser la hija también, claro que sí. Y ahí nos dicen también su número telefónico. Es muy, muy importante que nos pongan su número telefónico para que cualquier cosa nosotros nos podamos comunicar con ustedes. Así que ya lo saben. 981-160-1343. Ahí va a haber muchos juegos, muchas actividades. Va a ser un evento en el cual ustedes en equipo padre e hijo o padre e hija van a competir con otros equipos de padre e hijo y demostrar quiénes son el mero mero, el dúo campeón de esta gesta especial de Qué Padre Selección Kiss FM. Se les pide que traigan ropa cómoda, ropa fresca. También se les recuerda que hay un límite de edad. 45 años los papáceses y 15 años los hijidos. 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Antes de irnos a la pausa, mando saludos muy especiales a Lourdes, a Víctor también y a Pamela, que siempre nos están escuchando. Obviamente también a Alexander, a Lalo, a Maggie, a Sergio y a Charito, que también nos sintonizan día con día. Vámonos a una pausa y regresamos con más aquí en KISS FM 101.9.
1: 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En Kiss FM son las 4 con 47 minutos. 4:47.
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Gente bonita, continuamos con más música ya para cerrar el programa de hoy. Muchísimas gracias por habernos estado mandando sus mensajitos. Tenemos todavía algunos que compartir. Buenas tardes, saludos desde Cuatro Caminos. ¿De quién es la rola que están tocando ahorita? La tonada me recordó a Oh Fortuna. Creo que esta, la que acabas de escuchar, esta rolita. A ver, déjame ver. Sí, la que acabamos de escuchar es The Pain of Love de Tokyo Hotel. Así que tuvo mucho, mucho pegue esta rola en su momento. Vamos a ver si podemos rescatar unas cuantas más de Tokyo Hotel, que sí están bastante, bastante buenas. Música todavía de aquel entonces, del furor emo, cuando todavía queríamos sufrir por amor y disfrutar de nuestra depre. Hoy día ya no puedo hacer eso porque para empezar tengo como 800 kilos de más y no tengo pelo con qué cubrir mi ojito, ¿verdad? Pero pues recordamos con cariño esa etapa. Vamos a cerrar, gente bonita, este programa con Alice, la canción Jeanne Aimerie, y después de esto nos lanzamos con Kiss Life aquí en Kiss FM. Así que no se vayan. Saludotes, mándenos sus mensajitos. Si quieren escuchar alguna rolita en especial, ya lo saben, al 981-160-1343. Yo soy Enrique Rivadeneira, el tío Enrique, y nosotros seguimos disfrutando de la mejor de las estaciones. Kiss FM 101.9, sube a tu radio y síguenos sintonizando. 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

0: 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En Kiss FM son las 5 con 3 minutos.
1: 503.
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0: 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En Kiss FM son las 5 con 16 minutos. 5:16. 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

Damas y caballeros, continuamos con más música. Gracias por estarnos sintonizando. Y bueno, ahorita tenemos un saludo muy especial para la señora Elizabeth Hernández, que nos está escuchando en este momento y que está disfrutando de la mejor programación aquí con nosotros. Y pudimos disfrutar hace rato de Corazones con Miguel Bosé y Ana Torroja, chulada de dueto. Dos personas que se quieren muchísimo y que la verdad han compartido y han experimentado tanto y han disfrutado en tanto de sus conciertos y colaboraciones juntas, que la verdad esta canción salió casi casi de manera pues automática. También escuchamos Piel Morena de Thalía con dedicatoria muy especial. Obviamente la había solicitado a la señora Elizabeth Hernández, así que esperemos que le haya gustado mucho y continuamos ahorita nosotros con más musiquita. Pero les recuerdo, damas y caballeros, que aquí en Kiss FM tenemos algo muy importante. Bonita la paz, bonita la vida. 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Ah, el brincar el resorte nos enseñó mi esposa. 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Vámonos con Dana Paola y el final feliz. Luego continuamos con más música aquí en 101.9.

0: 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Son las 5 con 31 minutos.
1: 5:31. 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

0: Damas y caballeros, es miércoles, exactamente miércoles de Chismecito Cafetero con el tío Enrique. Y antes de lanzarnos al chismecito cafetero, quiero agradecer a las personas que nos han estado pues mandando sus mensajitos, que han estado colaborando y compartiendo su chismecito cafetero a través de a través de Instagram, en la cuenta de El Tío Enrique, el tío.enrique, así me encuentras en Instagram. Y ahí me puedes estar compartiendo tu chismecito cafetero para poder estar nosotros mandando mensajito, platicándolo aquí, compartiéndolo al aire. Y por supuesto, recuerda que es totalmente anónimo. Yo no comparto nombres, ni lugares, ni marcas, ni cosas por el estilo. A lo mejor diré, entonces el amigo del compa que nos estés mandando el mensaje estaba en conocida cafetería en el centro y ya, es todo lo que estaremos haciendo. Así que ya lo sabes, mi gente bonita, es un lugar, un espacio seguro para poder compartir una historia que a lo mejor te toca muy cerca o a lo mejor no, pero que definitivamente te llegó lo suficiente para decir, esto lo tengo que compartir y que me den algún consejo, comentario o simplemente por el gusto de echar el chisme. Porque el razonamiento nos dio lenguaje, pero el chismecito nos ayudó a formarlo. Y bueno, también vamos a iniciar con el chismecito cafetero que vamos a dar comienzo. Este es de una situación bastante peliaguda, porque si bien en una boda el novio y la novia tienen la última palabra, tienen la última palabra en cuestiones de la boda misma, ¿ok? Para lo que ocurre dentro de la boda, en esa celebración, ya sea en la ceremonia, ya sea en el acto en el acto cívico, o ya sea en la recepción y la fiesta. Así que vamos a ver qué es lo que pasó en la boda de esta persona, que no tiene derecho a decidir por la vida y las acciones y las actividades de los demás. Y dice aquí, tengo 32 años y soy madre soltera. Hace 4 meses nacieron mis gemelos, bastante chicos, fueron prematuros, de 8 meses y poquitas semanas más. Son pequeñitos todavía y necesitan atención constante. Yo aquí en esta ciudad donde me encuentro no conozco casi a nadie porque vine prácticamente a estudiar y trabajar. Y no he tenido mucha vida social. Tengo pocos amigos y uno de esas amistades estudió conmigo en la universidad. Ella va a casarse en diciembre y estoy muy, muy feliz por ella. De hecho, quería estar ahí y ayudarla desde temprano en todo, ya sea en la ceremonia o en lo que fuera. No pretendía ir a la fiesta porque sé que es tarde, hay ruido y obviamente no es ambiente para 2 bebés chiquitos. Cuando llegó la invitación a la boda, me enteré que de hecho decía sin niños. Nadie me lo había comentado antes. Lo primero que hice fue buscar opciones. Ese mismo fin de semana me puse a investigar si había alguien que pudiera ayudarme a ir a cuidarlos a la casa. Les repito, yo no vivo con mi familia aquí en esta ciudad. Tampoco podía encargar al servicio de guardería porque era ya en la tarde y ellos cierran desde más temprano. Y después de los gastos del hospital, la verdad estoy bastante corta para estar contratando un servicio de niñera que tenga disponibilidad y me cobre más. Así que después de dar muchas vueltas, le llamé y le pregunté si podía ella hacer una excepción. Me dijo que no, prácticamente desde que terminara la frase. Intenté explicarle la situación, pero ya empezó a molestarse y por lo tanto dejé de insistir. Y con todo el dolor le dije, lo lamento entonces, voy a estar contigo en mis oraciones, pero no podré asistir a la boda. Ahí fue cuando todo se rompió. Me dijo que no podía faltar, que era su amiga y que tenía que estar ahí. Que una amiga de verdad haría un sacrificio para verla casarse. Como si yo no quisiera ir. Como si elegir cuidar a mis hijos recién nacidos fuera no valorarla a ella. Y entonces me soltó lo que realmente pensaba de mí. Me dijo que yo odiaba las bodas porque probablemente nunca me iba a casar, porque yo era una madre soltera y nadie me iba a pelar con dos hijos. Se lo dijo a una mujer que lleva 4 meses sin dormir, que sacó adelante un embarazo gemelar sola y que paga sus cuentas sola y que debe estar criando 2 bebés prematuros sin ayuda de nadie, y de hecho ella tampoco estuvo viniendo a ayudarme, principalmente porque yo sabía que ella tenía demasiadas cosas pendientes en algo tan importante como es una boda. Así que jamás se lo pedí, pero tampoco jamás se ofreció. Y sin embargo está teniendo esa actitud conmigo. Definitivamente me decepcionó. Le dije que una buena amiga mínimo entendería por qué no puedo ir. Con esa falta de empatía seguro se iba a casar más de una vez. Y que se fuera al diablo ella y su boda. Me colgó y después mandó un mensaje diciendo que ella sí es buena y decente persona. Que mis hijos no son su problema. Que resuelva y que le agradezca que todavía no me excluye de su boda. No le voy a seguir dirigiendo la palabra y de hecho ya la bloqueé de mis contactos, pero está haciendo un escándalo y me está pintando en las redes sociales y en su círculo de amistades como si yo fuera el peor ser humano de la historia. Deme un consejo, Tío Enrique, o alguien del auditorio que pueda ayudarme a sobrellevar esta situación, porque tengo mucho coraje y no sé si responderle o dejarlo pasar y simplemente alejarme. Me siento bastante enojada, llena de desesperación y de frustración con alguien que definitivamente no se está comportando como una amiga debiera hacerlo. Yo entiendo que es muy importante una boda, pero no tanto como para llegar y hacer esa clase de gandayeses. Y yo acabo de decir gandayeses porque la frase que utilizó la compañera es completamente mucho más fuerte y tiene razón. ¿Qué es esa jalada de decirle, ay, nunca te vas a casar, nadie te quiere y menos con 2 hijos? Pues si no son 2 hijos porque los tuviera así por andar. No, son fregaderas. ¿Qué reacción tan estúpida? Hay las que les llaman Bridezillas, que podríamos decir algo así como la novia Godzilla, que son que en cuanto se van a casar creen que son el centro del universo. Y se sienten que todo mundo les debe pleitesía de algún modo. Y se ponen a exigirlo y a cantártelo y a ponerse agresivos si no lo haces. Yo lo que le recomiendo es efectivamente sácala de tu círculo social porque solo te vas a seguir rodeando de gente como ella. A la larga... Se va a enterar todo mundo de lo que pasó y a la larga te van a terminar dando la razón. Porque una persona así no conserva amistades. Ese es el consejo del Tío Enrique. Mándale al diablo. Pero bueno, nuestros amigos radioescuchas, ¿qué piensan? ¿Qué opinan al respecto? Mándenos un mensaje para que le comentemos a la amiga. 981-160-1343. Repito, 981-160-1343. Vamos a una pausa comercial y volvemos con más música aquí en XFM.
1: 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Son las 5 con 48 minutos.
2: 5:48.
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Son las 6 de la tarde. Hagamos un recuento de todo lo bueno que hemos recibido. Gracias, Señor, por la vida, por el trabajo, por los amigos. Ayúdanos a seguir sirviendo a los demás con humildad sin esperar nada.

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